0: En Colombia son las 7:10 y continuamos con última edición. Bésame, cosas que usted tiene que saber. Una granizada vistió de blanco a Bogotá, Colombia, y retrasa vuelos por baja visibilidad. Una fuerte granizada cubrió este lunes con un manto blanco a Bogotá, la capital colombiana, lo que obligó a la aeronáutica civil a paralizar los vuelos del Aeropuerto Internacional de El Dorado por baja visibilidad y falla de comunicaciones, que luego se recuperó. Sin embargo, hay retrasos en los vuelos porque por más de hora y media se presentó esta situación de retraso. Entonces, en este momento se están poniendo al día. A través de las redes sociales se pueden ver los distintos videos que muestran a la gente pues disfrutando de la granizada, porque parece como si fuera nieve. Ahora, algunos sectores se vieron afectados por el tamaño de los granizos, es decir, unas pelotas bastante importantes de hielo que estuvieron cayendo, y algunas afectaciones en algunas viviendas justamente por el tamaño del hielo que cayó. Por otro lado, también se vio afectado Medellín. Aguacero golpea Medellín y Antioquia, reportan inundaciones, granizadas y quebradas en riesgo. Las fuertes lluvias de este lunes 5 de octubre generaron afectaciones en Medellín, el Valle de la Aburrá y otras zonas de Antioquia, así que también afectaciones en el departamento de Antioquia. Sobre esto, el IDEAM ha indicado que se presentaron lluvias moderadas a fuertes en sectores de los departamentos de Antioquia, norte de Santander y sur de Bolívar, acompañadas en algunos casos de actividad eléctrica. Se prevé que durante la noche persistan algunas precipitaciones en estos lugares, y nos preparamos para la llegada de una nueva onda tropical que podría tener incidencia sobre el Caribe colombiano. En este momento, esta onda tropical y sus nubes, este sistema, se encuentra sobre territorio venezolano, sobre territorio nororiental, haciendo su tránsito, ingresando al territorio venezolano, y no se descarta que en las próximas 48 horas tuviéramos algo de esta influencia en el Caribe colombiano, lo que podría generar algunas precipitaciones. Así que nos vamos preparando justamente para esta situación. Vale la pena recordar que estamos en la temporada normal de lluvias en Colombia, y aunque estemos en el fenómeno del Niño, lo que hacen que disminuye las lluvias, pero también se presentan, no es que se acaben completamente, sino que también se siguen presentando. Sobre esto, el pronóstico del tiempo en Colombia del 5 al 7 de octubre indica que aunque avanzan las condiciones asociadas al Niño, estamos en la segunda temporada de más lluvias del año. Se esperan precipitaciones en varias regiones y altas temperaturas en distintos lugares del país. En conclusión, hay que estar preparados por posibles lluvias para el fin de semana y mantener de todas maneras el osito con gafas polarizadas, abanico de mano y en tumbadora de playa, con el liquidito correspondiente para poder refrescar nuestras tardes, porque va a continuar la alta temperatura. Carito Ferrer, cosas que usted tiene que saber.
1: Oiga, un joven denunció que fue expulsado de un vuelo con rumbo a Estados Unidos desde Bogotá por presuntamente haberse negado a hacer su puesto. Vamos a escuchar un poquitico de ese video.
2: No, yo me estoy poniendo mal porque estoy en serio. No.
1: Ahí él se niega.
2: Y yo puedo hablar con el capitán. Ya el capitán tomó la decisión. Pero es que el capitán ni siquiera me ha hablado ni nada, o sea, y yo no estoy haciendo nada, es que no me parece, claro, que me bajen. No, es que no me parece, no, yo necesito llegar. No.
1: O sea, lo iban a bajar este señor porque al notar que el puesto que le ofrecían a cambio era incómodo y más pequeño, él no aceptó y decidió usar

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1: O sea, lo sacaron del avión.
2: Lo bajaron del avión.
3: O sea, pero afortunadamente no fue en pleno vuelo porque qué susto. Bueno, pobre, el señor se llama Santiago Daza, ¿no? Santiago Daza, que, bueno, como usted bien dice, grabó esto con sus lentes. Que, por cierto, es importante anotar que no porque usted tenga las gafas, y esto empiezan a ponerle orden en el mundo, no porque usted tenga las gafas tiene derecho a grabar. Ojo con eso, claro. Y en el mundo están tomando serias medidas contra este tipo de situaciones, porque hay una ley hay unas líneas delgaditas del tema de la violación de privacidad con el tema de estos lentes. Hay distintas marcas que lo han implementado, hay una muy famosa de que van en Van Ray, ¿verdad? La cogió, que utiliza este tipo de tecnología, pero... ojo con eso, porque uno se puede meter incluso en problemas, y ya hay distintos lugares del mundo donde hay reglas muy claras con el tema de la grabación, esto por la violación de privacidad.
2: Oiga, le quiero hacer una pregunta. Exacto, si yo voy por la calle y alguien que lleva estas gafas viene y me coge y me hace una entrevista y yo digo algo que no, y me subió, ¿sí? Uno puede decirle, ven acá, esto,
1: claro, porque no tiene su autorización.
3: No tiene su, usted tiene que darle, o sea, para que eso pueda, hay una violación de la privacidad, okay. Aunque pueda ser un juez tiene que evaluar el video como tal, pero si usted está siendo grabado sin su consentimiento, usted tiene derecho a defenderse en este tema porque hay una violación de la privacidad. Por eso hay una delgada línea con este tema, no porque yo las tenga, y eso es importante que lo sepan los oyentes de Bésame. Si a usted le llega a pasar, usted tiene derecho a reclamar por ese tema porque a usted le tienen que advertir. Es más, incluso en una llamada a usted le dicen, oiga, está grabada. ¿Usted no ha visto que el operador le llama y le dice, esta llamada? Exacto, puede ser grabada, claro, para efectos de monitoreo y tal, no sé qué, y calidad del servicio, tal, no sé qué. A usted se lo advierte, a usted no lo pueden grabar ni en video ni en audio sin
2: autorización.
3: Que usted, exactamente, salvo, o sea, hay escenarios claros donde son ambientes corporativos y todo el tema, eso es distinto, pero en la calle como tal, eso no es tan así.
2: Que
3: no
2: aparezca un influencer. Que aparezca un influencer y diga, ay, hola, que es lo
3: sí,
2: que
3: sí, y que lo someta al escarnio público, eso ha pasado, que lo sometan al escarnio público por una grabación sin su consentimiento, entonces, no crea, uno tiene derecho a expresarse sobre eso, no porque me grabaron y ya y listo, no, hay gente que ya ha llamado y hay sitios, páginas, y por eso estas páginas que usted ve de accidentes, sino de verdad, tienen página 1, 2, 3, 4, 5, 6, 7, porque siempre hay reclamaciones sobre ese tema, y la ley dice que tienen que bajarla.
2: Ay, muchísimas gracias de verdad por darnos como, no consejo, pero sí informarnos sobre eso, porque muchos no sabíamos ese tema.
1: Claro que sí, Carito. Y ahorita que estaba hablando Guillo sobre las llamadas a los operadores, imagínese que me acabo de encontrar una noticia. ¿Cuál? De la Comisión de Regulación de Comunicaciones del gobierno, en donde sacaron una regulación que dice lo siguiente: se quiere ir, déjelo ir. Desde hoy se acaban las trabas para cancelar servicios móviles. Esto desde el 1 de octubre de este año. Dice, desde el 1 de octubre, quien decida cancelar un servicio móvil no podrá ser retenido ni enviado a un canal a otro. La solicitud deberá radicarse directamente sin ofertas de retención ni requisitos adicionales. Desde el 1 de diciembre, la regla se extenderá a los operadores que presentan exclusivamente servicios fijos. Desde el 1 de octubre, un usuario que haya decidido cancelar su servicio móvil no podrá ser enviado de un canal a otro ni sometido a una negociación para lograr que permanezca. Los operadores deberán ofrecer una vía específica para erradicar la terminación y permitir que la decisión del usuario avance sin barreras adicionales. La nueva regla separa dos momentos que hasta ahora podían confundirse: competir por conservar a un cliente y tramitar su decisión de irse. Los operadores pueden presentar mejores ofertas para recuperar al usuario, pero no utilizar el proceso de cancelación para impedir, retrasar o dificultar su salida. ¿No le ha pasado? Usted trata de cancelar un servicio y le hacen la traba, le dicen que le van a hacer una oferta, le dicen que no se puede, hasta que le terminan la llamada y usted...
2: Yo peleo.
1: Termina no cancelando el servicio y con una rabia.
2: Claro, porque le dan beneficios y usted baja la guardia.
1: No, sí, pero muchas veces usted simplemente quiere cancelar y hasta le cortan la llamada, o sea, no le dejan a uno realizar la operación tranquilo. Y tranquilo.
3: Eso es verdad.
1: Así es.
3: Eso es verdad, y por eso la gente se enfruta, y usted ve mucha rabia de algunos usuarios.

0: varios en, bueno, lo hemos visto. Casualmente en las redes sociales hemos visto a la gente cuando se enfruta y hay gente que ha tirado sillas, ha partido cosas y...
1: No, y a veces no son los métodos, pero a uno lo entiende porque es de verdad, o sea, no hay respeto para con el cliente, para con las personas. Mi estimado Guido,
0: sí, ¿sabe? No, si usted se quiere retirar, se retira. Es más, a la gente lo que le da rabia es esto, vea. Le suena esto, para que entienda.
2: ¡Ay, le bailaron el indio!
0: Claro, porque... Eso es lo que le molesta a la gente. Yo, no.
2: Ay, pero
0: convocamos a un claro amigo usted, del folclore para
2: pero
0: que...
2: Pero seamos sinceros, Guillo, seamos sinceros. Usted listo, está bien que a uno le baile el indio, pero cuando usted se pone que, bueno, me voy a ir, y viene la pelada al pelado, pero ven acá, yo te doy esto y te bajo esto, y ahí sí se le sale la sonrisita. O no, hay esos casos también.
0: No, pero no crea, ya los operadores saben, sí, hay una vaina que se llama, hay algo que se llama retención de usuarios, entonces siempre lo van a pasar a usted a un tema de retención de usuarios, te van a ofrecer, no sé qué, pero no crea, las compañías ya se han dado cuenta que es una vieja estrategia también que muchos utilizan, y además lo tienen documentado porque hoy la IA ya documenta, esta persona llamó tal día, entonces la persona ya ve en pantalla, se le ofreció tal cosa, expresó tal cosa, entonces usted está echándole el cuento y la otra persona está riéndose allá diciendo ya otra vez con el mismo cuento, cada 6 meses viene con el mismo cuento, hasta que la compañía dice, bueno, ¿se quiere ir? Bueno, que le vaya muy bien. Y ahí sí queda usted viendo un chispero, un mico con dos platillos en la cabeza.
1: ¿Yo escuché mal o alguien dijo cuento?
2: Ay, pero ustedes que no pierden tiempo en nada.
0: Total, señoras y señores, damas y caballeros, niños y niños, prepárense porque llegó el momento de que los músculos faciales comiencen a actuar de una manera distinta y que los niveles de cortisol se vayan drenando. Fluflu voló, como decía un famoso diseñador de modas en una telenovela, porque llega el momento en el que todo va a cambiar, se detiene el mundo porque el humor lo cubre absolutamente todo con el hombre del amor.
1: Después de esa presentación a mí se me infla el pecho, de verdad.
2: Sí, pero espera.
1: Y yo me siento más poderoso y empoderado para decir mis chistes.
2: ¿Se puede esperar tengo un momentico?
0: Miedo.
2: No,
0: yo... Es como cuando Carito dice que está juiciosa, tengo miedo.
2: Escúcheme, porque me causó un poco de... Oye, no sé hablar.
1: Oiga, ¿me va a dejar echar el chiste o no?
0: No, pero está usted poseída por James Rodríguez.
2: Guillo, espérese. Usted cuando dijo Flu Flu voló de aquel protagonista de una novela, me quedó como eso en la cabeza, porque si usted no ve novela, ¿cuál es ese protagonista?
1: Anda.
0: Ah, no, pero es que eso cada ratico lo ponen en redes sociales. Ya me tienen harto, cada ratico lo sacan otra vez.
2: Ah, no, yo
0: creo. Los pedacitos del personaje. Famoso actor colombiano.
2: De la
0: Rose. Si mal no estoy. Y entonces encarnaba a un diseñador de modas y tenía un ademán que era Flu Flu, voló.
1: Ok, me acuerdo perfectamente.
2: ¿Es de la Rose? ¿No? Ay, no, voy a buscarlo porque no me voy a quedar con eso.
1: Mientras usted lo busca,
2: voy a buscar.
0: Una famosa telenovela. Bueno, ahora sí, déjeme, pero humor, por favor, humor.
1: Imagínese que llega el director de una importante empresa del Opus L, invitado a una cacería en África por un colega. En un momento determinado, se queda solo ante un león. Wow. La escopeta se les casquilla y no se le ocurre nada mejor que arrodillarse y llorar. Dios mío, haz que este animal tenga sentimientos cristianos. Y el león inclina la cabeza, junta sus patas y dice, bendice, Señor, estos alimentos que me voy a comer.
2: Me lo entendí.
1: ¿Qué tal?
0: ¿Cómo me vio ahí? Pudo haber sido peor, o sea, me siento bien librado en esta ocasión.
1: No,
0: imagínese. Le llegó el mensaje, a Carito Ferrer le acaba de llegar por TV Direct el mensaje, como cuando el vecino está viendo por TDT y usted está viendo el partido por TV Direct. Sí,
1: qué tristeza, no, oiga, pudo haber estado peor.
2: No, es no. Que ya yo miro, yo escucho esos mensajes, esos chistes y yo digo, ay, eso no me sorprende.
0: No, pero
2: ya
0: Carito llegó hoy, pero mejor dicho.
1: Mejor escuchemos lo que viene a continuación.
0: Total.
1: Piel de Ángel, Camilo VI. Si no estás conmigo, Proyecto M. A Contratiempo, Ana Torroja, 6 AM, Santiago Cruz. Yo sé que es mentira. A Mauri Gutiérrez, esto es Última Edición.
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0: En Colombia son las 7:44 y se ha conocido sobre las 6:00 p.m. del día de hoy que la junta directiva de la ANDI aceptó la renuncia de Bruce McMaster y en los próximos días comenzará la búsqueda de un nuevo presidente del gremio de empresarios. La junta directiva, pues, a través de un comunicado le ha agradecido por todo lo que ha hecho. De hecho, dice el comunicado, en los próximos días, al poner en marcha sus procesos institucionales, la Junta Directiva integrará el comité que liderará la tarea de buscar al sucesor o la sucesora del doctor McMaster. La Junta reitera su compromiso con el extraordinario equipo de trabajo de la asociación, con sus afiliados, con Colombia, sus instituciones y con el fortalecimiento de la democracia, dice la Junta de Dirección General, Asociación Nacional de Empresarios de Colombia, ANDI. Así se oficializa entonces la aceptación de la renuncia de Bruce McMaster. Sobre esto se va a hablar muchísimo. Hay preocupación en los Estados Unidos, concretamente en Nueva York, por una emergencia por sarampión, y en Pensilvania por los casos de sarampión, que superan ya los 1,000 casos. Nueva York declaró este lunes una emergencia estatal por el aumento de casos de sarampión, mientras que el estado de Pensilvania superó los 1,000 contagios en este 2026, en un repunte que ha llevado a Estados Unidos a registrar su peor año de sarampión desde 1991. La gobernadora de Nueva York, Kathy Hochul, emitió una orden ejecutiva que amplía el grupo de profesionales autorizados para administrar vacunas contra el sarampión e incluye entre ellos a paramédicos, personal de emergencias médicas avanzadas, farmacéuticos y matronas. Y en temas de salud, hoy se habla de Rusia. Habría, no se conocen bien las causas, pero eventualmente, o se cree, que habría la fuga de una peste en Rusia. Y sobre esto incluso el gobierno norteamericano en las últimas horas también se ha referido. Concretamente Donald Trump, que ha dicho que Estados Unidos aún analiza la posible peste en Rusia y dice que ayudará en todo lo posible. El presidente de Estados Unidos, Donald Trump, aseguró que su país aún está analizando el posible brote de peste pulmonar que afecta a la región rusa de Siberia, aunque subrayó que Washington apoyará a Moscú en todo lo posible. Se le hace seguimiento a este tema. Y todo esto a raíz de la muerte de una mujer, posiblemente a consecuencia de esta enfermedad, un brote de peste pulmonar. Según ha informado el canal ruso Luidi Baikala, las autoridades rusas han puesto en cuarentena varios hospitales en Irkutsk por sospechas de peste pulmonar. Lo están llamando neumonía. Hace años la neumonía se podía tratar más fácilmente, pero los microbios y los gérmenes se han fortalecido de manera desproporcionada. Aún así, les ayudaremos en todo lo posible, concluyó Trump antes de partir a Nebraska. Hay, como siempre, teoría de la conspiración. Algunos dicen que la neumonía podría, este tipo de neumonía podría haberse salido de un laboratorio, que podría ser más resistente a todos los medicamentos conocidos, en fin, entonces ya saben lo que está circulando en redes sociales, y por eso desde los Estados Unidos hacen este pronunciamiento, concretamente el señor Donald Trump. Sea que sí, sea que no, de todas maneras, ya la Organización Mundial de la Salud ha advertido de que el mundo cada vez está más vulnerable frente a una peste, ya lo demostró el tema del COVID-19.
1: Mi estimado, yo quiero hacer una pregunta ahora que usted habla de conspiración y todo eso. Y a usted, a usted también, Carito. Imagínense que la IA se toma el mundo y chaplú voló. O sea, ya fuimos. ¿Cuál sería la última comida que usted se come? Usted dice, bueno, tengo mi última cena, yo me quiero comer esto.
0: A ver. Muy difícil. La última cena y tal.
1: Sí, ¿qué se
0: come? No, yo me voy con una arepa con bastante queso y con un boli. O sea, porque esa vaina no lo van en el más allá, pues, papi. A lo mejor yo encuentro de todo en el otro lado, pero una arepa así, con bastante queso y una arepa de huevo. Y boli. Oiga, un boli de corozo.
1: Me encanta su elección. Usted, Carito, usted tiene un hambre ahora.
2: ¿Qué sí, se come? No estoy pensando ahora, pero espere. Diga. Que se acaba el mundo, que...
1: Sí, o sea, ya es la última. Es lo último que usted se va a comer.
2: ¿Usted me dice cómo morir?
1: Usted dice, sí. Usted dice, o sea, usted va a pelar el bollo, bueno, no la comida esa, sino usted va a pelar el bollo y usted dice, bueno, yo me voy a comer mi última cena. ¿Qué se comería?
2: Uy, patacón, pero de plátano verde. A mí el queso no me gusta.
1: ¿El queso no?
2: No.
1: ¿Y con qué se come entonces el
2: patacón? Con un ahogado así, con cebolla, tomate, salchichón, así, huevo, así, todo eso revuelto.
1: Uy, qué rico, la verdad. Yo me comería, ¿sabe qué me comería yo?
2: ¿Qué? ¿Un pollo?
1: Un periquito de huevo con bollo limpio.
2: ¿Usted por qué está hablando de comida?
1: Porque hace hambrecita, oiga. Sí. Pero además quiero comentarle algo. ¿Usted sabe cuál es la ocupación o el trabajo más viejo del mundo? La labor, la ocupación.
0: Sí, claro, claro. Técnicamente se dice que, una, la agricultura, y dos, las mujeres y ciertos servicios.
1: Bueno, yo creo que también podríamos meter esta en esa lista. Imagínense que según un estudio publicado hoy, destaca un hallazgo bastante insólito. Un antiguo molar maya tenía una incrustación de jadeíta colocada mientras la persona estaba viva. El descubrimiento muestra que los mayas no solo tenían conocimientos médicos, sino también técnicas odontológicas sorprendentemente sofisticadas. Un dentista hace más de 1000 años descubren un diente maya incrustado con jade. ¿Cómo le parece? ¿Cómo le parece?
0: ¿Encontraron un diente de la abeja maya? No, eso sí es un acontecimiento.
1: No.
0: Una pregunta, ¿y encontraron a José Miel o no?
1: ¿A José quién?
0: A José Miel de Maya Maya, ¿no?
2: No sé quién es José Miel.
1: ¿No sabe quién es José Miel?
2: No. Yo no vi, yo estaba muy joven para verme esas películas.
1: No, ¿nos está diciendo viejo usted?
2: La verdad, sí. Yo soy generación baby boomers. Ustedes son como generación alfa por allá.
1: No, pues, la bebecita.
2: No, mentira, ni generación. No, ustedes son como generación silenciosa esa para allá. Yo soy la alfa.
0: ¿Cómo?
2: Usted es como generación silenciosa. Es nacido entre 1928.

0: Eso es el típico disco que le pasan el cepillo así mojadito para limpiarlo. Shh, cuando va rodando, se nota que los DJs hacen eso.
1: Bueno, ahí le dejo la abejita Maya.
0: Yo no soy de esa época, amigo.
1: Bueno, ahí tiene la abejita Maya, ¿no? La abejita Maya fue muy popular, un programa muy popular de televisión, una caricatura.
0: Pero puede ser muy popular, pero yo no era de esa época. Yo vuelvo e insisto.
2: ¿Qué talito?
0: Oiga, hay un estudio, ¿y yo? ¿Qué iba a
1: Dígamelo.
0: Decir? No, yo soy
1: ¿De
0: muy
1: la abeja
0: joven.
1: Maya?
0: No, yo soy muy joven para la abeja Maya.
1: Una pregunta, ¿qué pasa si la abeja se desmaya? ¿Deja de ser Maya? Esa es una pregunta, ¿es válida o no?
0: Aprenda de Guillo y los chistes, mijo.
2: Oiga.
0: A ver si mejoramos ese libreto.
2: No, yo me tengo que reír obligado porque hay que cuidar el camello, pero... Ya.
0: Pero estuvo bueno.
2: Yo le tengo que poner...
0: Pero acepte lo que estuvo bueno.
2: Ah.
0: Acepte lo que
2: estuvo
0: bueno.
2: Sigamos con su noticia,
0: mijo. Sí. Mire, oiga, yo no hago parte de esa generación, pero sí de la Z. Y hay un estudio de una firma IWSR... que del 66% al 74% en 3 años, estudio revela que la generación Z cada vez consume más alcohol. La generación Z es que esos son nacidos entre 1997 y 2012, que crecieron con la llegada de los smartphones y las redes sociales. Mire, la tasa de consumo de alcohol en los jóvenes alcanzó el 74%, acercándose al promedio de la población adulta. La pandemia retrasó su incursión de la vida nocturna, pero hoy con mayores ingresos y ganas de conectar presencialmente, vuelven a bares y discotecas. A diferencia de otras generaciones, se decantan por la coctelería y el consumo moderado. ¿Qué tal?
2: Vaya, vaya.
0: Usted no es de esa generación.
2: Sí, yo soy... No.
0: Eso es como X.
2: Yo soy Z.
0: 65-80, por allá.
2: 92.
0: La Guerra Fría la vivió.
2: Perdón, no.
1: Imagínate eso, ya ustedes tienen a la gente pensando en qué letra estoy yo.
0: Sí, pues mire, ya, no está. Mire, la generación silenciosa es nacido entre 1928 y 1945,
2: ese
0: niños de la Segunda Guerra Mundial.
2: Ese naquillo.
0: Respete, ese no es su jefe. Ajá. Baby boomers son los nacidos entre 1946 y 1964. Ellos nacieron durante la explosión demográfica posterior a la Segunda Guerra Mundial.
2: Ajá.
0: Luego viene la generación X, nacidos entre 1965 y 1980,
2: Uy.
0: Que vivieron la Guerra Fría, la llegada de las computadoras personales y el POC de los 80 y 90.
2: Ajá. ¿Esa es la generación qué?
0: Esa es la generación X.
2: X, por ahí está.
0: Los millennials, la generación Y. Está diciendo que yo...
1: No, que, ¿cuál es el problema? ¿Qué? ¿Los X-Men? ¡Puro power!
0: Mire, esa es la gente que sabe de música, lo de la balada, mi amor.
2: Claro.
0: O sea, ese no es no la bese. Aquí echa ya Ana Gabriel y todo eso, respete.
2: Oye, estoy incluido ahí.
0: Respete. También. Millennials, la generación Y, nacido entre 1981 y 1996, que vivieron la transición del mundo analógico al digital y la llegada del internet. La Z, la mía.
2: Okay.
0: Centennials, nacido entre 1997 y 2012, que crecieron con la llegada de los smartphones y las redes.

0: sociales. Okay. La generación alfa, su hija y la mía, nació entre 2010, 2024, 2025. Es la primera generación nacida completamente en el siglo XXI y la era de la inteligencia artificial. ¿Ya? ¿Usted caramba, en qué generación está?
1: Bueno, nuestros oyentes que nos escriban al WhatsApp
2: 320-88-88-88. Claro, es que es Y.
0: Sí, la verdad. No, respete. Yo soy centenial.
2: Claro, no, ya usted cayó.
0: No,
2: cayó,
0: respete. Cayó. La verdad es que cada quien decide y nace donde sea. Como dijo el presidente, los barranquilleros nacemos donde nos da la gana y la generación que nos da la gana.
2: Usted entonces, yo soy la de calle,
1: Oiga, mire, antes de irnos al bloque musical, quiero saludar a todo el que me escribe aquí al WhatsApp
0: 3288. Nada más le escriben a usted, o sea, a Guillo y a mí, ¿no?
1: Sí, a todos. O sea, nos escriben a todos. Oiga, no se ponga así. ¿Vio? Qué peleonera. Mire, quiero saludar a María Manosalva, nos dice buenas noches, mi mejor compañía en la tarde-noche, Guillo, Carito y mi bello hombre del amor.
0: Mire, oiga, yo soy millennials del 86, me dicen por acá. Ay, Kike, voy a buscar ese mensaje porque yo no creo que a mi bello hombre del amor.
1: Ahí dice.
0: ¿Qué chiste? ¿Por qué no lee esto? ¿Por qué no lee esto? ¿Qué chiste es tan maluco? No sabré si reír o llorar no o correr o apagar Carito, el bafle, no,
1: mienta,
0: no sé.
1: Carito.
0: ¿Por qué no lee esos chistes?
1: Carito, no mienta.
0: ¿Por qué no lee esos mensajes?
1: Mire lo que dice. Mire lo que dice. Yo soy millennial del 86. Vaya, vaya. Millennial del 86. Oiga, a continuación, esta nueva canción que se llama Amor Factura. ¿Ya la escuchó?
0: Ricardo Arjona, Grupo Firme.
1: Oiga, qué canción sota. La invitamos a que la escuchen. Luego viene Amor Imposible. Bueno, luego de Amor Factura viene un pequeño corte comerciales. Amor Imposible, Lucía Méndez. Te Quiero, de José Luis Perales. Desvanecer, Poligamia, Solo por Ti, Soraya y Momentos de Noel Charris. 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

0: 8:23 minutos, Abelito. Y quiero que escuche esto que está siendo muy viral en redes sociales.
1: Todo Sincelejo lo sabe. Todo Sucre lo sabe. Lo que usted ha hecho con la plata del pueblo sincelejano.
2: Anda. No me culpe a mí, señor presidente, de los malos resultados que obtuvo en la ciudad de Sincelejo.
3: El presidente de Las Priallas se fue contra el alcalde de Sincelejo, Yair Acuña, a quien ya...
0: ¿Ya usted escuchó esto? Pues duro choque entre De La Espriella y Yair Acuña. No pondrá en sus manos sobre la plata, abro comillas. El presidente Abelardo de La Espriella se fue contra el alcalde de Sincelejo, Yair Acuña, quien llamó corrupto y una forma de no confiar. El mandatario local respondió, aseguró que el presidente busca su apoyo en la campaña presidencial. También habló el papá de La Espriella al respecto y muchas personas más. Eso es de lo que se habla en redes sociales. ¿Qué le dijo el presidente de La Espriella al alcalde de Sincelejo?
4: Sí, creo que vi el video por ahí donde se dicen bastantes cosas. El presidente bastante molesto, que dice que el alcalde ha hecho un par de operaciones que son dudosas y
0: presuntamente
4: de corrupción. Y bueno, esperemos que se aclarezca ese tema. Por este lado, la Aerocivil reanuda operación en Aeropuerto El Dorado tras fuerte tormenta de granizo que afectó comunicación en Bogotá. Habían decretado ground stop. Imagínese que sobre las 3:42 de la tarde, la Aeronáutica Civil decretó la medida de ground stop para todos los vuelos con origen y destino al Aeropuerto Internacional El Dorado Bogotá, debido a las intensas precipitaciones que afectaban la ciudad. La decisión operativa se tomó como consecuencia de una fuerte tormenta, visibilidad reducida y falla en comunicaciones, según informó la autoridad aeronáutica a través de su cuenta oficial en la red social X. Ante esa coyuntura, la entidad recomendó a los usuarios consultar de manera directa con sus respectivas aerolíneas el estado de los itinerarios. Mi estimada Carito Ferrer.
0: Oiga,
4: dígame.
0: ¿Quiere saludar a alguien?
4: Quiero saludar a mi estimada Felicidad Guzmán, que nos está escribiendo al WhatsApp 320-88-88-88-6. También a Enrique Chirinos, que según él es millennial de los 86, pero según la categorización que usted hizo, los millennials no son del 86. Nos saluda por acá también Joiner. Buenas noches, saludos del barrio Santo Domingo. Emanuel me dice, oiga, qué chiste tan bueno, señor del amor, casi lloro de la risa.
0: ¿Por qué no me he hecho un chiste?
4: ¿Quiere un chiste? Uh-huh. Bueno, pero me espero un momentico porque esto es preparando con todo, mejor dicho. Yo esos chistes así, a la ligera, no, el chiste se prepara, el chiste se hace como se tiene que hacer, con presentación y todo.
5: El chiste del amor.
4: Imagínese, Carito, que este es un murciélago que va todo lleno de sangre, el murciélago, y viene otro y le dice, oye, brother, oye, ¿dónde conseguiste ese banquete? Ah, ¿dónde conseguiste ese banquete? Y le dice el murciélago, mira, si ¿sí ves esa muralla que está ahí? Pues no la vi.
0: ¿Y el murciélago tiene sangre?
4: Sí, pero fue porque se golpeó con la pared y se rajó. No era por el banquete.
0: Qué buen chiste.
4: ¿Te gustó?
0: Sí, está espectacular. Mire,
4: gracias, dígame.
0: Tu boca de Cabas, mi amor, ¿mi por boca? Ti de Álvaro Torres, okay. Ey de Julio Iglesias, John Secada con Ángel, y Perdido sin ti de Ricky Martin. Son canciones que nos van a acompañar a esta hora en la programación musical de Bésame.
4: Claro, pero también sabe quién llegó.
0: ¿Quién?
4: Mírelo, ahí está. Le abrieron la puerta y se metió el pollito. 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Son las 8:27. No te muevas que ya continuamos con más de Última Edición.
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0: Ajá, y ese 3-2.
1: Gracias. Bésame.
0: Oiga, escuche esto, por favor.
1: Dígame.
2: Que pase por un lado, no me muevo de aquí. Aquí hablo desde aquí. No, llevo 7 meses esperando que mi esposo lo pele. Nos tocó con la hija, me fue casi 1 millón de pesos. 2 veces le han llegado aquí. Tiene una operación de cirugía de corazón abierto, estuvo hospitalizado la semana pasada. Tiene problemas de movilidad y llega hoy.
0: No me muevo de aquí hasta que no salga con la fecha de la cirugía. Una periodista se encadenó a una de las puertas del Hospital Universitario del Valle en Cali para pedir que atiendan a su esposo. La mujer denunció que llevan 7 meses esperando la autorización de una cirugía de corazón y que ha incurrido en gastos particulares para atender la situación. Recalcó que llevan varios meses insistiendo para recibir la atención y que cada vez le piden renovar las autorizaciones para el procedimiento, pero siguen sin una respuesta definitiva. Qué tristeza, ¿no?
1: Este tipo de cosas. Yo creo que a todos nos ha pasado, Carito, en algún momento, ese tipo de situaciones con la CPS, ¿no?
0: ¿Sí?
1: En las que pierde uno la paciencia porque, la verdad, estiran procesos. Y bueno, no estamos hablando de cualquier cosa, estamos hablando de la salud de las personas, de los colombianos.
0: Sí, señor.
1: Entonces, es un tema bastante delicado, es uno de los pilares que hay que
0: corregir. Y lo hizo, pues no voy a aplaudir lo que hizo, se encadenó.
1: Sí,
0: sí.
1: Se encadenó.
0: Yo imagino el tema de las redes sociales. Yo siempre he dicho que las redes sociales son una bendición para el que las sabe utilizar. Y eso no demora en llegar al señor presidente.
1: Claro.
0: Sé que no demora. Realmente lo publicó uno de los medios de comunicación. Lo voy a decir, El Tiempo lo tiene publicado. Ahí sale el video de la señora, porque hay un video y por eso le colocamos el audio para que vea usted de lo que sucede.
1: Bueno, Carito, y por acá le tengo una noticia que a un colega, específicamente a Adalberto Rúa Trullol, que es un colega periodista, imagínese que denunció un fraude de 25.600.000 pesos.
0: ¿Qué es eso?
1: Al parecer, delincuentes lograron aumentar sin autorización el cupo de su tarjeta y utilizaron ese dinero para una compra de cartera que él nunca autorizó. El caso habría comenzado con un mensaje de WhatsApp de alguien que se hizo pasar por un funcionario de una EPS. La recomendación es clara: no entregue datos personales, claves ni códigos por mensajes o llamadas. Aunque parezcan venir de una entidad conocida, active las alertas bancarias, revise frecuentemente sus movimientos y ante cualquier operación sospechosa, bloquee inmediatamente sus productos y comuníquese con su banco por los canales oficiales.
0: A veces... A mí un amigo me dijo, no, que es que me descontaron una plata. Mire, yo siento que si nosotros no le damos como entrada al peligro, no tienen por qué entrar a nuestros bancos y eso. Y a veces, parece mentira, Abel, aceptar las cookies, estar en páginas que usted no conoce.
1: Sí.
0: Oiga, silenciosamente le roban los datos. Entonces,
1: sí.
0: No ande... Mire, yo le voy a ser sincero y le voy a dar... ¿Usted sabe la aplicación que pasamos plata toda hora?
1: Ajá.
0: Bueno, esa aplicación me hizo y me obligó, y le voy a decir porque eso salió publicado en los medios de comunicación. Aire. Usted entra a Google y busca Aire y hay una página igualita. Y ahí le roban, porque a mí me pasó. Yo fui a pagar la factura y me robaron.
1: Imagínese.
0: Sí,
1: usted.
0: Entonces yo lo hago por esa aplicación que todo el tiempo estamos,
1: claro,
0: pasando dinerito, que ahí está. Directamente Aire, y ahí fue donde yo lo pago. Porque,
1: claro,
0: a veces, oiga, la gente que está por ahí casándose cualquier documento, crean una página igual a su empresa,
1: claro,
0: y sabe que usted uno entra y parece, le da los datos exactos y uno,
1: claro,
0: confiado, pum. Entonces uno tiene que saber dónde entrar,
1: sí,
0: cómo pagar. No todos los computadores es bueno que usted esté abriendo sus cuentas de banco.
1: Totalmente, hay que estar muy desconfiado, hay que ser muy desconfiado.
0: Confíe de todo el mundo, no de la cuenta de su NE.
1: Ajá. Aquí. Oiga, me dice por acá José Luis Freite, muy buenas noches, reportando sintonía desde el barrio La Magdalena. Un saludo para mis hijos Daniela, Daniel y Victoria. Buenas noches, reportando sintonía desde Cartagena. No me dices tu nombre, regálame tu nombre para saludarte, por favor. Me dice, Carito, un pasajero me contó lo mismo, que entró a aire, pagó, ¿vio? Y no aparece el pago, y eran 800.
0: Vio, yo la verdad perdí 350. Uy, pero... Entonces, obviamente, uno se comunica con esta empresa y van a decir, no, esta no era nuestra página. Entonces, oiga, el consejo es que usted tiene que darse cuenta dónde paga. Pague directamente en los canales oficiales. Volvamos a lo de antes, saquemos la plática y vayamos a un... donde recaudan el dinero los servicios públicos.
1: Creo que
0: de
1: sí.
0: Jennifer Schmidt, la chica, la presentadora de Bogotá, también le pasó lo mismo. Le sucedió igual con una factura.
1: Yo creo que a todos en algún momento nos ha pasado un tema de fraude. Pero bueno, le pasa a cualquiera, pero de todas maneras hay que estar
0: muy prevenido. A usted también le pasó algo así,
1: ya,
0: ¿no?
1: Cuando me la hacen la primera, no se la pueden hacer a la segunda. Y si no se la ha dicho todavía, sea muy desconfiado, no confíe de ningún tipo de sitio, siga las instrucciones de las entidades bancarias. Carito, por acá me dicen, Carito, corre, esos chistes son muy malos. Oiga, no.
0: Vaya con un chiste.
1: No, todavía no.
0: ¿Por qué todavía no?
1: Porque estoy triste porque me dicen que son malos.
0: Ay, ahora dígalo sin llorar usted. ¿Qué?
1: Mire, a continuación, mi problema, calibre 50, qué cancionzota. Los invitamos a que la escuchen. Recuérdame, la quinta estación, yo te voy a querer, All for One, dímelo delante, Pimpinela, ella dice, Juan
0: dímelo
1: Luis
0: delante de ella.
1: La tiene clara, esta es última edición, Carito.

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0: ¿Cuál?
1: ¿Qué canción sota, Carito Ferrer?
0: ¿Ella?
1: Mire eso. Wow.
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1: Yo no sé qué está usted haciendo en este momento, pero ¿qué? Sé que apenas suena este temón, usted se pone a bailar.
0: Sí, claro, Abelito, sí.
1: En el carro, en el bus, donde sea que vaya, le alegra a uno el día, la noche, ese tipo de canciones. Románticas pero dinámicas, Carito Ferrer.
0: Ok, quiero que escuche esto, por favor. A ver.
2: Acá en Barranquilla y el área metropolitana, confiamos en su experiencia, operatividad. Sabemos que viene de comandar regiones todavía más complicadas que la del Caribe colombiano. Por eso el presidente y el ministro de Defensa la designan para acá. Bienvenida, y aquí la recibimos con buenas inversiones para nuestra Policía Nacional, más espacio, más cercanía a la gente, para que ustedes puedan desplegar toda la operatividad y...
0: Le quiero contar que hoy 5 de octubre la general Sandra Liliana Rodríguez asumió como nueva comandante de la Policía Metropolitana de Barranquilla en reemplazo del general Miguel Camelo Sánchez. Se desempeñaba pues como comandante del departamento de policía Valle, primera vez. Abro comillas, ha dicho el alcalde, aquí vamos a trabajar en equipo y con toda la contundencia. Desde la alcaldía ponemos las herramientas, nuevas estaciones y CAI, moto, radio, cámaras, tecnología y todos los recursos necesarios de nuestra policía. Esperamos operativos, presencia en las calles, capturas y resultados. Una mujer, imagínese, comandante de la MEBAR. Me gusta.
1: Sí, yo sé, usted es empoderada.
0: Sí, la verdad es que sí, es que estamos en todas las condiciones de hacerlo.

0: Claro que sí, totalmente. Después que esté capacitada, pues bienvenida sea.
1: Para gracias que al alcalde por creer en las mujeres.
0: Sí, claro. ¿Y usted cree en mí, carito?
1: No.
0: ¿Usted no cree en mí?
1: ¿En sus chistes?
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0: Me rompe usted el corazón al decirme que no cree en mis chistes. Pero la verdad es que yo tengo toda la confianza de mi querido Midi. Y con eso me basta y me sobra.
1: ¿La confianza de quién?
0: De Midi, mi director. Guillermito Escalante, Guillermo Escalante. Imagínese, carito, que están unos turistas que estaban haciendo una visita guiada por Madrid. Diga Madrid, allá por donde estaba Shaq haciendo todos los conciertos. Y dentro del paseo los llevan a ver lo más característico de España, los toros. Y el guía los lleva a una cuadra de sementales y dice, bueno, este es un toro de 400 kilogramos y realiza 4 montadas diarias. ¡Wow! Miren, eso, aplauso al toro.
1: Es que la gente iba a salir.
0: Sí. Y entonces Alicia, una de las mujeres presentes, toca a su marido con el codo y le dice, ¿ves? Le dice, ¿ves? Y sale el guía y dice, este es otro toro. Como pueden ver, este es más grande, pesa 500 kilogramos y como es más grande, realiza 6 montadas diarias. ¡Wow!
1: Toro montador.
0: 6 montadas diarias. Alicia mira a su marido y le dice, ¿qué? ¿Ves? A su marido, okay, su esposo que estaba al lado de ella, le hace así con el codo. Le dice, ¿ves? ¿Ves? Y el guía dice, bueno, llegamos al verdadero semental. Pesa 800 kilogramos y realiza diariamente, sí, diariamente 20 montadas. Casi nada, ¿eh? Y el marido dice, perdone, señor guía, pero las realiza a las 20 montadas con la misma vaca. Y el guía dice, no, siempre con vacas distintas. Y el marido mira a su mujer y le dice, ¿ves?
1: Chiste tan malo. Amigo, mi consejo de hoy.
0: Dígame.
1: Mi consejo es que estudie mejor esos chistes. Yo creo que la música nos divierte un poco más de toda esa mentira, chistes malos.
0: Los chistes nos divierten, los chistes nos sacan una sonrisa.
1: Pero los suyos no, amigo.
0: Los míos también. No sea mentirosa que después de que nosotros cerramos los micrófonos se ríe conmigo y me dice que es para el show. Yo sé que es por el show que usted dice todo que no le gusta y eso, para que me lleve la contraria y así. Pero yo sé que a ustedes les gusta. Y también yo sé lo que le gusta a usted y a los oyentes, que es buena música. A continuación, A Fuego Lento, de Rosana. Calma, Pedro Capó, Amor Verdadero, Sopra Contrariar, Daría Cualquier Cosa, Chayanne.
1: Muchas canciones.
0: Hoy vamos a salir, Jordán. Mejor dicho, ¿usted
1: quiere salir conmigo?
0: ¿Ah?
1: ¿Quiere salir conmigo?
0: Sí, claro, de la empresa para irnos para la casita ya.
1: Me van a regañar.
0: Sigan en toda la buena programación que tenemos para usted aquí en Última Edición.
1: Bésame.
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En Colombia son las 4:12 a.m. Buen día para nuestros oyentes. Bésame, como siempre, al que madruga Dios le ayuda y Bésame le informa. Feliz despertar para nuestros oyentes y como siempre exaltamos la maravillosa labor que desempeñan hombres y mujeres que durante la noche y madrugada continuaron impulsando el desarrollo de nuestro país.

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1: Arrancamos este nuevo día con un corazón alegre y con un corazón dispuesto y dispuesto a soltar. La invitación hoy es a soltar todo aquello que te genera temor, soltar todo aquello que te genera inquietud, soltar todo aquello que perturba tu tranquilidad y a confiar, a poner esas situaciones en manos de nuestro Señor Jesucristo. La invitación es a soltar, porque no podrás recibir si no eres capaz de soltar. Si tienes las manos ocupadas, tensando una pesada cadena, no tendrás entonces manos para poder recibir aquellas bendiciones que aparecen en el camino. Entonces tendrás que soltar esa pesada cadena para abrir tus manos, extenderlas y recibir aquellas bendiciones que tanto anhelas. Así que la invitación es a que lentamente comiences a soltar esas cadenas y te prepares para recibir eso que deseas en tu corazón. Cualquiera que sea la cadena, es momento de soltarla. Hoy arrancamos el día con ese propósito: soltar las pesadas cadenas, eso que hace lento tu caminar por la vida, eso que se vuelve un obstáculo para que alcances el siguiente punto de la felicidad. Hoy decides soltar esa cadena. ¿Cuál es esa pesada cadena que no te permite avanzar? ¿Será en el plano afectivo? ¿Será en el plano laboral? ¿Será en el plano familiar? ¿Cuál es esa pesada cadena? Hoy es el momento de determinarlo, identificarlo y comenzar a soltar. Visualízate con esa pesada cadena en tus manos, mientras las bendiciones pasan a diestra y siniestra. Llegó el momento de soltar, de liberar tu alma y de entregarle todo aquello que te preocupa al Creador. Llegó el momento de soltar. Hoy el ejercicio es soltar, liberar. Hoy es el momento de permitirte avanzar. El Señor te quiere ver alegre, nos quiere ver alegres. Quiere que la felicidad abunde en nuestros corazones. Su infinito amor nos cubre, nos protege, nos guía, nos lleva de la mano. Mamita María también camina con nosotros y nos toma de la mano. Su tibia mano nos acompaña por todo el camino. Y hoy el ejercicio es soltar. ¿Y hoy qué tienes que soltar? Cuatro de la mañana con 16 minutos. Un buen día para nuestros oyentes de Bésame. Como siempre, al que madruga, Dios lo ayuda y Bésame le informa. 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El Distrito Especial Industrial y Portuario de Barranquilla está despertando con 27 grados Celsius, con una sensación térmica que alcanza los 35 grados Celsius. Tenemos ráfagas de viento de tan solo 7 kilómetros por hora y una humedad del 94%. Por eso la sensación térmica se mantiene en 35 grados Celsius en este momento. Si me escuchó en la noche, le conté que durante la noche y madrugada íbamos a mantener todavía una alta sensación térmica, mediado justamente por la humedad. Para el día de hoy tendremos una temperatura máxima de 33 grados Celsius con una sensación térmica de 43 grados Celsius. En el momento más caluroso del día, incluso bajo la sombra de un árbol frutal caribeño, tendremos sensación térmica de 38 grados Celsius. Se espera para hoy que podrían presentarse algún tipo de precipitaciones. Tenemos entonces también el tránsito en el Caribe de una serie de nubes que en este momento están sobre el territorio venezolano, estaban ingresando el día de ayer y se esperaba que para las próximas horas, las próximas 48 horas, estuviesen incidiendo de continuar su camino sobre el Caribe colombiano, lo que podría aumentar las lluvias. Tendremos ráfagas de viento de hasta 17 kilómetros por hora sobre las 6:30 de la tarde, el momento más caluroso del día, mientras esperamos esta onda tropical. De momento, tenemos un 48% de probabilidad de lluvia entre 7 de la mañana y las 9 de la mañana. Y tendremos luego un aumento significativo en la probabilidad de lluvia entre las 12 del mediodía y las 3 de la tarde, llegando a un 54% de probabilidad de lluvia entre 12 del mediodía y 4 de la tarde, y 3:30 de la tarde exactamente. Se podrían presentar algún tipo de precipitaciones. De momento. Ya veremos el astro rey cómo trata estas nubes y qué dirección decide tomar el viento. Y ráfagas de viento de hasta 17 kilómetros por hora sobre las 6:30 de la tarde. Incluso sobre el final del día, la situación será como con la que iniciamos el día de hoy, con sensación térmica hasta de 35 grados Celsius sobre el final de la noche de hoy, con temperaturas que podrían llegar hasta los 28 grados Celsius. Será un día caluroso. Entre las 8 de la mañana, día caluroso entre las 8 de la mañana y las 3:30 de la tarde, día caluroso. Así que hoy una buena opción será el líquido transparente, de botellita transparente, azulado o amarillento, con sticker de oso polar con gafas polarizadas. Podría ser una buena opción para el día de hoy porque la temperatura estará bastante alta. En un día en el que hoy es el Día Internacional de la Geodiversidad, Día Mundial de la Parálisis Cerebral. Son las 4 de la mañana con 20 minutos. Buen día. Como siempre, al que madruga, Dios lo ayuda y Bésame le informa. 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Éxitos y bendiciones en esta nueva jornada que recién está iniciando. Ayer fuertes aguaceros en Bogotá, se presentaron intensas lluvias también en el departamento de Antioquia. En Antioquia y Bogotá, ayer la operación aérea se vio afectada por una fuerte granizada y lluvias en inmediaciones del aeropuerto internacional El Dorado. Todo esto por cuenta de ya alguna incidencia de esta onda tropical que va a favorecer en las próximas horas, en las próximas 48 horas al menos, sobre todo el Caribe colombiano, la región pacífica y norte de la región andina. Y estaremos atentos entonces a los efectos que nos traiga esta nueva onda tropical, que son los números 54 y 55, que podrían traernos...

para nosotros que con pues entendemos el mapa todavía tal cual como lo conocemos, pero si le pregunta a los norteamericanos hoy en día, ellos hablan del Golfo de América, ¿no? Eso en el caso del Golfo de México, y ustedes saben que así lo decretó Donald Trump, y en el caso del lago Ontario, lago América. En fin, como quiera. Respetando, pues, las decisiones del señor Donald Trump, y en territorio americano, Golfo de América. Y para nosotros que contemplamos el mapa sin ninguna modificación, el Golfo de México. Allí continúa una perturbación que en este momento tiene un 80% de convertirse en movimiento ciclónico dentro de los próximos 7 días. Así está entonces la situación en el Océano Atlántico. En el Pacífico la cosa no cesa porque tenemos a Rachel, que es un huracán. En el Pacífico tenemos una perturbación climatológica que en este momento tiene un 90% de probabilidad de convertirse en movimiento ciclónico. Como quien dice por ahí, por izquierda y por derecha, el territorio mexicano, tanto por el Pacífico como por el Atlántico, siendo afectada. Son las 4 de la mañana con 23 minutos. 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El dólar, la tasa representativa del mercado, 3,209 pesos con 78 centavos. 3,209 pesos con 78 centavos, el dólar dolarito. Mientras usted y yo estamos dialogando, el dólar se está negociando a 3,205 pesos con 65 centavos. De momento, la tendencia del dólar es a la baja. El euro a 3,670 pesos con 30 centavos. Así se está negociando mientras usted y yo estamos dialogando. Pasamos ahora a revisar cómo está el precio del barril de petróleo Brent, a $98.82. En este momento bajando $1.50. El barril de petróleo Brent, en referencia para Colombia. Revisamos el café colombiano. ¿Cómo está el tema del café colombiano? Pues bien, la carga interna de café a 2,110,000 pesos, la libra de café colombiana en la Bolsa de Valores de Nueva York a $2.92, con una tasa de cambio de 3,200 pesos. Así está el tema del café colombiano. 4 de la mañana, 24 minutos. Buen día para nuestros oyentes. 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
1: 4 de la mañana, 24 minutos, a punto de cambiar nuevamente el reloj. Hacia las 4:25 de la mañana. Bueno, a propósito del tema de café, Procafecol, es decir, quien la compañía o la entidad que está detrás de la administración y operación de Juan Valdez, la marca Juan Valdez, tiene nuevo gerente. Procafecol tiene nuevo gerente. Entonces ellos son los encargados de administrar y de guiar la imagen y el producto de Juan Valdez. Luis Guillermo, dicen los amigos de Valor Analítica, Luis Guillermo Quintero asume la gerencia general de Procafecol, administradora de Juan Valdez. La Junta Directiva de Procafecol oficializó el nombre de Luis Guillermo Quintero Martínez como nuevo gerente general de la compañía que es responsable de la operación y administración de las tiendas Juan Valdez, así como de la venta de café empacado en canales nacionales e internacionales. Quintero es administrador de empresas de la Universidad IAFIT y especialista en mercadeo estratégico del CESA. La organización destacó de este nuevo gerente una trayectoria superior a 3 décadas en posiciones de liderazgo en empresas nacionales y

0: multinacionales de diversos sectores, con un perfil enfocado en el crecimiento de negocios, expansión, desarrollo de marcas, innovación y generación de experiencias para el consumidor. Pro Cafecol, con nuevo gerente. Los encargados entonces detrás de lo que conocemos como Juan Valdés. Entonces, aprovechaba aquí el espacio para contarles sobre este tema que está relacionado con el café. Aquí siempre revisamos cómo le va a las familias cafeteras. Más de 550 mil familias en Colombia derivan su sustento de la actividad cafetera. Entonces, no es un dato menor. Es un dato bien importante cualquier decisión que se tome con respecto al tema del café, lo que afecta en temas económicos para el país. Son las 4 de la mañana con 27 minutos. Buen día para nuestros oyentes. 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Mil gracias por acompañarnos y hacer parte de esta generación de gente chévere, de gente amable, de gente Bésame Radio. Bueno, mi gente, vamos con todo en este nuevo día, con toda la alegría. Se van reportando nuestros oyentes a través de nuestro WhatsApp, es el 320-8888-886. Les agradecemos infinitamente por estar conectados con nosotros.
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0: No me puedo quejar, dice Ángela Carrasco en esta canción. Bueno, seguimos entonces avanzando, pero también nos demos un segundito que voy cargando aquí los mensajitos de nuestros oyentes a través de nuestro WhatsApp. Es el 320-88-88-886. Muy tempranito ya comienzan a conectarse con nosotros los oyentes que muy juiciositos se conectan con nosotros desde diferentes puntos de la geografía global. Cada vez más oyentes a nivel internacional nos escuchan para conectarse con el país y para saber qué pasa en Colombia, en la región, en la ciudad y en el mundo entero. Muchísimas gracias por escogernos. Bueno, seguimos nosotros contándole lo que usted tiene que saber para el día de hoy. Capturado alias El Lobo, cabecilla de las disidencias de Calarcá en Antioquia. En una operación conjunta de la Fuerza Pública fue capturado Wilmar Elías Zuleta Pulgarín, alias Lobo, y Alexandra García Legarda, alias Samantha, sindicados por las autoridades de ser integrantes de la estructura 36 de las disidencias de alias Calarcá en el departamento de Antioquia. El presidente Abelardo de la Estrella precisó que la operación se desarrolló en la vereda La Paulina del municipio de Valdivia, en Antioquia. En la acción participaron el Ejército, la Fuerza Aérea, la Policía y el CTI de la Fiscalía General de la Nación. Sobre esto ha hablado el señor presidente de la República, lo ha hecho a través de su cuenta en X. Sobre las 7:33. Sobre las 7:33 de la mañana de ayer. Golpe a los narcoterroristas de Calarcá, Antioquia, en la vereda La Paulina, en Valdivia. Referencia, entonces, que el Ejército, la Fuerza Aérea, la Policía y el CTI capturaron a dos integrantes de la estructura narcoterrorista 36, alias Lobo Emanuel, cabecilla de comisión, y alias Samantha o La Flaca. Alias Lobo es investigado por extorsiones, secuestros, homicidios, desplazamientos de población civil y ataques contra nuestra fuerza pública en el norte de Antioquia. Vamos por todos los que aterrorizan a nuestras comunidades. Cada captura es un paso para devolverles la tranquilidad y la libertad a los colombianos, escribió el señor presidente de la República. Con el narcoterrorismo no habrá contemplaciones ni en el campo de batalla ni en el terreno político, ha dicho el señor presidente Abelardo de la Estrella, con información de la Presidencia de la República. El presidente Abelardo de la Estrella ratificó este lunes desde Valledupar su respaldo a la Fuerza Pública y anunció una política de confrontación directa contra las organizaciones narcoterroristas, al advertir que durante su gobierno no habrá negociaciones ni reconocimiento político para estructuras que con fines ideológicos recurran al terrorismo, el secuestro, la extorsión o el narcotráfico. 4:31. La comisión la misión de desmantelar toda la cadena criminal del robo de hidrocarburos. El presidente de la Estrella activó la Fuerza de Tarea Conjunta Urano. La ofensiva del gobierno del presidente Abelardo de la Estrella contra las economías criminales relacionadas con el hurto de hidrocarburos entró el lunes en una nueva fase con la activación de la Fuerza de Tarea conjunta Urano. Esta unidad, conformada por 1.200 hombres y mujeres, integra capacidades operativas y de inteligencia del Ejército, la Armada, la Fuerza Aérea y la Policía, en articulación con la Fiscalía General de la Nación. Durante el evento realizado en el Batallón La Popa de la capital del Cesar, el jefe de Estado manifestó que la estrategia no se limitará a combatir aisladamente el robo de combustible, sino que buscará desmantelar todos los eslabones de este negocio criminal, desde el apoderamiento ilegal del combustible hasta su almacenamiento, transporte, comercialización, compra y aprovechamiento económico. Con información de la Presidencia de la República. Son las 4 de la mañana con 32 minutos. Presidente Abelardo de la Estrella activará la fuerza de tarea Urano contra las estructuras narcoterroristas y el hurto de hidrocarburos. Por cierto, esto también tendrá un componente para perseguir a quienes extraen de manera ilícita el oro, las fuentes minerales. No solamente es lo relacionado con el tema de los hidrocarburos, sino que hay un espacio también para el tema de los metales preciosos, los minerales, la extracción de minerales. Sobre las 6:47 de la tarde del día de ayer, se refería también al tema de la fuerza de tarea conjunta el señor presidente de la República, hablando justamente de toda la cadena que van a perseguir dentro del negocio de los hidrocarburos. Sobre las 7:28 de la noche, indicaba, reunido con Lina Garrido, directora de la Agencia Nacional de Tierras, revisando cómo se robaron los recursos de los colombianos y sobre todo cómo vamos a sacar adelante una entidad que debe estar al servicio del campo y no de los intereses de unos pocos. Vamos a poner la casa en orden, recuperar lo que le pertenece al pueblo y garantizar que cada peso cumpla con el propósito para el cual fue destinado. Firme por la patria, vive Cristo Rey. Abelardo de la Estrella escribió sobre las 7:28 de la noche. De igual manera, sobre las 5:08 de la tarde escribió, reunido con varios ministros de mi gobierno, revisando de manera directa y detallada la situación del agua en Santa Marta. Los amarios llevan demasiado tiempo esperando respuestas. Este gobierno está para resolver. En 10 días volveré con una solución concreta para Santa Marta. Firme por la patria, viva Cristo Rey, Abelardo de la Estrella escribió. Sobre esto, pues se ha hablado muchísimo desde Santa Marta sobre las posibles estrategias que se podrían utilizar para que Santa Marta resuelva la situación del agua potable. Novoa, de la Estrella no tolerará que Colombia sea refugio de criminales ecuatorianos, con información de la Agencia EFE desde Quito. El presidente de Ecuador, Daniel Novoa, consideró este lunes que su homólogo de Colombia, Abelardo de la Estrella, no tolerará que su país sea un lugar de descanso de criminales ecuatorianos. Abro comillas, el gobierno anterior de Colombia, liderado por Gustavo Petro, lo que hizo fue regalarle un territorio en el sur a los ex-FARC, las Fuerzas Armadas Revolucionarias de Colombia. Igual siguen siendo guerrilleros, se siguen cambiando el nombre, pero le entregó el sur y nuestro vecino no era Colombia, nuestro vecino era la guerrilla, cierro comillas, dijo Novoa en una entrevista con Radio Centro Digital. El jefe de Estado aseveró que con de la Estrella, abro comillas, las cosas están mejorando, se ve una cooperación, hablamos una vez cada 15 días por teléfono, existe una muy buena relación y existe una cooperación también entre Fuerzas Armadas y Policía, cierro comillas, dijo Novoa. Una granizada viste de blanco a Bogotá, Colombia, y retrasa vuelos por baja visibilidad. Con información de la Agencia EFE de Bogotá, una fuerte granizada cubrió este lunes con un manto blanco a Bogotá, en la capital de Colombia, la que obligó a la aeronáutica civil a paralizar los vuelos del Aeropuerto Internacional El Dorado por baja visibilidad y falla en las comunicaciones. Abro comillas, por fuerte tormenta, visibilidad reducida y falla de comunicaciones, se decreta ground stop para todos los vuelos con origen destino el aeropuerto El Dorado, cierro comillas, informó el aerocivil en su cuenta de X. Un ground stop o alto en tierra es una medida de control de tráfico aéreo que obliga a los aviones a quedarse en el aeropuerto hasta que mejoren las condiciones meteorológicas de despegue. Esto generó, por supuesto, ayer una serie de retrasos en la operación aérea. La serie 100 años de soledad aportó 160 millones de dólares a la economía colombiana. Con información de la Agencia EFE desde Bogotá. La serie de televisión 100 años de soledad dejó un impacto de más de 525 mil millones de pesos, unos 160 millones de dólares, en la economía colombiana, informó este lunes Netflix en un comunicado. Abro comillas. Este balance reafirma la importancia de contar con talento colombiano detrás y delante de las cámaras y consolida a Colombia como un destino competitivo para las grandes producciones internacionales, cierro comillas, expresó la plataforma, que destacó el talento de la industria audiovisual local y los incentivos que ofrece el país para este tipo de producciones. Cien años de soledad es una adaptación de la obra homónima del escritor colombiano Gabriel García Márquez, considerada una de las obras maestras de la literatura universal, con más de 50 millones de ejemplares vendidos y traducciones a más de 40 idiomas. La primera parte de la serie fue un éxito mundial y cuenta la historia de los primos José Arcadio Buendía y Úrsula Iguarán, que se casan contra la voluntad de sus supersticiosos padres, lo que desencadena una tragedia que los lleva a irse de su pueblo, acompañados de amigos y meses después partidos entre la sierra y la ciénaga a fundar el mítico pueblo de Macondo. Son en Colombia las 4 de la mañana con 37 minutos. Buen día para nuestros oyentes Bésame, que se van reportando a través de nuestro WhatsApp. Don Álvaro Reyes, que se reportaba también en sintonía. Don Jairo Escorcia Uribe, desde el barrio Las Moras, en sintonía. Elsa Huelvas también acompañándonos. Los técnicos en seguridad integral, Carmelo Vargas, Lilibet Lambraño y el propio Robinson Pulido desde Villa Serena. Salúdame a mi hijo Estil Carrillo Peña, que está de cumpleaños. Su mamá Angie Peña, Erasmo Yesit, su hermano. Feliz cumpleaños para Estil Carrillo Peña. Me dicen por acá, buenos días. Buen día, Guillo. 5-8 en la estación de policía Baranoa. Atentamente, el subintendente Miguel Ariza, acompañado de la compañera García Emeli. Dice, ¡Ferme! Que el señor les bendiga. 6-7 por sus servicios. Buenos días, Guillo. Bendiciones del señor Alberto Díaz Romero, guardaparque, también en sintonía. Se van reportando los oyentes a través de nuestro WhatsApp. Desde la ciudad de la 20 de julio, José Joaquín Sierra Serrano, buen día. En el WPW205, don Víctor, que también es fiel oyente. Don Carlos Pineda, ya en su automóvil, en sintonía, buen día, fiel oyente. Me dicen por acá, desde bien temprano, y esperando que Nati comience la recocha. Sí, ella la de la recocha, totalmente de acuerdo. Son en Colombia las 4:38. Reportando sintonía al vigilante oyente fiel Diego Cohen. Feliz cumpleaños a mi hija Valentina Polo Álvarez, que sea feliz, de sus papás Alma y Wilson. Valentina Polo Álvarez de cumpleaños el día de hoy. Don Sherman también en sintonía, buen día. Mario Lisa también, le reconozco, fiel oyente Bésame. Bueno, sí, se van reportando nuestros oyentes, lo hacen a través de nuestro WhatsApp en el 320-88-88-88-6. Muchas gracias por estar en sintonía, por acompañarnos y hacer parte de esta generación de gente amable, de gente chévere, de gente Bésame Radio. Bueno, se van reportando allí en el 320-88-88-88-6. José Trocha Gómez, elegido presidente del Consejo de Barranquilla para 2027. El concejal José Trocha Gómez fue elegido por unanimidad presidente del Consejo de Barranquilla para el periodo del año 2027. El cabildante de Cambio Radical fue el único postulado para presidir la corporación y recibió la totalidad de 21 votos. En la sesión de este lunes 5 de octubre también fueron elegidos Juan David Avizambra Carbonell, de Cambio Radical, como primer vicepresidente, y Reser Lee Pérez, del Polo Democrático, como segundo vicepresidente. Con información de los colegas de Zona Cero. A propósito del Distrito Especial Industrial y Portuario de Barranquilla, la máxima autoridad, Alejandro Charjub, escribió sobre las 5:44 de la tarde. Barranquilla tiene nueva comandante de Policía Metropolitana. Le damos la bienvenida a la Brigadier General Sandra Liliana Rodríguez, primera mujer en asumir este importante reto en nuestra ciudad. Aquí vamos a trabajar en equipo y con toda la contundencia. Desde la alcaldía ponemos las herramientas, nuevas estaciones y CAI, motos, radios, cámaras, tecnología y todos los recursos necesarios. De nuestra policía esperamos operativos, presencia en las calles, capturas y resultados. A los bandidos los vamos a perseguir sin descanso y con todo el peso de la ley. En Barranquilla, el que la hace la paga. General Sandra Liliana, bienvenida. Cuenta con todo nuestro respaldo para cuidar nuestra gente y devolverles la tranquilidad a los barranquilleros. Aquí no bajamos la guardia, escribió el señor Alejandro Chalhub. A propósito del Distrito Especial Industrial y Portuario Barranquilla, cambian sentidos viales en el barrio Betania. A partir de este martes 5 de octubre comenzaron a regir los cambios en los sentidos viales de dos vías del barrio Betania. luego de estudios y visitas de campo realizadas para mejorar las condiciones de circulación y organización del sector. La calle 75, entre carreras 38A y 38C, pasó de doble sentido a único sentido sur-norte en el tramo que conecta en el Centro Comercial Americano con el Estadio Romelio Martínez. Por su parte, la calle 75B, entre las mismas carreras, tendrá circulación en sentido norte-sur desde el Estadio Romelio Martínez hacia el Centro Comercial Americano. Son en Colombia las 4 de la mañana con 41 minutos. Muchas gracias a nuestros oyentes que allí se van reportando a través de nuestro WhatsApp en el 320-88-88-886. Muchas gracias por estar siempre allí en sintonía. Nos dicen por acá, para toda la familia Bésame, Rafael Pacheco Charris desde Palmar de Varela en sintonía. Sandra Milena Martínez, fiel oyente nuestra. Que el Señor le bendiga en sintonía. María T, desde el Manantial, también en sintonía. Buen día. Me preguntan por el programa Adulto Mayor. Asumo que se está refiriendo a Colombia Mayor. Programa Nacional del Adulto Mayor. Creo yo que a eso es que se está refiriendo. O bueno, lo voy a tomar yo de esa manera, que se está refiriendo a este tema. Estamos atentos porque es probable que hoy tuviéramos alguna razón de eso en el transcurso del día, que tuviéramos alguna razón sobre ese programa. Pero manténgase atenta o manténgase atento a Bésame Radio. En cuanto al subsidio distrital, no hay fecha de pago y, bueno, tome que todavía el subsidio nacional estamos esperando cronograma. Cuando tengamos el cronograma, se lo haremos saber. Desde las Gardenias, Ariel Pacheco también en sintonía. Don Juan Carlos Arenas desde Villa Angelita en sintonía. Buen día. Me preguntan aquí que si ya tomé café. Desde el puerto, ve, preparando el cafecito. ¿Ya tomaste café? Aún no. En medio de la muñequera suelo preparar el café. En medio de la muñequera de los artistas, Bésame, es cuando aprovecho para ir preparando el cafecito. Son en Colombia las 4 de la mañana, 43 minutos. Buen día para nuestros oyentes. 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Ayer se dio a conocer que la junta directiva de Andy aceptó la renuncia de Bruce McMaster. Instalará un comité para elegir a su sucesor, con información de los colegas de Portafolio. La Junta de Dirección General de la Asociación Nacional de Empresarios de Colombia, Andy, informó que aceptó la decisión de Bruce McMaster de poner fin a su ciclo como presidente del gremio. Tras 13 años al frente de la organización, el comunicado dirigido a afiliados, colaboradores y opinión pública abre una nueva etapa de relevo en la asociación y pone en marcha la búsqueda de quién asumirá la presidencia. Así pues, se oficializa entonces la salida de Bruce McMaster de la ANDI. Están buscando entonces quién llegue para reemplazarle. Son las 4 de la mañana, 44 minutos. Debe saber que el Ministerio de Educación renovó por 7 años registros de 2 posgrados de la Universidad del Atlántico. Se trata del doctorado en Ciencias Químicas y la maestría en Desarrollo Urbano Sostenible. Buen día para nuestros oyentes. 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Debe saber que una operación militar en Sardinata, norte de Santander, permitió neutralizar una grave amenaza que estaría siendo preparada por el grupo armado organizado ELN. Tropas de la 2ª División del Ejército, con apoyo de la Fuerza Aérea y en coordinación con la policía, ubicaron un depósito clandestino con 100 granadas de alto poder. Con información del Ejército Nacional. Son las 4 de la mañana con 45 minutos en Colombia. Buen día. Tropas de la Brigada 29 de la 3ª División del Ejército ubicaron y destruyeron de manera controlada 2 dispositivos explosivos improvisados instalados en una institución educativa rural en Cajibío, en Cauca. Técnicos del Batallón de Apoyo y Servicios para la Aviación número 25 realizaron instalación y puesta en funcionamiento del sistema de iluminación del aeródromo Gustavo Rojas Pinilla en el Fuerte Militar de Tolemaida. Este trabajo fortalece el desarrollo seguro y eficiente de las operaciones aéreas nocturnas, contribuye al sostenimiento de la infraestructura aeronáutica de la División Aerotransportada o la División de Asalto Aéreo del Ejército. Profesionalismo y conocimiento técnico al servicio de la misión. Y nos han regalado una bonita imagen de aproximación a la pista ya con su iluminación. Una muy buena nueva seguramente para muchos. Alias Mongolo, principal cabecilla del componente criminal focalizado de las autodefensas conquistadoras de la sierra, fue capturado en zona rural de Santa Marta. Este sujeto sería responsable de informar sobre los movimientos de la fuerza pública en la región, así como responsable de ordenar la quema de vehículos en la troncal del Caribe y extorsiones y homicidios en Magdalena y La Guajira. Usted recordará que hace algunos días tuvimos un cierre de la vía por la quema de unos vehículos. Bueno, es probable que lo recuerde. Bueno, pues a eso hace alusión allí las Fuerzas Militares de Colombia sobre esta situación. Son en Colombia las 4 de la mañana con 47 minutos. Buen día para nuestros oyentes, Bésame. Como siempre, al que madruga, Dios le ayuda y Bésame le informa. El Ejército y la Armada lograron la interceptación de una embarcación en el Charco, Nariño, donde se transportaban 675 millones de pesos en efectivo, al parecer del bloque occidental Jacobo Arenas, al servicio de Iván Mordisco. Un integrante de esta estructura murió en desarrollo de la operación tras abrir fuego contra las tropas. Con información de las Fuerzas Militares de Colombia. 4 de la mañana, 47 minutos en todo el territorio nacional. 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Bueno, seguimos dándonos una vueltecita con todas las cosas que tiene que saber. Hoy se hablará entonces de alias Mongolo, de las autodefensas conquistadoras de la Sierra Nevada. 4 de la mañana con 48 minutos. Buen día para nuestros oyentes. Bésame. Seguimos dándonos una vueltecita por las cosas que hoy harán parte de la conversación nacional. Efraín Cepeda es el nuevo presidente ejecutivo de la Cámara de Comercio de Barranquilla. Efraín Cepeda fue elegido presidente ejecutivo de la Cámara de Comercio de Barranquilla. El anuncio fue hecho por agremación a través de su cuenta en X. La entidad destacó que Cepeda estará al frente de tres propósitos durante su gestión, que se orientarán en acompañar a los empresarios, fortalecer la integración y las grandes apuestas del Caribe. Asimismo, aprovechar las oportunidades para atraer inversión y conectar territorio con nuevos mercados. En el tema deportivo, la selección Colombia está lista para enfrentar a Perú. Este lunes 5 de octubre, el combinado nacional completó su última sesión de entrenamiento previa al compromiso frente a su similar de Perú. La actividad en campo comenzó con trabajos de foam roller y bandas elásticas. Posteriormente, el grupo se trasladó a la cancha para realizar un circuito de movilidad, rondos y un grupo de trabajo o trabajo en grupo para la definición para cerrar el calentamiento. La sesión concluyó con el ajuste del plan táctico del partido y una práctica de fútbol en espacio reducido. Con información de la Federación Colombiana de Fútbol. Un empate con Martinica condenó a El Salvador y acelera la salida de Bolillo Gómez. La selección de El Salvador empató 1-1 este lunes ante Martinica como visitante y consumó su descenso de la Liga A de la CONCACAF. Un resultado que deja en duda la continuidad del técnico colombiano Hernán Darío Bolillo Gómez al frente del combinado centroamericano. Ayer tuvimos Liga DIMAYOR, la máxima categoría del fútbol profesional colombiano. Independiente Medellín 0, Santa Fe 1. Así quedó el partido entonces el día de ayer entre Independiente Medellín y Santa Fe. Son las 4:50. Deportivo Pereira, sobre las 6:47 de la tarde de ayer, deja un comunicado en el que indica lo siguiente. Comunicado oficial. Deportivo Pereira informa a su afición, medios de comunicación y a toda la familia matecaña que de común acuerdo se ha decidido finalizar el vínculo laboral con el profesor Arturo Reyes y su cuerpo técnico. El club agradece al profesor Arturo y a todo su equipo de trabajo por el profesionalismo, compromiso y dedicación demostrados durante su tiempo al frente de la institución, así como el trabajo realizado en cada jornada defendiendo nuestros colores. A todos ellos les expresamos nuestro reconocimiento y les deseamos éxitos en los nuevos retos que emprendan en sus carreras profesionales. Comunicaciones Deportivo Pereira Fútbol Club. el profe Arturo Reyes. Entonces, descabezado también. Bolillo Gómez a punto de ser descabezado. Y ya veremos cómo, qué nos trae el, las próximas jornadas. En este momento, si le gusta el deporte blanco, Carlitos Alcaraz contra Jiří Lechka están jugando la final del Abierto de Japón, del Abierto de Tokio. De momento parciales de 4-4, sacando en este momento Carlitos Alcaraz. A las 6 de la mañana, Novak Djokovic con Alex de Minaur, el australiano. El serbio contra el australiano. 6 de la mañana. Qué final, por favor, en el Abierto de China. Entonces, si le gusta el deporte blanco, allí tiene para que se entretenga. Tendremos varios amistosos el día de hoy. Amistosos internacionales. Corea del Sur contra Uzbekistán a las 6 de la mañana. 6:35 de la mañana. China contra Tayikistán. A las 9 de la mañana, India-Uruguay. Y a las 11 de la mañana, Rusia-Nigeria. Al mediodía, 12 del mediodía, Jordán contra Venezuela. Bueno, usted verá cuál le resulta más llamativo de estos encuentros. Tendremos béisbol de las grandes ligas, la Major League Baseball. Los Bravos de Atlanta contra los LA Dodgers a las 5 de la tarde y los Padres de San Diego contra los Cerveceros de Milwaukee a las 8:30 de la noche del día de hoy. Entonces tiene allí todo el tema deportivo. Usted escoge qué ve, usted escoge qué resulta de su interés. ¿Qué resulta de su interés? Son en Colombia las 4 de la mañana con 53 minutos. Buen día para nuestros oyentes. 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Que es el seguimiento a los técnicos que seguramente están preocupados algunos por sus resultados, por el rendimiento. Hoy se habla también de Messi. ¿Por qué? Porque Messi ha hecho su, lo que sería quizás su último entrenamiento, ¿verdad? Con la albiceleste. Así que hoy será un día en el que estaremos muy atentos a esto. Argentina despide a su ídolo eterno, Lionel Messi. Leo Messi se despide esta próxima madrugada de la selección argentina. Un día histórico como triste para un país que ve cómo uno de sus símbolos históricos no vestirá más la albiceleste. Será una noche llena de sorpresas ante un rival atípico, Benín, continuando los rivales africanos que se iniciaron con Burkina Faso. Le ganaron 7-0 el día sábado. Si hubiera habido 5 monumentales, se hubiera llenado, dijo Scaloni en rueda de prensa. Me escribieron de todos lados. Creo que todo dicho, todo es que está todo dicho, solo quería disfrutarlo. Me imagino a todo el mundo emocionado, incluido él. Desde que pise el monumental será un día inolvidable para todos. Agradezco ser parte de su día. Será la despedida al jugador más determinante en la historia del país. Con base en los títulos logrados en su último lustro con la selección, 2 Copas América 2021-2024, el Mundial 2022 y la anterior finalísima, más otras 2 finales mundialistas, ambas perdidas, 2014-2026 ante La Roja. Y allí entonces comienzan ya a esbozar los títulos de Lionel Messi. Hoy la despedida de Lionel Messi. Son las 4:55, la despedida de Leo Messi. Entonces hoy diferentes medios internacionales, por supuesto, están hablando de uno de los mejores jugadores de la historia del fútbol mundial, un verdadero crack, Leo Messi. Hoy se habla entonces de Messi. Son las 4 de la mañana con 55 minutos, buen día para nuestros oyentes. Bésame, sobre esto titula la agencia EFE. Desde Buenos Aires, entre risas, bromas y ejercicios con pelota, Lionel Messi completó este lunes su último entrenamiento con la selección argentina, poco más de 24 horas antes de poner fin a más de 2 décadas con la albiceleste en un amistoso ante Benín. La última práctica del capitán comenzó poco antes de las 6 de la tarde, hora local, en el predio de la Asociación de Fútbol Argentino en Ezeiza, provincia de Buenos Aires, que desde 2023 lleva precisamente el nombre de Lionel Andrés Messi. Ante la mirada atenta de la prensa, que pudo presenciar unos minutos de la práctica, el delantero del Inter de Miami salió al campo junto al resto del plantel y realizó primero trabajos físicos antes de que apareciera el balón. El momento más distendido llegó con uno de los habituales rondos, un ejercicio en espacios reducidos en el que Messi intercambió pases y bromas con sus compañeros en una escena repetida incontables veces y en incontables estadios durante sus 21 años con la Celeste y Blanca. La práctica contó además con dos espectadores especiales, los exfutbolistas argentinos Ezequiel Lavezzi y Cristian Kili González, actual entrenador de Messi en el club estadounidense. El mundo hoy atento a la despedida de Leo Messi. Son las 4 de la mañana con 57 minutos. Buen día para nuestros oyentes. 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Puede que usted no le guste Messi, que tenga un otro jugador predilecto, pero nadie le puede quitar a Messi, que es uno de los más grandes futbolistas de la historia. Todo un genio del fútbol. Entonces, las cosas como son. Leo Messi es un crack. Lo es y lo seguirá siendo para la historia del fútbol mundial. Seguiremos revisando sus jugadas, sus goles, sus participaciones, sus asistencias. Y vuelvo a decir, puede que tenga preferencia por otro jugador, pero al Messi nadie le quita lo bailado. Messi es y seguirá siendo Messi. Bueno, digo yo acá en la cocina, porque como todo, hay gente que le gusta, hay gente que no le gusta, que es completamente válido, pero los datos que hablan de Leo Messi demuestran que ha sido uno de los jugadores más importantes en la historia de la albiceleste. Y por supuesto, si se pasa a los clubes, pues basta con revisar lo que logró con el Barcelona, ¿verdad? Entonces, lo de Messi es un genio y en mi caso, voy a hablar a título personal, le doy gracias al creador por tener la oportunidad de haberle visto jugar. O sea, a mis nietos le podré decir, yo lo vi jugar. Le podré decir a mis nietos, bueno, si es que Mariana en algún momento decide tener nietos, ¿verdad? Podría decir, no, eso no es lo mío. Pero es un crack. 4 de la mañana con 59 minutos. Nos damos una vueltecita por el mundo para conocer lo que ha ocurrido en las últimas horas. Tailandia investiga un centro geriátrico con ancianos retenidos en camas con barrotes. Con información de la agencia EFE desde Bangkok, la policía de Tailandia llevó a cabo este martes un registro en una residencia de ancianos de la provincia occidental de Kanchanaburi, después de que una mujer denunciara en un programa de televisión local que el centro contaba con jaulas de metal instaladas en varias camas para retener a los residentes. O sea que eran ancianos que estaban literalmente presos. La OMS, es decir, la Organización Mundial de la Salud, considera muy bajo el riesgo en Europa tras una posible muerte por peste en Rusia. Con información de la agencia EFE desde Ginebra. La Organización Mundial de la Salud, OMS, ha pedido a las autoridades rusas más información sobre la muerte por un posible caso de peste neumónica de una trabajadora de un laboratorio que estudia patógenos peligrosos en la región de Irkutsk, Siberia, este de Rusia, el pasado 2 de octubre. Sobre esto, pues ya hay una serie de teorías y demás. Usted sabe cómo rápidamente corre este tema. Por un laboratorio que manipulaba patógenos. Una herida sin cicatrizar en Israel y una gasa desangrada, 3 años después del 7 de octubre. 3 años después de los ataques de Hamas y milicias asociadas en Israel, la conmoción continúa instalada mientras que la devastación provocada por el ejército israelí en la franja de Gaza asfixia a una población palestina que sigue siendo objeto de bombardeos diarios. Esa es la realidad allí. Todos los días hay bombardeos. Kenia confirma su primer caso de ébola en Nairobi, un contagio importado de la República Democrática del Congo. con información de la agencia EFE desde Nairobi. El gobierno de Kenia confirmó este martes su primer caso de ébola en Nairobi, un contagio importado de la República Democrática del Congo que afecta a un keniano ya fallecido que vivía en ese país, donde se declaró un brote de la enfermedad en mayo, el segundo peor de la historia. 5:01 PM. Despegan dos cazas F-18 españoles de la OTAN en Rumanía por la alerta de un dron cerca de Ucrania. Con información de la agencia EFE desde Bucarest. Dos cazas F-18 españoles del despliegue de la OTAN en Rumanía han despegado este martes tras detectarse dos aparatos aéreos cerca de la frontera rumana con Ucrania, mientras la población de la zona recibió instrucciones para refugiarse en interiores por el riesgo de caída de objetos desde el aire. 5:02 PM. Alemania detiene por sospecha de espionaje a un ex jefe de los servicios secretos. La tensión en Alemania está, pero a otro nivel, le quiero contar. Gran preocupación que hay en Alemania con las tensiones que han aumentado con Rusia. Con información de la agencia EFE desde Berlín, un antiguo jefe del Servicio de Información Federal alemán, August Hanning, fue detenido este martes por la sospecha de que, cuando ya había dejado de ocupar el cargo, intentó cometer alta traición al actuar al servicio de una agencia de espionaje extranjera, según informó la Fiscalía General alemana. 5:02 PM. Una adolescente hiere a 8 compañeros de clase, 3 de gravedad, en un instituto turco. Con información de la agencia EFE desde Ankara. Una escolar de unos 15 años ha herido con arma blanca a 8 de sus compañeras de clase en un instituto de Estambul y ha dejado a 3 de ellas en estado crítico, según informan las autoridades, en el sexto incidente de este tipo en centros escolares de Turquía en los últimos 6 meses. Hundido un carguero en un ataque con drones en la costa búlgara del Mar Negro, según un medio. Con información de la agencia EFE desde Varna, Bulgaria. Un buque de carga se ha hundido y otro ha sido dañado en un ataque con drones de origen desconocido en la madrugada del martes a unos 148 kilómetros de la costa búlgara del Mar Negro, según informa el medio especializado en tráfico marítimo maritime.bg, que no da detalles sobre el estado de la tripulación. Estados Unidos se retiró sus bombarderos de la base de Fairford ante un posible ataque con drones de Irán. Con información de la agencia EFE, Estados Unidos se retiró de forma inesperada los 12 bombarderos B-1 de su Fuerza Aérea de una base en el sur de Inglaterra tras recibir una información de los mandos militares sobre un posible ataque con drones ordenado por Irán, informó The New York Times. Al menos 2 muertos y 9 heridos tras ataque masivo de drones contra la región de Moscú. Con información de la agencia EFE desde Moscú, al menos 2 civiles murieron y otros 9 resultaron heridos hoy en la región de Moscú a consecuencia de un ataque masivo de drones ucranianos contra la región moscovita, según informó el gobernador local Andrei Vorobyov. 5:04 PM en todo el territorio nacional. Y continuamos, como siempre, dándonos una vueltecita por las cosas que harán parte de la conversación nacional. Los hutíes niegan los avances de las fuerzas yemeníes en el oeste y los llaman falsas hazañas. Con información de la agencia EFE desde Sanaa, los rebeldes chiíes hutíes negaron este martes que las tropas progubernamentales del gobierno yemení, reconocido internacionalmente, hayan tomado posiciones en la costa occidental del país en medio de la ofensiva contra los insurgentes que tildaron estos anuncios de falsas hazañas. La policía de Corea del Sur abre una investigación sobre una serie de ciberataques a los principales bancos. Con información de la agencia EFE desde Seúl, la policía de Corea del Sur decidió abrir una investigación sobre una serie de ciberataques contra varias compañías financieras, incluidos los principales bancos del país, que sufrieron filtraciones de información de clientes, según anunciaron este martes las autoridades del país asiático. 5:05 PM. Fujimori le pide autorización al Senado de Perú para viajar a El Salvador y a la cumbre iberoamericana en España. Con información de la agencia EFE desde Lima, la presidenta de Perú, Keiko Fujimori, pidió este lunes autorización al Senado de su país para viajar a El Salvador del 28 al 31 de octubre y a España del 2 al 6 de noviembre para participar en la 30ª Cumbre Iberoamericana de Jefes de Estado y de Gobierno que se celebrará en Madrid. Debes saber que Trump aprueba el fusilamiento del autor de la masacre de una base militar de Texas en el año 2009. Con información de la agencia EFE desde Washington, el presidente de Estados Unidos, Donald Trump, aprobó el fusilamiento del exmayor del ejército Nidal Malik Hassan, condenado a muerte por matar a 13 personas y herir a otras 32 durante el tiroteo de 2009 en la base militar de Fort Hood, Texas. 5 de la mañana con 6 minutos. Buen día para nuestros oyentes. 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Que le vamos contando absolutamente todo lo que usted tiene que saber. Muchas gracias a quienes se van reportando a través de nuestro WhatsApp. Hoy estamos atentos a lo que va a ser el tema de cómo nos va a tratar el clima. Le hacemos seguimiento a el fenómeno del Niño y le hacemos seguimiento a la onda tropical, a las ondas tropicales 54 y 55, que en las próximas horas podrían tener algún tipo de incidencia en el Caribe colombiano. Las temperaturas en Barranquilla siguen siendo altas. No está de más invitarlos a que siempre estemos hidratados, a estar muy atentos al tema de la hidratación. 5 de la mañana con 7 minutos. La Real Academia de las Ciencias de Suecia ha decidido otorgar el Premio Nobel de Física de 2026 al belga Francis Hansen de la Universidad de Wisconsin, Madison, Estados Unidos, por sus descubrimientos sobre los neutrinos, en concreto por sus contribuciones decisivas en el Observatorio de Neutrinos de IceCube y al descubrimiento de neutrinos de alta energía de origen astrofísico. Y si le dijera que cada segundo recibimos millones de neutrinos que atraviesan nuestro cuerpo, esas pequeñas partículas que desde el espacio nos llegan, desde el cosmos nos llegan, son supremamente pequeñitas. Imagínense que nos atraviesan cada segundo. Es muy raro que logren, son tan pequeñas que es muy raro que logren toparse con otro átomo. Y en ese Ice Cube, básicamente, en las zonas más frías del mundo, en la Antártida, han colocado una cámara o han creado una cámara sobre una estructura de hielo, sobre una capa de hielo, con unos sensores que son capaces de detectar cuando un neutrino, es que cazar un neutrino para que choque con un átomo, eso es una cosa supremamente rarísima. Y hay una luz especial que genera, una luz azul que se genera cuando un neutrino choca contra un átomo. Y los sensores son capaces de detectar esa luz. Por eso se habla del Ice Cube que usted está viendo allí. Es un tema supremamente interesantísimo. Desde el Astro Rey, desde las grandes explosiones en el Sol, salen estos millones y millones, millardos de estos neutrinos y que nos atraviesan. En tierra también hay unos laboratorios a gran profundidad y se utiliza la tierra como un sistema para evitar que los neutrinos tengan algún tipo de ruido externo, por decirlo de alguna manera. Como los neutrinos lo atraviesan absolutamente todas las capas de tierra, simplemente garantizan que lleguen hasta un tanque de agua y en ese tanque de agua puedan colisionar con un átomo y allí entonces tomar datos sobre los neutrinos. Bueno, de esto va a hablar usted, escuchará muchísimo el tema. A mí es un tema que me parece supremamente apasionante. Quizás es primera vez que usted lo escucha, pero para mí es un tema que le he venido haciendo seguimiento hace algunos años y que no deja de sorprenderme el tema de los neutrinos. No tienen carga eléctrica, son partículas subatómicas y nos atraviesan cada segundo, cada vez que usted respira, pero millones de neutrinos nos están atravesando sin que usted lo perciba. Solamente hay una reacción o podría haber una reacción, cosas que se estudian sobre los efectos que podría tener justamente eso cuando choca con un átomo dentro del cuerpo humano. Los neutrinos, si no lo conocía, sépalo, y por eso Por eso le dan el premio de la Real Academia de las Ciencias de Suecia, el premio Nobel, a este señor por investigar sobre el tema de los neutrinos, el trabajo que viene haciendo en el famoso Ice Cube. Es una cosa fantástica. Bueno, son las 5 de la mañana con 11 minutos. Saludamos a Natalie. Natalie, buen día. Que Natalie estaba aprendiendo aquí con los neutrinos, cosas que
2: nunca había escuchado eso.
0: Sí. No, son de esas cosas que a nadie le importan, pero que a Guillo le apasiona.
2: Es muy interesante, sí. Muy buenos días, mi Guillo. ¿Cómo amaneces? Muy buenos días para toda nuestra familia Bésame Radio. Siempre con Guillo, esos daticos interesantes que nos ayudan también a aprender cosas nuevas de este gran universo creado por nuestro Dios. Y bueno, agradecida siempre con el Padre Celestial por un nuevo día. De verdad que les deseo a todos una bonita jornada, excelente éxitos en todo el día. Hoy martes 6 de octubre, ya nuestros oyentes siempre ahí conectaditos fielmente con nosotros y con toda la actitud. Juanqui Arenas, por ejemplo, llega por acá y nos dice muy buenos días, Nati Guillo, bendiciones. Les saluda Juan Carlos Arenas desde Villa Angelita con un rico cafecito y me envió una curiosa foto de un tremendo tazón de café. Buenos Dale. Días, Guillo, Nati, bendiciones para ustedes en sintonías del barrio Nuevo Milenio, saliendo ya en turno. El guarda Anthony Polo, un abrazo y un beso para él. Buenos días, Guillo, para saludar, por favor, a mi esposa Carmen Méndez, que está ahí en sintonía. Mi querido Fran, un besote, gracias por la sintonía. Buenos días, Guillo y Nati. Adalberto Pimienta, rumbo a Santa Marta, escuchando Bésame en los 88.6 FM. Muy bien, esa es la actitud. Guillo, Nati, buenos días, bendiciones. Dicen por acá, la compañerita Tirititititi, buenos días, bendiciones para ustedes, que en noticias de adulto mayor, creo que ya ahorita Guillo confirmó que todavía no hay
0: todavía. Fecha. Hoy posiblemente, tome esto como un grano de sal, pero hoy posiblemente podríamos tener alguna razón sobre el tema referente a Colombia Mayor, Programa Nacional del Adulto Mayor, pero todavía no está definido cronograma. Entonces, manténgase más bien en sintonía, que apenas tengamos el dato, no solamente nosotros lo decimos, sino que además la Marimonda hará lo suyo. La Marimonda es un personaje que nosotros hemos creado a través de nuestras redes sociales, @BésameQuilla en Instagram, y ahí automáticamente informamos sobre absolutamente todo lo que tiene que ver con programas sociales del Estado.
2: Así es, perfecto. Mi Guillo, Nati, muy buenos días, feliz día, bendiciones para ustedes desde Palmar de Varela, nos escucha Álvaro Arrieta, bendiciones para todos. Mi querido José Navarro dice good morning, reportándose, muy buenos días, Guillo, Nati. Mi querida Gloria Molina, siempre firme desde Los Olivos, una gran bendición. Mi querida Daisy también dice hola, buenos días, bendiciones. Guillo, Nati, dándole gracias a Dios por un día más. Saludos, bendiciones para todos. Nuestro querido Richard Vega desde San Roque. Guillo, Nati, muy buenos días, bendiciones. Irving Ramiro Velasco dice bendiciones, también está atento a las fechas de pago de adulto mayor. Mis queridos Nati y Guillo, que tengan un excelente y bendecido día. Saludos desde Universal Segunda Etapa, están firmes. Silvana A.C. Ebert dice un gran abrazo, nuestros mejores deseos. Amén. Dina, siempre firme desde Soledad, ya ella también ahí envió evidencia del rico cafecito que se está tomando desde tempranito. Buenos días, Nati Guillo, bendiciones. Para reportar sintonía está Aldo Acosta desde su 366 de Colitoral Ruta Circular. Besos y abrazos. Buenos días, Guillo, Nati, reportando sintonías del WW662. Taxi Pablo Arias saliendo a trabajar. Muchas bendiciones en tu camino. Dice, buenos días, Guillo, Nati, feliz martes, bendiciones para todos. Javier Sánchez, siempre en sintonías de Los Cedros. Buenos días, Nati, Guillo, bendiciones, ¿cómo están? Siempre aquí firme con ustedes, Carlos Alberto, Carlos Pineda, desde el 437, muy buenos días. Guillo, Nati, para reportar sintonía desde Malambo, para que me saluden, por favor, a mi esposa Andrea, clamó mucho. Bendiciones, Ana Grimaldo también nos dice presente ya con su rico cafecito y el corazoncito bailando de alegría con el café. Buenos días, Nati Guillo, siempre en sintonía. Mayrin desde Venezuela, siempre estoy escuchándolos en Bésame. Buenos días, bendiciones, activos en sintonía los técnicos de seguridad Carmelo Vargas, el Lilibet Lambraño y el propio Robinson Pulido desde Villa Serena nos dicen muy buenos días. Brian Duque también se reporta, dicen Guillo, Nati, bendiciones, feliz martes. La familia Duque Natera siempre en sintonía desde Sabana Grande, territorio Bésame. Y llega también mi querida Elsa Huelvas, dice Nati, muy buenos días, Guillo. Ya saludé a Guillo tempranito, aquí firme con Bésame.
0: Bueno, ahí están entonces los saluditos que están dejando nuestros oyentes a través de nuestro WhatsApp en el 320-88-88-886. Informa el Ejército Nacional en golpe a la delincuencia organizada en Norte de Santander, en Cúcuta y Villa del Rosario. Tropas del Gaula Militar de la Brigada 30 de la Segunda División del Ejército, junto con la SIJÍN de la Policía, capturaron en flagrancia a cuatro sujetos que presuntamente integrarían la estructura de delincuencia organizada. Durante la operación militar fueron incautados 8 armas de fuego, munición, clorhidrato de cocaína, marihuana, celulares y elementos utilizados para la dosificación de estupefacientes. Los capturados y el material fueron dejados a disposición de la autoridad competente. Frente al secuestro y la extorsión, denuncie, dicen los amigos del ejército a través de la línea 147. Frente a cualquier tema de extorsión, es importante, la línea del Gaula Militar. Hay dos gaulas. Uno que es el Gaula Militar y el otro es el Gaula de la Policía Nacional. La línea del Gaula Militar, si usted tiene, es objeto de cualquier tipo de extorsión, automáticamente usted llama al 147. 147. Estos casos tienen una altísima prioridad hoy en día en Colombia, porque hay una persecución importante por parte de las autoridades en contra de los extorsionistas. Y si usted quiere contactar con el de la policía, es el 165. 165 es el Gaula de la policía y 147 Gaula del ejército. Dos números que usted tiene que tener por allí para que le comparta a sus familiares si por X o Y razón resultan siendo objeto de el tema de las extorsiones. 5:17 en todo el territorio nacional. Buen día para nuestros oyentes. 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Así que hoy podemos decir entonces, mi querida Natalie, que hoy es el último tango, como se llaman los guayos de Adidas, que fueron hechos para el Leo Messi, el último tango.
2: Para Lionel Messi, como dice Guillo, bueno, amado por unos, odiado por otros, pero al César lo que es del César. Un excelente jugador, de verdad que nos deja bastantes recuerdos y deja la vara muy alta para las nuevas generaciones que están ahí también detrásito de él.
0: Total. Bueno, ya que hablamos de tango, yo quiero recordar algo por acá. Literal, esto por aquí. Porque la gente no tiene ni puñetera idea muchas veces que esta es la canción original que muchos conocen por la interpretación de Luis Miguel. 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Moriría en un accidente en el

0: Qué cantante, por Dios. Bueno, pero quizás usted también recuerda esto. Bueno, eso pasa cuando Guillo es como es Guillo.
1: Esa voz da.
0: Pero esto. Fallecería en Medellín en un accidente aéreo el gran Carlos Gardel.

0: Dios. ¡Qué maravilla! La música es una cosa maravillosa. Puede que la inteligencia artificial avance todo lo que quiera, pero es este sentimiento con el que canta aquí Carlos Gardel, Volver. No, una cosa maravillosa. Bueno, ¿qué dicen nuestros oyentes? Bésame, mi querida Natalín.
1: Además, Carlos Gardel fue el amor platónico de mi abuelita.
0: ¿Verdad?
1: Ella lo recordaba mucho, sí, ella le gustaba mucho escuchar esas canciones y ella me decía, es que la voz me da como, no sé, una vibración en el pecho, en el
0: ¡ándale!
1: Corazón.
0: ¡Es la abuelita! ¡La abuelita!
1: ¡La abuelita! Era conocedora ahí.
0: ¡La abuelita! Vea usted cómo son las cosas de la abuelita.
1: Ay, ay, cómo, ay.
0: Bueno, mi gente, buenos días, buenos días. Nos fuimos porque el que se quedó se

0: está para el otro lado, en el sentido contrario en el que va la Tierra, y entonces la Tierra se va a detener. Sigue creyendo que es Superman. Que cuando se murió Luis Alén, cogió y empezó a girar en contra de las manecillas del reloj para que la Tierra se devolviera, y entonces regresó a la vida a Luis Alén. Sigue creyendo. Cinco de la mañana con 22 minutos, que dicen nuestros oyentes, bésame.
1: María Quiroz se reporta con nosotros, muy buenos días. Sandrita también dice saludos para ustedes en Bésame. Sergio Gutiérrez nos dice, Natiquillo, bendiciones desde La Chinita, territorio Bésame. Mi querido Jorge Cardona en su InDriver 417, muy buenos días para ti. Ya ahí nos reporta sintonía, dice firme con Bésame Radio y nos envía foto del dial de Bésame 88.6 en su automóvil. Dios bendiga tu camino. Guillo Nati, feliz y bendecido día. Delia Terán desde Ciudadela de Paz, firme con Bésame. Buenos días, Nati Guillo, mil bendiciones por su labor. Firmes con Bésame desde Ciudadela de Paz, Nancy Velázquez y Horacio Viaña, y están pegaditos. Angie Peña dice muy buenos días para felicitar a mi hijo Estil Carrillo Peña en Carrizal, que está cumpliendo años el día de hoy, de parte de su mamita Angie Peña y Yesid. Que la pase súper y gracias a todos en Bésame. Un saludito entonces para Estil Carrillo Peña, feliz cumpleaños.
0: Feliz cumpleaños, eso que no escucho más temprano que ya le saludamos. ¡Bueno, mi gente, nos fuimos! ¡Nos fuimos, nos fuimos! ¡Hey! Antes de que Minati nos traiga a Bartolomeo Simpson, esta es la original.
1: Está la original.
0: Claro, con el maestro Wilson Choperena. ¡Nos fuimos, nos fuimos! ¡Hey! El desayuno va a quedar sabroso. Cántele al oído al que está dormido. Ahora.
1: Le pega el grito.
0: Imagínate. En todo el oído. ¡Ay! ¡Nerta,
1: ay,
0: no! ¡Lo vimos,
1: lo vimos! Lo deja sentado el
0: gusto. Total. Ay,
1: era colora.
0: Bueno, 5 de la mañana, 24 minutos. ¿Qué dicen los oyentes, mi querida Natalie?
1: Nati Guillo, muy buenos días, bendiciones. María Barros, saludos desde el barrio El Bosque. Siempre los escucho cada mañana. Buenos días, firme con Besa, me dice Henry, desde su TDB 910 en sintonía. Buenos días, Nati Guillo. Un besito para la querida robotina, dice Juanqui Arenas. Gracias, buenos días, Guillo, Nati. Lluvia, bendiciones, Miriam Acuña. Feliz día. Dice mi querido Pablo, dice firme, buenos días, Nati Guillo, pegadito a la mejor. Hoy no hubo cafecito, pero con la bendición de Dios que nos regala un nuevo día.
0: Esa sí es barra, esa sí es barra. ¿What?

0: Se vestían de pantalón blanco, camisa blanca en la época, durante la época de las bananeras. Y se sentaban en la plaza, allí en las bancas de la plaza, pero lo que hacían los jóvenes era que los pies los ponían sobre donde uno pone las nalgas y las nalgas las ponían sobre el espaldar. Entonces, cuando venían las personas con su atuendo blanco, ponían sus nalgas donde los jóvenes habían puesto, se percataban, donde habían puesto los pies y la tierra, y eso ensuciaba. Entonces, a raíz de eso, entonces surge el tema de culo zungo. De ahí viene la historia de por qué a la gente en Ciénaga se le dice culo zungo. Que, by the way, disonante la palabra culo, pero avalada por la Real Academia de la Lengua Española, y por eso usted escuchará que los españoles, para ellos es normal hablar de este tema. Cuando promocionan los pañitos húmedos, dicen, por ejemplo, para limpiar el culito. ¿Qué dicen los oyentes? Bésame.
1: Mi Guillo ya, mi querida Nidia del Carmen está despierta, dice saluditos para mi esposo Mario, que lo amo muchísimo. Giovanni también, el señor Giovanni Mares dice esta semana descansan para despertar a los niños. Dios bendiga a Nati y a Guillo por este hermoso
0: que descansamos para que los niños, ¿dónde lo viste? ¿Y lo grande?
1: Y los niños grandes.
0: Y los niños, exacto, y los niños grandes. Si esos son los más difíciles hoy, ahora.

0: dicen nuestros oyentes? Bésame, mi querida Natalie.
1: Hueva, por aquí nos saluda Alfonso, dice muy buenos días, dice apenas está hirviendo el cafecito. Gracias, Guillonati. Un saludo, mi querido Juan Pablo Neira, dice reportando sintonías de el barrio Santo Domingo, territorio Bésame. Luis Jimeno en sintonía desde Comeva, siempre ahí los escucho. Buenos días, Guillonati. Bendiciones, está Estercita escuchándonos. Mi querida Rina Flores dice, hola Guillo y Nati, firme desde hace un ratico porque se me pegaron las sábanas un poquito, pero gracias a ustedes ya se me quitó el sueño.
0: Yo se lo dije. ¡Buenos días, buenos días! ¡Nos fuimos porque el que se quedó, se quedó!

0: onda, loquillo? Claro, cafecito, ahora que lo hagamos. Entre las canciones de la muñequera. Bueno, mi gente, me imagino que ya se levantaron. Ya nos vamos levantando, que dicen los oyentes.
1: Mi querida Consuelo desde el barrio Villaflor te ya dice firme con Bésame. Buenos días, mis locutores hermosos. Dios los bendiga. Agarradita de la mano para iniciar este nuevo día. Un abrazote para ti. Víctor Páez también dice buenos días, Guillonati. Bendiciones aquí como todos los días, dándole gracias a Dios por un día más, permitiendo escucharlos en Bésame. Dicen también por aquí, buenos días, ¿cómo estás, Nati? Bendiciones para ti, Carlos, en sintonía. Nuestro amigo César Celis dice también, Nati Guillo, desde temprano en sintonía con la gracia de Dios, que sea él nuestro centro en el día.
0: ¡La huevo, la huevo! ¡Buenos días, buenos días! Porque el que se quedó, se quedó.

0: es lo que pasó?
1: Se desmayó.
2: ¡Hombre!
1: Nos
2: fuimos, nos fuimos. Buenos días. ¿Qué dicen los oyentes? Bésame.
3: Vamos para arriba, mi querida Nubia. Dice, buenos días, Guillonati. Bendiciones para ustedes. Pero aquí Nubia también está gozando. Que gracias por ese tremendo dato de los cruzumbos. Que ella no sabía. Entonces así está diciendo que ajá, aprendió algo nuevo. Claro. Aprendimos todos aquí algo nuevo.
2: De ahí viene el tema.
3: Buenos días, Nati, Guillo. Bendiciones para ustedes. Patricia los saluda. Llega también mi querida Yaja, dice, buenos días, Nati, Guillo, bendiciones, ¿cómo están? Ya de vacaciones los niños, nos cogió el día los adultos porque nos hizo falta el despertador.
2: Ah, sí, claro, no, tú, aquí está el despertador, perro. Firme. ¡La hueva, la hueva! ¡Hey! ¡Nos fuimos porque el que se quedó, se quedó!

0: 5 de la mañana con 32 minutos. Bueno, mi gente, para arriba, no fuimos, sean serios, cojan oficio. No hagan que los pelados están de vacaciones, chique, trabajo también. Hombre, sean serios. Bueno, ¿qué dicen los oyentes? Bésame.
1: Y yo tengo una anécdota con esta canción de La Cadenita, creo que se llama así. Bueno, mi papá...
0: Se me perdió La Cadenita.
1: Mi papá usaba esta canción de Rington y mi mamá le decía, oye, que qué pena, que no sé qué. Bueno, efectivamente, una vez estábamos en la Eucaristía, en la iglesia, y suena este Rington del celular de mi papá. Mi mamá quería matarlo.
0: Y el padre...
1: ¡Ay! ¡Páralo!
0: Y el padre, el que se quedó, se quedó. Ah, no, se bueno.
1: Imagínate tú eso.
0: ¿Qué dicen los oyentes?
1: Angie Peña dice, muy buenos días, Guillo Nati. Bendiciones para ustedes. Un abrazote, mi querido Guillo. Dicen, están muy atentos por aquí a Colombia Mayor. Que
0: todavía naranjas
1: no
0: agrias.
1: Todavía no. Mi querida Nuris nos envía besotes. Dice, me encanta volverlos a ir. Los extrañaba muchísimo. La señora Nuris ahí en sintonía. Dice, Guillo Nati desde el manantial firme con la más, la mejor. Bésame. Mi querido Emanuel también llega en sintonía. Dice, ustedes son los número uno. Un abrazote gigante para ustedes. Nati, muy buenos días. Carlos Alberto en sintonía. Buenos días, Guillo Nati. Bendiciones desde Baranoa, territorio. Bésame. Está mi hermosa Elisa Arisa.
0: Bueno, un saludito para ella también. Bueno, mi gente, 5:33. ¡Lo huimos, lo huimos! Porque el que se quedó, se quedó.

0: Bueno, Miguelta, buenos días, buenos días. ¿Qué dicen los oyentes?
1: Mira, bebiste, que por favor ayudemos a levantar a la señora Lesbia para que se levante a hacer las empanaditas.
0: Doña Lesbia tiene filo, es lo único que le puedo decir.
1: Sí, eso es literal, que el esposo el que no está.
0: Sí, total, más o menos por ahí va la vaina.
1: Pues dice, buenos días, Miguillo, Minati, mis locutores bellos, dándole gracias a Dios por otro día más. Guillo dice también que está muy atenta a la información de adulta mayor. Nos envía saluditos la señora Livia Trujillo, ahí firme con Bésame. Miriam López también está en sintonía desde el barrio El Valle, siempre firme y conectada con Bésame. Y Nati, muy buenos días, Guillo, buenos días, Carlos Pineda. Saluditos por aquí, ya va en su 437 saliendo para el aeropuerto.
0: Bueno, mi gente, buen día. Se van reportando a través de nuestro WhatsApp en el 320-88-88-886. Allí se van levantando con nosotros. Buen día para nuestros oyentes. Hombre, qué maravilla que se levanten con nosotros. Nosotros estamos contentísimos porque estamos celebrando que estamos vivos.
1: Amén.
0: Hombre, claro, hombre, una cosa espectacular.
1: La vida, ¿cómo fue que tú nos dijiste ayer que no dijéramos que, ¿cómo vas tú? No sé, no,
0: no aquí en la lucha. No, hombre, que lucha ni que lucha. Estamos viviendo, disfrutando de la maravilla de la vida. Hombre, una cosa espectacular. Eso no hay nada que hacer. Bueno, mi gente, nos vámonos, nos vamos.
1: Nos vamos para el festival en Guararí.
0: Claro, nos vamos, no hay que celebrar. Y verá si usted se va para donde quiera. Nos fuimos, porque el que se quedó,
1: se quedó.
0: Buenos días.
2: Adelante, el Joe nunca te olvida.
1: Ay.
0: Así el despertador, Bésame, hace lo que se le da la gana.
1: La maquinita debería aprender esos sonidos del Joe.

0: buenos días, ya la gente se levantó, ¿no se levantó?
1: Miguillo, mira, bebiste, aquí ya llegó un niño grandote, se trata de Quique, dice, por favor, ayúdenme a levantar, y nos envía foto, mira, que apenas tiene un piecito despierto.
0: ¿Cómo te parece?
1: Y mira la mascotica, Luna.
0: Ah, mira, no. La misma pose, la misma pose del dueño. Bueno, 5:37, buenos días. ¡Nos fuimos, nos fuimos! ¡Ey! En el despertador, bésame, nos fuimos, porque el que se quedó, se quedó.

0: Miguillo.
1: 5:38, ¿qué dicen los oyentes?
2: Miguillo, mira, aquí nos reportan sintonía hasta de las mascotas que no se quieren levantar. Se llama Luna Evangelista, mira, ve.
1: Ándale, Luna durmiendo.
2: Se llama la perrita, sí.
1: Luna Lunera Cascabelera, llegó el momento de levantarse. ¿Qué dicen los oyentes?
2: Dice, buenos días, Guillo, Nati, bendiciones. Dice, estoy sin Sailet, deseándoles un día no tan feliz, pero bueno, aquí sigo firme, dice Edilza desde el barrio El Bosque. Nosotros te acompañamos, mi querida Edilza. Guillo, Nati, bendecido día, dice, ya nos levantamos porque las lagañas no pagan las deudas.
1: Esa
2: no, dice,
1: es la actitud, ya aprendieron.
2: Eso, bendiciones. Dana Mancipe también nos reporta sintonía desde el barrio Santuario, ya despertadita con Bésame.
1: ¡Uy! ¡La huevo, la huevo, buenos días! Porque el que se quedó, se quedó. Rápido. El despertador, Bésame, que hace lo que se le da la gana.

0: Mi gente, nos fuimos, porque el que se quedó, se quedó. ¿Qué dicen los oyentes? Bésame.
1: Dice mi querido Guillo, Nati, gracias por ser el mejor despertador. Nos envía saluditos, pero aquí está Keiner desde Caribe Verde. Un besote para ti. Buenos días, Guillo, Nati. Un saludo desde Yarumal, Antioquia, para ustedes y para mi hijo Santiago Andrade en Barranquilla, que está laborando en el Indriver 756. Bendiciones, dicen también Guillo, Nati. Buenos días. Dice, por aquí les habla Grace desde Salgar, territorio Bésame. No soy mucho de escribir, pero aquí soy fiel oyente de Bésame. Dice que le encanta cuando Guillo dice, el que se quedó y que chiflas.
0: Ah, no, claro, claro, eso es una realidad. Bueno, mi gente, nos fuimos, buenos días. Nos fuimos.

0: nos fuimos, porque el que se quedó, se quedó.
1: La voz.
0: ¿Qué dicen los oyentes?
2: Delia Esther también se reporta con nosotros hasta ahora. Dice, muy buenos días, Guillo, Nati, bendiciones. Dicen por acá, Diego también nos reporta sintonía. Dice, saludos al dúo dinámico, Nati, Guillo, bendiciones. Guillo, Nati, para, dice, agradecer por este nuevo día. Tremendos temas musicales los que está colocando Guillo. Nos envía un saludito muy especial, Milagros Hereira.
0: Mi gente, buenos días. Adivina.

0: Bueno, mi gente, porque en el despertador, bésame, todo puede pasar.
1: Santo Dios.
0: Y recuerde la tarea del día, soltar, porque no puedes recibir bendiciones si tienes las manos ocupadas. Suelta la cadena. Suelta la cadena, carajo. Abre tus manos a la bendición. Vamos con todo, mi gente, soltando y recibiendo.

0: ¿Qué dicen nuestros oyentes? Bésame.
1: Miguillo, por aquí nos dan un dato muy especial. Dice que Aguanilé, lo que está diciendo esta canción, traduce limpieza espiritual para la casa. O sea, como que atrae la limpieza. Viene del africano, Aguanilé.
0: Se fue lo malo, llega lo bueno. ¿Qué dicen los oyentes? Bésame a través de nuestro WhatsApp.
1: Mi querido Gustavo dice, muy buenos días, Guillonati. Bendiciones, reportando sintonía. También está por aquí conectadita con nosotros Gloria. Dice, desde el santuario, siempre firme con ustedes en Bésame. Freddy dice, hola, Nati Guillo, bendiciones. Ahí llegó el guaguau.
0: 5:44 en Colombia. Buenos días. Ponga la boquita así, bembita así. Boquita de caramelo. Buenos días. Nos fuimos. Porque el que se quedó, se

0: ¿Qué dice nuestro oyente? Bésame, mi querida Natalie.
1: Esta canción me recordó una película muy bonita que hay de un perrito caramelo, que está creo que todavía en Netflix, muy bonita, se la recomiendo. Se llama Caramelo.
0: Ok.
1: Dice, muy buenos días, Guillonati. Paloma nos está escuchando hasta ahora. Bendiciones. Guillonati, saluditos desde Medellín, territorio Huesa. Me dice, qué rico que hayas puesto estas canciones navideñas desde Antioquia. Las adoramos, nos dice. Un abrazote, José, desde Antioquia. Un besote, Omar y Susan. Dice, firme en sintonía con Bésame. También llega a saludarnos nuestro querido José Hugo Reyes Rosales, el vigilante informal, firme con Bésame.
0: 5:45, buenos días. Saludamos a toda la enorme colonia de la hermana República Bolivariana de Venezuela.

0: vida.
1: Bueno, mi gente, nos fuimos, porque el que se quedó, se quedó. ¿Qué dicen los oyentes? Bésame.
2: Omar también nos reporta sintonía, dice, desde muy tempranito conectado con Bésame. Y nuestro querido Luis José dice, saludos desde el Ernesto Cortizo. En sintonía nos envía foto y se ve bastante neblina en esa zona. Saludos a Nati y a Gui.
1: ¡Nos vemos!
2: Está buena.
1: ¡Nos vemos! Menéalo.
2: Eso, zúmbalo.
1: ¿Ya se levantaron o todavía no? ¡Sean serios!

0: ¿Qué dice nuestro oyente? Bésame, mi querida Natalie.
1: Llega a reportarse con nosotros desde la central de Soledad, está Ana María. Nos dice, el que se quedó, así es, Ana María, ya está en sintonía. Dice, buenos días, bendiciones, nuestro querida Sugelis también reporta sintonía. Dice, meneando la batea aquí con las canciones de Bésame.
0: Esa es la actitud, hay que arrancar el día con buena energía, mi gente, estamos vivos, hay que celebrar. Los mensajitos que han dejado nuestros oyentes a través de nuestro WhatsApp en el 320-88-88-886. Buenos días, buenos días, buenos días. Le hago cambio de sonoridad y usted sabrá por qué.

Ya ustedes saben que cuando esto suena, llegaron los sorteos y loterías. ¿Cómo quedaron? Antioqueñita, mañana 41-71 de la serie 5. Dorado, mañana 90-23 de la serie 3. Cafetero Día, 94-72 de la serie 4. Samán, 47-32. Paisita Día, 40-55 de la serie 7. Chontico Día, 98-54 de la serie 4. Fantástica Día, 88-54 de la serie 3. Pijao, 45-55 de la serie 2. Astro Sol, 49-51 de Cáncer. Sinuano Día, 85-86 de la serie 3. Culona Día, 19-68. Caribeña Día, 52-30 de la serie 8. Motilón Día, 61-20 de la serie 3. Dorado Tarde, 57-38 de la serie 6. Antioqueñita Tarde, 45-09 de la serie 7. Paisita Noche, 77-91. Chontico Noche, 88-27 de la serie 1. Cafetero Noche, 21-89 de la serie 2. Culona Noche, 01-40. Fantástica Noche, 72-40 de la serie 2. Motilón Noche, 27-14 de la serie 7. Astroluna, 32-46 de Capricornio. Cundinamarca, 95-03 de la serie 18. Caribeña Noche, 51-16 de la serie 3. Sinuano Noche, 10-59 de la serie 3. Tolima, 62-41 de la serie 67. Y Dorado Noche, 26-80 de la serie 8. Así que ahora los sorteos y loterías para el día de ayer. Felicidades a los ganadores o las ganadoras.

0: 5 de la mañana con 50 minutos y cambio de sonoridad.
1: Yo tengo fe que todo cambiará.

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1: Lectura del Santo Evangelio según San Lucas. En aquel tiempo entró Jesús en un poblado y una mujer llamada Marta lo recibió en su casa. Ella tenía una hermana llamada María, la cual se sentó a los pies de Jesús y se puso a escuchar su palabra. Marta, entre tanto, se afanaba en diversos quehaceres, hasta que, acercándose a Jesús, le dijo: Señor, ¿no te has dado cuenta que mi hermana me ha dejado solo con todo el quehacer? Dile que me ayude. El Señor le respondió: Marta, Marta, muchas cosas te preocupan y te inquietan, siendo así que una sola es necesaria. María escogió la mejor parte y nadie se la quitará.
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1: Yo tengo fe y yo sé que usted también, y juntos celebramos el milagro de la vida. ¿Qué dice nuestros oyentes? Bésame, Minati.
3: Bendiciones, dice. Qué bello despertar con esta música. Liliana Domínguez está en sintonía desde Las Palmas, territorio Bésame. Dice: buenos días, Guillo, Nati, buenos días, para desearle un súper feliz cumpleaños a mi esposo Gianni Soto, de parte de su esposa Eli, que este nuevo año le sume y le venga cargado de muchas bendiciones, que lo aman muchísimo. Feliz cumpleaños para el señor Gianni Soto.
1: Feliz cumpleaños, que el Señor le bendiga y que cumpla muchos, pero muchos años más. Cambio de sonoridad.
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1: Ya ustedes saben por qué, ¿verdad? Bueno, mi gente querida, amada y hermosa, tendremos suspensión del servicio de energía en un sector del barrio Vistamar, esto es en el municipio de Puerto Colombia. Para el día de hoy vamos a tener suspensión del servicio de energía. ¿En dónde, don Guillo Escalante? En la carrera 2 con la calle, en la carrera 2 sur con calle 5, entre las 7 de la mañana y las 6 de la tarde. Por otra parte, tendremos suspensión en un sector de la vía 40, entre las 6 de la mañana y las 11 de la mañana. Entonces, estarán sin suministro de energía en Villa Carolina, calle 84, entre las carreras 75 a la 75C, 3 Ave Marías, calle 76 a la 80, entre carreras 75 y 75C, Las Flores, vía 40 con calle 11, carrera 10 con calle 5, carrera 10 con calle 7, carrera 10 con calle 26. Monómeros, agregados y concretos. Dimar Inred, Parque Industrial Río Norte 2, Cotrans Norte, 3 Ave Marías y Siape. Ahí están entonces los cortes de energía para el día de hoy. Para hoy, martes 6 de octubre de 2026. Esto como va a ir rápido. Martes 6 de octubre ya de 2026.

0: ¿Qué dicen nuestros oyentes? Pésame, mi querida Natalie.
1: Se reporta con nosotros hasta ahora Paola. Dice, feliz y bendecido martes para Guillo, para Nati. Mi querida Felicidad Guzmán y Tanis Vides. También dice mi Nati hermosa, Guillo, Dios los bendiga en este nuevo día desde el Carmen de Malambo, territorio. Bésame.
0: ¿Esa no fue la que nos escribió?

0: se llama Paola, tú dijiste que Paola.
1: Ah, sí, Paola también.
0: Sí será, sí será.
1: También.
0: 5:55, buenos días, nos levantamos porque el que se quedó, se quedó. ¿Qué dicen los oyentes?
1: Dice aquí desde bien tempranito, sí, escuchándolos desde
0: Comunidad. Sí, ¿qué tengo esta máquina? ¡Toma lo tuyo!
1: ¡Hombre, qué risa, Dios santo! Dice, bendiciones, el cacique de Mompós, dice, bendiciones para Nati, para Guillo, mi querido Alpeiro Martínez y los merenderos de Servibus conectados con Bésame, yo siempre ahí con el dial de Bésame 88.6 en el automóvil. Dios los bendiga en su ruta. Víctor Páez también nos reporta sintonía, dice, la mejor emisora del mundo es Bésame y nos envía foto del dial de Bésame.
0: Así me gusta. Envíeme allí la fotografía del panel frontal de su automóvil en sintonía de Bésame Radio 88.6 FM. ¡Buenos días, buenos días, buenos días! ¡Nos fuimos, nos fuimos! Porque el que se quedó, se quedó. Regáleme un minutito, cumplo con unos anuncios importantes, el himno nacional de la República de Colombia y volvemos.
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0: Bueno, mi querida Natalie, ¿quiénes nos siguen saludando allí a través de nuestro WhatsApp?
1: Llega la hermosa Consuelo desde el barrio Villaflor. Dice, mi Dios los bendiga enormemente. Bendiciones para ustedes. Un abrazo para ti. Buenos días, mis amores. En sintonía con Bésame está acompañándonos Lina, también nos reporta sintonía. Mi querido Pablo dice, Guillo y Cafecito Cero, dice, ya estoy de mal humor, falta cafeína. Gracias por el entusiasmo en Bésame, por acompañarnos todos los días.
0: Café, una dice, cosa que hace falta.
1: Para felicitar a mi hija María Alejandra Cantillo, que está de cumpleaños el día de hoy. María Alejandra, feliz cumpleaños para ti.
0: Feliz cumpleaños para quienes están de plácemes el día de hoy, en el día de su santo. Por eso les... sonamos algo aquí todas las mañanas para homenajear a los que están de cumpleaños el día de hoy.

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0: mañana en punto en Colombia. Buenos días, buenos días. Saluditos ahí, un saludito rapidito por allí.
1: Claro que sí, mi Guillo, nos reportan sintonía, dicen bendiciones para Guillo, para Nati, aquí desde la cama, todavía no me he levantado, nos envían fotos del radiecito Nubia Barrio Boston en sintonía. Ay, mira qué bello este radio, míralo.
0: Anda, qué espectáculo, qué bonito.
1: Ay, qué lindo. Mi querida Nubia, un abrazote.
0: Bastante doradito. Bueno, ¿me tienes recomendación a esta hora?
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0: 6:02 a.m. Mi radio. ¿Más recomendaciones?
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0: 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Bueno, 6:12 a.m. y me tiene noticias.

0: 6 de la mañana, 3 minutos, ¿y por qué escuchamos al maestro Alci Acosta?
1: Buenas noticias para los amantes de la música romántica, porque el querido intérprete de boleros reapareció en redes sociales después de varios días bajo atención médica en Barranquilla. Confirmó que ya está en casa recuperándose. Alci Acosta había sido hospitalizado el pasado 30 de agosto por una afección relacionada con sus riñones y la próstata, situación que inicialmente lo llevó a permanecer en cuidados intensivos. Ahora mucho más recuperado, el artista agradeció las oraciones y el cariño que recibió de todos sus seguidores. Alci Acosta tiene más de 6 décadas de trayectoria y es recordado por clásicos como El Último Beso, La Cárcel de Sin Sin. Así que desde Bésame le mandamos un abrazo enorme y nuestros mejores deseos para su recuperación.
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0: que el Señor bendiga al maestro Alci Acosta. Bueno, y me tiene recomendación.
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0: cantando.
1: ¿Qué dicen nuestros oyentes? Bésame, Minati.
2: Saluditos, se siguen reportando nuestros queridos oyentes. Dice, muy buenos días. Hernán dice, ayúdenme por favor a despertarme porque estoy muy dormidito. Hernán, vamos para arriba.
1: Vamos para arriba, don Hernán. La lagaña no paga los servicios. No he visto la primera lagaña pagando los servicios. ¡Nos fuimos! ¿Y por qué escuchamos el ritmo que nos une?
2: Bueno, estamos con esta gran canción de la Selección Colombia porque la selección está en pleno proceso de renovación y las críticas no se han hecho esperar. Después del empate 1-1 contra la selección mexicana y la derrota 1-0 frente a Paraguay, parte de la prensa y de los aficionados han cuestionado seriamente el rendimiento de la tricolor. Uno de los jugadores que respondió a estos señalamientos fue Richard Ríos, quien reconoció que la situación es complicada porque no se han conseguido los resultados esperados, pero él pidió no verlo todo de manera negativa. El volante aseguró que dentro del equipo saben qué aspectos deben mejorar, tanto individual como colectivo. Y hay una frase de Ríos que resume el momento de la selección. Es justamente ahora el momento para trabajar aún más.
1: 6:06 de la mañana y me tiene recomendación a esta hora.
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0: 6 de la mañana, 8 minutos. ¿Y por qué escuchamos esto? Porque recordamos a Cristiano Ronaldo, que también estuvo en el Mundial de Fútbol. Pero con su selección la cosa como que no va bien, ¿no?
1: No, el querido Cristiano está pasando como por una época como que irregular. Ese fue uno de los esenciales jugadores de la selección de Portugal. Dicen que Cristiano no puede terminar así. Ese fue el mensaje que Bruno Fernández le dio a su capitán antes de que Cristiano Ronaldo abandonara la concentración de Portugal la pasada semana. Fernández contó públicamente que habló con Ronaldo por respeto a lo que representa para los portugueses y porque quería evitar que tomara una decisión en caliente. Pero ¿qué pasó? Cristiano, de 41 años, dejó la concentración después de enterarse de que no sería titular frente a Noruega. Fernández también dejó claro que más allá de las decisiones deportivas, para él Cristiano es y seguirá siendo siempre el mayor ícono de Portugal. Pidió que el país no se divida entre quienes lo apoyan y quienes lo critican. Portugal continuó sin Ronaldo y volvió a ganar ante Noruega 2-1, porque las grandes historias también merecen un gran final y Cristiano Ronaldo no merece salir de la selección de esa forma.
0: 6 de la mañana con 9 minutos y nos quedamos con Shakira para hablar de lo que sucedió con Amazon Music. Una gran apuesta que terminó la cosa caminando muy bien.
1: Mi querido Guillo, así es, porque el pasado 3 de octubre fue la transmisión gratuita a través de Amazon Music de el concierto, el show de Shakira en Madrid. Y ella rompió récord, la colombiana agregó además de esto una función para el 12 de octubre tras el récord logrado en su concierto el pasado 3 de octubre, ya que fue, bueno, se convirtió en el live streaming femenino más visto en toda la historia de Amazon Music. La función reunió también a más de 50,000 espectadores de manera presencial en el recinto construido como Macondo Park en España, y también la transmisión fue todo un éxito, cosa de que Amazon Music también dispuso nuevamente su plataforma para el próximo evento, que será el próximo 12 de octubre.
0: Bueno, entonces
1: Shakira sigue exitoso.
0: Eso estaba pensando, que Shakira lo que toque,
1: sí, oro,
0: que se agarre, porque no creo que vaya a parar por ahora. Te digo la verdad, no creo que vaya a parar por ahora.
1: No, y mira, Miguillo, adicional a la información que les di, también te cuento que Maluma, Bele y Dani Martín serán los artistas invitados que la van a acompañar en el último concierto de su residencia en Madrid, que se celebra el próximo 12 de octubre. O sea, ese último concierto está por todo lo alto.

0: con The Beatles. ¿Por qué estamos a modo rock and roll?
1: Porque, atención amantes del rock, porque hay 100 pases gratuitos para ver a Iron Maiden en Bogotá y no se van a entregar por sorteo. La alcaldía de Bogotá, Rock al Parque y Vive Claro, lanzaron una trivia para entregar 50 pases dobles para el concierto de Iron Maiden el próximo 11 de octubre. Este martes 6 de octubre, desde las 10 de la mañana, la trivia estará disponible en la historia de Instagram de @viveclarocolombia. Y hay que seguir tanto a Vive Claro como a Rock al Parque y responder correctamente las preguntas. Serán 10 preguntas sobre la historia del Rock al Parque y en cada una ganarán las primeras 5 personas que respondan correctamente. Así se contemplan las 50 ganadores. Importante, pueden participar mayores de 18 años que estén en Colombia desde su perfil personal. Los pases serán para los boxes de Vive Claro y serán válidos únicamente para el concierto que se llevará a cabo el 11 de octubre en el Rock al Parque. No incluye transporte ni alimentación, pero serán totalmente gratis estas entradas.
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0: con altura, Rosalía, El Guincho y J Balvin. J Balvin en noticia, ¿por qué?
1: Nuevamente J Balvin está en tendencia en redes sociales porque Valentina Ferrer, su expareja, volvió a llamar la atención en redes después de publicar un video en TikTok mostrando su look del día, pero lo que realmente encendió los comentarios fue la canción que ella eligió. Se trata de la canción Día de Enero de la barranquillera Shakira. El tema habla de superar momentos difíciles y de cómo el tiempo ayuda a sanar. Por eso muchos seguidores lo relacionaron inmediatamente con su separación por J Balvin. Valentina no explicó por qué escogió la canción y mencionó directamente al cantante. La pareja confirmó su separación el pasado 16 de septiembre. Hasta ahora, ninguno de los dos ha revelado las verdaderas razones de la ruptura y ambos han mantenido un tono respetuoso públicamente, muy discreto, pero con algunos dardos e indirectas.
0: Mejor dicho, respirando por la herida, respirando por la herida, respirando por la herida. ¿Será que la gente sabe a qué pertenece esto? ¿A qué serie televisiva o película pertenece esto?

0: posible que no se le hayan pillado los oyentes.
1: Vamos a ver qué dice.
0: ¿Será que la gente sabe o no sabe a qué pertenece esto? No, pero se las puse muy fácil. ¿Qué dicen los oyentes, Bésame?
1: Mi querido Luis José dice Pokémon. También Karen dice Pokémon. Y Narvin dice Pokémon.
0: Total, se las puse, pero repapaya. Banda sonora de una de las series televisivas más importantes. Pokémon. Bueno, ¿y por qué escuchamos Pokémon a todas estas?
1: Hay noticias de Pokémon porque resultó un hecho histórico y, bueno, muy particular, porque hubo una invasión de Pikachu. Se tomó las calles de Seúl y el video es en tendencia en redes sociales. Esto fue en Corea del Sur. Las calles de Gangnam, uno de los distritos más reconocidos de Seúl, se llenaron de amarillo con una aparición que sorprendió a residentes y visitantes. Decenas de Pikachu desfilando por la ciudad durante el Gangnam Festival 2026.
0: Barrio Los Ricos en Corea del Sur, por eso es el Gangnam Style.
1: La presencia de Pikachu no fue improvisada. El personaje fue elegido como el protagonista de una aparición sorpresa al cierre de esta gran festival que se llevó a cabo el pasado 3 de octubre. El desfile recorrió una zona de aproximadamente 1 kilómetro. Y bueno, varios internautas captaron este momento, varias personas obviamente con el disfraz de Pikachu, precioso el disfraz, y se ve toda la gente muy animada recordando esta gran serie de muñequitos animados de Pokémon. El Gangnam Festival llegó este año a su edición número 15 y se desarrolló del 3 al 5 de octubre en Seúl.
0: Sí, de ahí viene, ¿ustedes recuerdan el Gangnam Style?
1: Que Pokémon dice que también se disfrazaron de Pikachu porque Pokémon cumple 30 años de haber sido lanzado.

0: Oppan Gangnam Style.
1: ¿Se acordó? Bueno, de ahí viene el Gangnam tema de Gangnam Style. El Gangnam Style es un lugar muy pupero, en términos coloquiales, de, o más bien cercanos o locales. Un barrio Keeper is nice, el barrio del Te Vi Llegar, y de ahí viene el tema. De ahí es donde sale la historia de el Gangnam Style, al estilo del Gangnam Style. Bueno, ¿qué dicen los oyentes? Bésame.
2: Dicen por aquí, buenos días, Guillo Nati, reportándose hasta ahora Paola Molinares, ya con su rico cafecito, saludos a Guillo, esperando la muñequera. Julio Ferrer también dice, muy buenos días, Guillo Nati, reportándome por aquí. También está mi querido Harold desde el poderoso PWK 646 de Movilízate, camino a Puerto Colombia, esperando la muñequera. Buenos días, Guillo Nati, Jenny y Jesly desde Boston, territorio Bésame.
1: Ahí se van reportando nuestros oyentes, Bésame, a través de nuestro WhatsApp. Y finalmente me tienen noticias de Batman. Y me tienen noticias de Avatar. ¿Por qué?
2: Así es, Miguillo, porque la película de Batman 2 está teniendo bastantes dificultades para su realización. Y esta vez es noticia porque parece que su retraso va a ser un poco más tiempo, porque quedó temporalmente en pausa porque su director Matt Reeves tuvo que retirarse por motivos personales. DC Studios aseguró que la suspensión es temporal y que esperan retomar el proyecto pronto. La preocupación ahora es si esta pausa afectará su estreno, que actualmente estaba previsto para el 18 de febrero del 2028. Entonces tendremos que esperar un poco más. La película volverá a contar con Robert Pattinson como el protagonista, o sea, el que va a interpretar a Batman. Así que por ahora los fanáticos de Batman están a la espera.
1: Regálame un minuto 28 segundos, si es tan amable, por favor.
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0: 6:22. Buen día para nuestros oyentes. Bésame. ¿Qué dicen nuestros oyentes a través de nuestro WhatsApp en el 320-8888-886?
1: Saludos nos envía el 217 de Escolcar, Giovanni. Mi querido Giovanni, un beso, un abrazo para ti. Dice Alfonso, no nos envía el dial de Bésame, pero ahí nos escucha fielmente, siempre en sintonía con nosotros. Un abrazo para ti. Y nos están escuchando Jenny y Jesly desde Boston, Estados Unidos.
0: Ah, dice, okay.

0: Y el señor, por aquí, José Molina también dice, bendiciones, él nos envía ahí sintonía. Elizabeth Panteras dice, muy buenos días, Pokémon me encanta, buenos días, Guillonati, para ti, un abrazote, Diana Díaz. Luis José también nos envía ahí video de Pokémon. Benjamín dice, muy buenos días, Benjamín Gutiérrez desde Baranoa, territorio Huesa, me dice, saluditos. Alena también dice, muy buenos días de Prado Soledad, bendiciones. Mi querida Sandra Rojano dice, Dios los bendiga enormemente, siempre firme. Albani Ortega dice, Guillonati reportándome. William también llega por acá, William Coronado dice, pilas con la muñequera esperándola, un saludo para mi hijo Josué, que ya debe ir a trabajar juicioso. Buenos días, Guillonati, bendiciones. Está el señor Henry para desearle un feliz cumpleaños a mi esposa Eva Lara en el barrio Surdis, feliz cumpleaños. Dice Javier Guzmán en sintonía, que si ya tomamos cafecito.
1: No, nada, naranja sangre. ¿Me tiene recomendación a esta hora?
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1: Bueno, mi gente, buenos días. Nos levantamos con toda la alegría y nos preparamos ahora para una batalla de pura melodía.

0: 626, que dice nuestros oyentes, bésame.
1: Henry dice, modo bésame, ya estamos aquí en sintonía desde el barrio Surtis, desde el barrio El Silencio, también nos envían saluditos. Delcy Pantoja dice, desde Caribe Verde, los amo, Guillonati, bendiciones. También nos dice Quique, ya Luna se levantó y está pidiendo desayuno. Ahí nos envió foto de la criatura con mirada juzgadora para que le den desayunito. Buenos días, Guillonati, bendiciones, señor JP Sandoval, dice firme con bésame.
0: Listo, ¿ya cumplió con sus saluditos?
1: Ay, el señor Pedro también llega por aquí a saludarnos. Y mi querido Paolo, que ya está ahí pendiente de la muñequera Bésame. Luna también dice, buenos días, Bésame Radio, la mejor emisora del mundo. Bendiciones para ustedes en sintonía.
0: Y estamos atentos a Colombia Mayor. Todavía no hay cronograma de pago. Así que cójanla suave, cójanla suave, que no hay. Todavía no hay nada.
2: Una guayaba que esté bien buena.
0: Listo, ya cumplió con sus saludos. ¿Puedo entrar en lo mío?
1: Por aquí dicen... Sí, sí, listo, por ahora estamos, están ready, están ahí pendientes a ver qué pasa.
2: Bururu barara fue a buscar también guayaba.
0: ¿Ya listo?
1: Y llegó, llegó.
0: ¿Quién?
1: Dice, buenos días, reportando sintonía desde el barrio El Bosque. Nos acompaña la familia Sarmiento Jiménez. Un abrazo para ellos.
2: Muchísimo sabor.
0: Listo, 56 segundos y entro en la muñequera de los artistas. 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
2: Gracias a los amigos de EPM, entramos en la muñequera de los artistas. Bésame, en esta esquina, Emmanuel, y en la otra esquina, Miguel Bosé. ¿Quién ganará, Emmanuel o Miguel Bosé? ¿Miguel Bosé o Emmanuel? 320-88-88-88-6. ¿Quién ganará en la muñequera de los artistas? Bésame. 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

6:32 y un gran abrazo para nuestro compañero Jesús Uribe, Chucho. Hombre, un abrazo para él, Chucho Uribe. 6:32. Miguel Bosé dice, linda, ¿quién ganará en la muñequera de los artistas? Bésame en el top 5 de Guiño. Miguel Bosé o Emanuel. Emanuel o Miguel Bosé, 320-88-88-88-6. Usted

0: 6:36 de la mañana. Miguel Bosé, Emanuel Miguel Bosé, ¿por quién vota? Debe saber que Luis Guillermo Quintero asume la gerencia general de Procafecol, administradora de Juan Valdés. El nuevo directivo es administrador de empresas de la Universidad EAFIT y especialista en mercadeo estratégico del CESA. Debe saber, capturado alias Lobo, cabecilla de las disidencias de Calarcá en Antioquia. En una operación conjunta de la Fuerza Pública fue capturado Wilmar Elías Zuleta Pulgarín, alias Lobo, y Alexandra García Legarda, alias Samantha, sindicados por las autoridades de ser integrantes de la estructura 36 de las disidencias de alias Calarcá en el departamento de Antioquia. Debe saber que el señor presidente de la República, Abelardo Elestrella, ha dicho: con el narcoterrorismo no habrá contemplaciones ni en el campo de batalla ni en el terreno político. El presidente Abelardo Elestrella ratificó este lunes desde Valledupar su respaldo a la Fuerza Pública y anunció una política de confrontación directa contra las organizaciones narcoterroristas al advertir que durante su gobierno no habrá negociaciones ni reconocimiento político para estructuras que con fines ideológicos recurran al terrorismo, el secuestro, la extorsión o el narcotráfico. Con la misión de desmantelar toda la cadena criminal del robo de hidrocarburos, presidente de Elestrella activó la Fuerza de Tarea Conjunta Urano. La ofensiva del gobierno del presidente Abelardo Elestrella contra las economías criminales relacionadas con el hurto de hidrocarburos entró este lunes en una nueva fase con la activación de la Fuerza de Tarea Conjunta Urano. Esta unidad, conformada por 1.200 hombres y mujeres, integra capacidades operativas y de inteligencia del Ejército, la Armada, la Fuerza Aérea y la Policía, en articulación con la Fiscalía General de la Nación. 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
1: El jugador Messi ahora también será protagonista de una serie animada. Se trata de Messi y los Gigantes, una producción de Disney Plus que llegará mundialmente en el 2027. La historia está inspirada en la infancia de Messi, pero llevada a un mundo fantástico. El protagonista será Leo, un niño de 12 años que llega accidentalmente a un universo dividido en 10 reinos donde deberá enfrentarse a gigantes. Lo curioso es que Leo no tendrá poderes mágicos como los demás personajes sí, así que tendrá que apoyarse de su talento, el trabajo en equipo y la determinación para avanzar como un gran jugador de fútbol.
0: Son en Colombia las 6:38 de la mañana y continuamos con la muñequera de los artistas, Bésame. Emanuel, con todo se derrumbó dentro de mí. Es mi mujer y bella señora. ¿Quién ganará? ¿Emanuel o Miguel Bosé? ¿Miguel Bosé o Emanuel en la muñequera de los artistas? Bésame en el top 5 de Guillo. 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

0: Bésame Radio. 6:43 a.m. ¿Qué dicen nuestros oyentes? Bésame, mi querida Natalie.
1: Jeffrey dice que está muy difícil la muñequera de hoy que pusiste tú. Guillo dice, pues me quedo con los dos. Entonces yo le dije, no, tienes que elegir. Y dice, bueno, está bien, desde Villa Stephanie, dice Emanuel. También nos reporta sintonía Consuelito. Dice, buenos días, bendiciones. Ella vota por Miguel Bosé.
0: 320-88-88-88-6. ¿Usted por quién vota? ¿Por Emanuel o por Miguel Bosé? Emanuel dice, es mi mujer. 6:43 a.m. en La Muñequera de los Artistas. Bésame.

6:46. Y usted, ¿por quién vota? ¿Por Emmanuel o por Miguel Bosé? Miguel Bosé, Emmanuel en la muñequera de los artistas. Bésame en el top 5 de Guillo. Emmanuel llega con Bella Señora. Luego esto me regala 50 segunditos y cosas que usted tiene que saber en Bésame Radio 88.6. ¿Quién ganará, Emmanuel o Miguel Bosé? Miguel Bosé o Emmanuel en la muñequera de los artistas. Bésame en el top 5 de Guillo. 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
3: 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El señor presidente de la República escribió sobre las 5:08 de la tarde de ayer, reunido con varios ministros de mi gobierno, revisando de manera directa y detallada la situación del agua en Santa Marta. Los samarios llevan demasiado tiempo esperando respuestas. Este gobierno está para resolver. En 10 días volveré con una solución concreta para Santa Marta. Crisis de salud mental en el Pacífico colombiano. 122 niños y jóvenes se suicidaron en 5 años. Con información de la Agencia Fede de Bogotá, al menos 122 niños, adolescentes y jóvenes entre los 5 y 28 años se suicidaron entre 2021 y 2025 en el Pacífico colombiano, una de las regiones más pobres y violentas del país, se reveló este martes un informe de la Defensoría del Pueblo. Una granizada viste de blanco a Bogotá, Colombia, y retrasa vuelos por baja visibilidad. Con información de la Agencia Fede de Bogotá, una fuerte granizada cubrió este lunes con un manto blanco a Bogotá, la capital de Colombia, lo que obligó a la Aeronáutica Civil a paralizar los vuelos del Aeropuerto Internacional El Dorado por baja visibilidad y falla en las comunicaciones. La serie 100 años de soledad aportó 160 millones de dólares a la economía colombiana. La serie de televisión 100 años de soledad dejó un impacto de más de 525 mil millones de pesos, unos 160 millones de dólares en la economía colombiana, informó este lunes Netflix a través de un comunicado. Debe saber que José Trocha Gómez es elegido presidente del Consejo de Barranquilla para 2027. El concejal fue el único postulado y recibió 21 votos a favor. Juan David Avizambra fue elegido primer vicepresidente y Rezer Lee Pérez es el segundo vicepresidente. La máxima autoridad del Distrito Especial Industrial y Portuario de Barranquilla, Alejandro Chalhub, escribió: Barranquilla tiene nueva comandante de la Policía Metropolitana. Le damos la bienvenida a la Brigadier General Sandra Liliana Rodríguez, primera mujer en asumir este importante reto en nuestra ciudad. Aquí vamos a trabajar en equipo y con toda la contundencia. Desde la alcaldía ponemos las herramientas, nuevas estaciones y CAI, motos, radios, cámaras, tecnología y todos los recursos necesarios. De nuestra policía esperamos operativos, presencia en las calles, capturas y resultados. A los bandidos los vamos a perseguir sin descanso y con todo el peso de la ley. En Barranquilla el que la hace la paga. General Sandra Liliana, bienvenida. Cuenta con todo nuestro respaldo para cuidar a nuestra gente y devolverles la tranquilidad a los barranquilleros. Aquí no bajamos la guardia, escribió el mandatario local sobre las 5:44 de la tarde de ayer. 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
4: Macondo también mueve la economía colombiana. La serie de Netflix 100 años de soledad dejó un impacto de más de 525 mil millones de pesos. Esta es una información, recordemos, de esta hora de Gabriel García Márquez.
3: 6:55 en Colombia. Cambian sentidos viales en el barrio Betania. Desde este martes, las calles 75 y 75B tendrán sentidos únicos de circulación entre las carreras 38A y 38C. La medida busca mejorar la movilidad y la seguridad en el sector. Debes saber que en la junta directiva de la ANDI acepta renuncia de Bruce McMaster. Instalará un comité para elegir a su sucesor. Tras 13 años al frente del gremio, la asociación abre su proceso de sucesión. Debe saber que las Fuerzas Militares de Colombia indican contundencia operacional alias Mongolo, principal cabecilla del componente criminal focalizado de las autodefensas conquistadoras de la sierra, fue capturado en zona rural de Santa Marta. Este sujeto sería responsable de informar sobre los movimientos de la fuerza pública en la región, así como responsable de ordenar la quema de vehículos en la troncal del Caribe y extorsiones y homicidios en Magdalena y La Guajira. Debe saber que, indica las fuerzas militares, el ejército y la armada lograron la interceptación de una embarcación en el Charco Nariño, donde se transportaban 675 millones de pesos en efectivo, al parecer del bloque occidental Jacobo Arenas, al servicio de Iván Mordisco. Un integrante de esta estructura murió en desarrollo de operación tras abrir fuego contra las tropas. debes saber que golpea la delincuencia organizada en norte de Santander. En Cúcuta y Villa del Rosario, tropas del Gaula Militar de la Brigada 30 de la Segunda División del Ejército, junto con la Sijín de la Policía, capturaron en flagrancia a cuatro sujetos que presuntamente integrarían estructuras de delincuencia organizada. Durante la operación militar fueron incautadas 8 armas de fuego, munición, clorhidrato de cocaína, marihuana, celulares y elementos utilizados para la dosificación de estupefacientes. Los capturados y el material fueron dejados a disposición de la autoridad competente. Son en Colombia las 6:56. Efraín Cepeda es el nuevo presidente ejecutivo de la Cámara de Comercio de Barranquilla. Cepeda Tarud se venía desempeñando como el presidente ejecutivo del Comité Intergremial del Atlántico desde octubre de 2020. Son en Colombia las 6:57. Buen día, como siempre, al que madruga Dios lo ayuda y Bésame le informa. Y todo lo que tiene que saber lo sabe con Bésame Radio 88.6 FM. 1:11 y continuamos con la muñequera de los artistas, Bésame.
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1: Y continúa la muñequera de los artistas en Bésame. Miguel Bosé con Teorema, Te Amaré y Morena Mía. ¿Quién ganará? Miguel Bosé, Emanuel o Miguel Bosé en la muñequera de los artistas. Bésame en el top 5 de Guillo.

0: 7:01. ¿Qué dicen nuestros oyentes? Bésame, mi Natalie.
1: Buenos días, por aquí se reporta con nosotros mi querida Betty Novoa, dice que tremenda muñequera, buenos días, bendiciones, siguen votando Rina Flores, un saludo para ella, ella dice Miguel Bosé, Mercedes Cortés dice, ella vota por Miguel Bosé, también nos saluda Sandrita, dice, mi voto es por Emmanuel.
0: 7:02, ¿quién ganará, Emmanuel o Miguel Bosé? En la muñequera de los artistas, Bésame.

0: Son en Colombia las 7 de la mañana con 5 minutos y atención que la Registraduría Nacional del Estado de los Votos por WhatsApp BSM indica que... No, esto está peor cada
1: ya
0: día.
1: No, a mí ya me ya da
0: ni
1: miedo. Funciona,
0: ya ni chancletea
1: ahí va,
0: nada.
1: Ahí va, ahí va.
0: Ya. Ahí va que... ¡Ándale!
1: No sé, no era...
0: Ey, ey, ey, ey, ey, ey, ey, la máquina está aquí en un billar, ¿qué? ¡Ándale, ándale! No, ¡Jesús! ¡Ándale, señor Jesús! Mira tú la máquina emparrandada.
1: No, no la hemos configurado respectivamente.
0: No la hemos, me suena a festival. ¿Usted dónde estaba metida más bien con la máquina? Todo lo que está aprendiendo la máquina.
1: La maquinita, Dios santo. Pero no se preocupen que ya lanzó los resultados por ahora. Minguillo Emanuel lleva la delantera con 25 votos y Miguel Bosé 18 votos.
0: ¿Quién ganará? ¿Emanuel o Miguel Bosé? ¿Miguel Bosé o Emanuel? En la muñequera de los artistas, Bésame, el top 5 de Guillo.
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0: 30 segunditos y cosas que usted tiene que saber en Bésame Radio 88.6. ¿Quién ganará? Miguel Bosé o Emanuel. Emanuel o Miguel Bosé en la muñequera de los artistas. Bésame en el top 5 de Guillo.
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0: 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La Federación Colombiana de Fútbol indica la Selección Colombia está lista para enfrentar a Perú. Este lunes 5 de octubre, el combinado nacional completó su última sesión de entrenamiento previa al compromiso frente a su similar de Perú. La actividad de campo comenzó con los trabajos de foam roller y bandas elásticas. Posteriormente, el grupo se trasladó a la cancha para realizar un circuito de movilidad, rondos y un trabajo grupal de definición para cerrar el calentamiento. Un empate con Martinica condenó a El Salvador y acelera la salida de Bonillo Gómez. La selecta igualó 1-1 como visitante y terminó con 4 puntos, la peor diferencia de goles entre los equipos comprometidos, un desenlace que confirma su salida de la Liga A de la CONCACAF. En la máxima categoría del fútbol profesional colombiano, Independiente Medellín 0, Santa Fe 1. Comunicado oficial de Deportivo Pereira. Deportivo Pereira informa a su afición, medios de comunicación y a toda la familia matecaña que de común acuerdo se ha decidido finalizar el vínculo laboral con el profesor Arturo Reyes y su cuerpo técnico. Son en Colombia las 7 de la mañana con 11 minutos, cosas que usted tiene que saber.
5: En efemérides para el día de hoy, 6 de octubre, es el Día Internacional de la Geodiversidad. Ojo a este dato porque la naturaleza no son solamente los animales y las plantas, también están las rocas, los minerales, los fósiles, los suelos y los ríos y las montañas. Todo eso hace parte de nuestra geodiversidad y es fundamental para que exista la biodiversidad. La UNESCO estableció esta fecha para recordarnos que también debemos cuidar de la geología. Hoy también es el Día Mundial de la Parálisis Cerebral. Esta fecha busca visibilizar a las personas con parálisis cerebral, sus derechos, necesidades y autonomía, pero también reconocer el papel de sus familias y cuidadores.
0: 7 de la mañana con 12 minutos, Carlitos Alcaraz gana el Abierto de Japón, el Abierto de Tokio. Es ganado por Carlitos Alcaraz con 7-6, 6-4. Se está jugando el partido de la final del Abierto de China entre Novak Djokovic y Alex de Minaur. De momento con parciales de 6-5 a favor del serbio. Son en Colombia las 7 de la mañana, 12 minutos, amistosos internacionales para el día de hoy. Corea del Sur contra Uzbekistán, se está jugando. China contra Tayikistán, también se está jugando. India contra Uruguay a las 9 de la mañana. Rusia contra Nigeria a las 11 de la mañana. Y Jordán contra Venezuela a las 12 del mediodía. En el béisbol de las grandes ligas, hoy, 5 de la tarde, Bravos contra Dodgers. Y a las 8:30 de la noche, los Padres de San Diego contra los Cerveceros de Milwaukee. Regáleme exactamente 50 segunditos. Pero también tenemos un tema de movilidad que nos están indicando los oyentes.
5: Es correcto, Miguillo, pero aquí un oyente nos está confirmando que en la Cordialidad a la altura de Villa Olímpica hay un bloqueo enorme y también hubo un accidente en la vía Galapa-Barranquilla. Un hombre en moto se accidentó.
0: Bueno, para que tengan allí muy pendiente nuestros conductores. 50 segunditos y continuamos con la muñequera de los artistas. 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
0: Y continúa en la muñequera de los artistas. Bésame con Emanuel, este terco corazón, la chica de humo y el rey azul. ¿Quién ganará, Emmanuel o Miguel Bosé? Miguel Bosé o Emmanuel en la muñequera de los artistas. Bésame en el top 5 de Guillo. 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

0: 7 de la mañana con 18 minutos. ¿Qué dicen nuestros oyentes? Bésame, Minati.
1: Guillo, nos envían saluditos. Está Gustavo Romero en sintonía. Él vota por Emanuel. Bendiciones, nos dice por aquí Katy. Ella vota también por Emanuel. Y Emanuel Ríos dice que él vota también por Emanuel.
0: 7 de la mañana, 18 minutos. ¿Y usted por quién vota? 320-88-88-88-6. Emanuel con la chica de humo. ¿Quién ganará? Emanuel. Miguel Bosé, Emanuel en la muñequera de los artistas, bésame.

0: 7:23. Emanuel, el Rey Azul, ¿quién ganará, Emanuel o Miguel Bosé? Y atención que hay en este momento dato que nos entrega la Registraduría Nacional del Estado de los votos por WhatsApp, que nos indica que boletín preliminar. No, ya se ríe antes de que
1: esa máquina que ya me da miedo. Peor.
0: Atención, el Titanic, el RMS Titanic, enviando su dato desde el fondo. No, esto sí que cada vez peor. ¡Ándale! ¿Qué le dio?
2: Yo necesito amor.
0: ¡Ándale!
2: Mi ternura.
0: ¡Ándale!
2: ¿Y quién le va vale eso? Necesito.
0: ¿A dónde están llevando esa máquina? ¡Dios mío santo!
1: Exorcizada la pobre maquinita, Miguillo. Los votos van así, Miguillo. Emanuel 37, Miguel Bosé 25.
0: ¿Otra vez cómo?
1: Emanuel 37, Miguel Bosé 25.
0: Atención que Miguel Bosé tiene ya un chichón en el ojo. Tiene un chichón en el ojo, el pómulo derecho.
1: Miguel Bosé lo tiene listo. Amor y ternura, ¿viste? Por no, eso la maquinita salió.
0: Sí,
1: buena.
0: Claro. ¿Qué? ¿A dónde estará llevando la maquinita? Todo lo que está aprendiendo, a los lugares a los que está visitando con Natalie. Me preocupa a dónde está llevando la maquinita.

0: Los artistas, Bésame en el Top 5 de Guillo.
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0: 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Un adolescente hiere a 8 compañeros de clase, 3 de gravedad, en un instituto turco, con información de la agencia EFE desde Ankara. Una escolar de unos 15 años ha herido con arma blanca a 8 de sus compañeras de clase en un instituto de Estambul y ha dejado a 3 de ellas en estado crítico, según informan las autoridades, en el sexto incidente de este tipo en centros escolares de Turquía en los últimos 6 meses. Estados Unidos se retiró sus bombarderos de la base de Fairford ante un posible ataque con drones de Irán. Estados Unidos se retiró de forma inesperada los 12 bombarderos B-1 de su fuerza aérea de una base en el sur de Inglaterra tras recibir una información de los mandos militares sobre un posible ataque con drones ordenado por Irán, informó The New York Times. Al menos 2 muertos y 9 heridos tras ataque masivo de drones contra región de Moscú. Al menos 2 civiles murieron y otros 9 resultaron heridos hoy en la región de Moscú a consecuencia de un ataque masivo de drones ucranianos contra la región moscovita, según informó el gobernador local Andrei Vorobyov. Los hutíes niegan los avances de las fuerzas yemeníes en el oeste y los llaman falsas hazañas. Los rebeldes chiíes hutíes negaron este martes que las tropas progubernamentales del gobierno yemení, reconocido internacionalmente, hayan tomado posiciones en la costa occidental del país en medio de la ofensiva contra los insurgentes, que tildaron estos anuncios de falsas hazañas. La policía de Corea del Sur abre una investigación sobre una serie de ciberataques a los principales bancos. La policía de Corea del Sur decidió abrir una investigación sobre una serie de ciberataques contra varias compañías financieras, incluidos los principales bancos del país, que sufrieron filtraciones de información de clientes, según anunciaron este martes las autoridades del país asiático. Trump aprueba el fusilamiento del autor de la masacre de una base militar de Texas en 2009. El presidente de Estados Unidos, Donald Trump, aprobó el fusilamiento del exmayor del ejército Nidal Malik Hassam, condenado a muerte por matar a 13 personas y herir a otras 32 durante el tiroteo de 2009 en la base militar de Fort Hood, Texas. Alemania detiene por sospecha de espionaje a un ex jefe de los servicios secretos. Un antiguo jefe del Servicio de Información Federal alemán, August Hanin, fue detenido este martes por la sospecha de que, cuando ya había dejado de ocupar el cargo, intentó cometer alta traición al actuar al servicio de una agencia de espionaje extranjera, según informó la Fiscalía General Alemana. Kenia confirma su primer caso de ébola en Nairobi, un contagio importado de República Democrática del Congo. El gobierno de Kenia confirmó este martes su primer caso de ébola en Nairobi, un contagio importado de la República Democrática del Congo que afecta a un keniano ya fallecido que vivía en ese país, donde se declaró un brote de la enfermedad en mayo, el segundo peor de la historia. La Organización Mundial de la Salud pide a Rusia información sobre el posible caso mortal de peste neumónica en Siberia. La Organización Mundial de la Salud, OMS, ha pedido a las autoridades rusas más información sobre la muerte de un posible caso de peste neumónica de una trabajadora de un laboratorio que estudia patógenos peligrosos en la región de Irkutsk, Siberia, este de Rusia, el 2 de octubre. Cosas que usted tiene que saber.
11: Atención, luto en la música colombiana. El día de hoy, martes 6 de octubre, falleció a los 92 años el señor Víctor Hugo Ayala, una de las voces más recordadas del bolero y la música romántica en Colombia. Ayala tuvo una carrera de cerca de 5 décadas, grabó alrededor de 48 producciones. Fue reconocido por sus interpretaciones del himno nacional, llegando a cantar sus 11 estrofas. Por ahora no se ha informado oficialmente la causa de su fallecimiento, según una voz que marcó generaciones en Colombia.
0: 7 de la mañana, 33 minutos. Tailandia investiga un centro geriátrico con ancianos retenidos en camas con barrotes. La policía de Tailandia llevó a cabo este martes un registro en una residencia de ancianos de la provincia occidental de Cachanaburi, después de que una mujer denunciara en un programa de televisión local que el centro contaba con jaulas de metal instaladas en varias camas para retener a los residentes. El Nobel de Física a Holsen por el hallazgo de neutrinos de alta energía de origen astrofísico. Con información de la agencia EFE desde Copenhague. El premio Nobel de Física de 2026 es para el físico de partículas belga Francis Holsen por sus contribuciones decisivas al observatorio de neutrinos de Ice Cube y el descubrimiento de neutrinos de alta energía de origen astrofísico, anunció este martes la Real Academia de las Ciencias Sueca. Despegan dos cazas F-18 españoles de la OTAN en Rumanía por la alerta de un dron cerca de Ucrania. Dos cazas F-18 españoles del despliegue de la OTAN en Rumanía han despegado este martes tras detectarse dos aparatos aéreos cerca de la frontera rumana con Ucrania, mientras la población de la zona recibió instrucciones para refugiarse en interiores por el riesgo de caída de objetos desde el aire. Rusia avisa a Lituania que adoptará medidas si autoriza el despliegue de armas nucleares. El Kremlin advirtió este martes a Lituania que adoptará medidas de respuesta en caso de que autorice el despliegue de armas nucleares, después de que el Parlamento de la República Báltica levantara hoy, en primera lectura, la prohibición constitucional al respecto. Francia hace desde un submarino el primer lanzamiento de prueba de un misil nuclear M51. Francia hizo hoy el primer lanzamiento de prueba de un misil balístico intercontinental M51 de nueva generación desde un submarino nuclear lanzamisiles frente a las costas de Finisterre, en el oeste de Francia, que fue presenciado a bordo de una fragata por el presidente francés Emmanuel Macron, informó el Eliseo. La inteligencia israelí viaja a Emiratos para interrogar al copiloto de Fly Dubai, según un medio. Miembros del Servicio de Inteligencia Interior israelí, el Shin Bet, acudieron a Emiratos Árabes Unidos para participar en los interrogatorios al copiloto de vuelo de Fly Dubai rumbo a Tel Aviv, acusado de atacar al capitán del avión e intentar estrellar la aeronave. Rubio plantea aumentar la cooperación militar entre Estados Unidos e Islandia en su visita al país. El secretario de Estado de Estados Unidos, Marco Rubio, afirmó este martes que a su país le interesa incrementar la cooperación militar con Islandia para mejorar la seguridad en la zona del Ártico, después de que Groenlandia y Dinamarca firmaran en septiembre con Washington un acuerdo de defensa. Regálame exactamente 36 segunditos para continuar con la muñequera de los artistas. Bésame.
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0: Y continuamos con la muñequera de los artistas de Bésame, Miguel Bosé con Amiga, Eres Todo Para Mí y Amante Bandido. ¿Quién ganará, Emanuel o Miguel Bosé? Miguel Bosé o Emanuel. 320-88-88-88-6. En la muñequera de los artistas, Bésame en el Top 5 de Guillo.
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regálenme un minutito y cosas que usted tiene que saber. ¿Quién ganará, Emanuel o Miguel Bosé? Miguel Bosé o Emanuel en la muñequera de

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1: ¿Qué dicen nuestros oyentes? Bésame a través de nuestro WhatsApp, mi querida Natalie.
2: Siguen votando. Araceli dice: muy buenos días, Guillo, Nati. Bendiciones para todos ustedes. Me encanta Miguel Bosé. Ya vota por Miguel Bosé. Buenos días a la emisora Bésame, mi favorita. Dicen por aquí desde Galapa, siempre en sintonía. Miriam Rojas dice: mi voto es por Emanuel.
1: Es el turno de Miguel Bosé con Eres Todo Para Mí y Amante Bandido. ¿Quién ganará? ¿Miguel Bosé o Emanuel? ¿Emanuel o Miguel Bosé? La muñequera de los artistas. Bésame. Ya ha llegado con pasos de gigante, el pequeño gigante de la radio, el registrador de los hermanos Grimm. Sí.

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1: Miguel Bosé con Eres Todo para mí, 7 de la mañana con 44 minutos. Feliz, feliz, feliz, feliz, feliz, feliz y bendecido día. Martes, bésame 6 de octubre. Con ustedes desde ese momento, el registrador de los hermanos Green, el gran Parodi. Junto a Nati Montenegro, continuamos en esta muñequera de los artistas. Bésame en el top 5 de Guillo. Miguel Bosé versus Emmanuel. Emmanuel versus Miguel Bosé. Señoras y señores, atención, boletín preliminar. La Registraduría Nacional del Estado de los Votos por WhatsApp de Bésame, la maquinita, con un boletín preliminar.
2: Ahí va la maquinita. Ahí va. ¿Cómo? Ay. Con la plata.
1: Ay, no. Ay, sí. Ahora sí, ya, lo que completaba el registrador de
2: ahora
1: los hermanos
2: sí,
1: Green.
2: Ese, el registrador oficialmente lo se va.
1: Ay, no.
2: Mi querido, te tenía esa sorpresa el día de hoy, la maquinita.
1: Bueno, sí.
2: Vamos de la siguiente forma. El marcador va Emmanuel, 41 votos, y Miguel Bosé, 28 votos.
1: Emmanuel, 41 votos, y Miguel Bosé, 28 votos. ¿Qué muñequera se está llevando el señor Miguel Bosé? Si usted es fanático, seguidor de Miguel Bosé, no lo deje que lo casquen tanto. Y vote ya a través del WhatsApp 320-8888-886. La muñequera de los artistas. Bésame en el top 5 de Guillo. Miguel Bosé versus Emmanuel. Emmanuel versus Miguel Bosé.

0: Miguel Bosé con Amante Bandido, 7:50 a.m. Saluditos de oyentes, Mesa Beminati.
1: Reportándose con nosotros está Luis Sánchez, dice muy buenos días, él vota por Miguel Bosé. También dice por aquí Adrián, Miguel Bosé. María Orozco Moreno nos envía saludos, también vota por Miguel Bosé. Salieron los de Miguel Bosé.
0: Oh,
1: Miguel,
0: que para se recupere, porque qué cascada que lleva.
1: Pobrecito. Sí, Jorge sí dice Emanuel, y por aquí mi querido Emanuel también dice yo voto por Emanuel.
0: Claro, su tocayo, imagínese. Ay, 7:51 a.m. Continúa la muñequera de los artistas. Bésame, es el momento del compositor, empresario, cantautor, músico y torero mexicano, el señor Jesús Emanuel Arturo Hacha Martínez, Emanuel, quien llega con Quiero Dormir Cansado Toda la Vida y Sentirme Vivo, sí, en la muñequera de los artistas. Bésame en el top 5 de Guillo. Sigan votando 320-88-88-88-6.
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1: Emanuel con toda la vida, 7 de la mañana con 59 minutos y 55 segundos. Señoras y señores, boletín de preliminar. Llega la Registraduría Nacional del Estado de los Votos por WhatsApp, la maquinita, con un boletín a esta hora. Adelante, maquinita.
2: Está contando, está contando. Plata.
3: 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Eso sí que no. No entendí. Eso
1: sí. Ay, que no, no, pero.
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2: Listo, ya ahora sí, ya la ahora maquinita sí, ya, ya sí. Robó. Emmanuel va con 54 votos, sí. Y Miguel Bosé ya se le va aproximando con 46 votos.
1: Bueno, la cosa está más reñida. 46 votos para Miguel Bosé, 54
2: para Emmanuel.
1: Perfecto, sigan votando. 320-88-88-88-6.
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1: Jesús Emanuel Arturo Hacha Martínez Emanuel nació un 16 de abril del año 1955, 71 añitos, 8 de la mañana con 5 minutos. Saluditos de oyentes, Bésame Minati.
2: No reporta sintonía. Daisy Pérez dice: desde el barrio El Silencio siempre votaré por Miguel Bosé, pero por aquí llega Kevin y dice: no, yo voto por Emanuel. También tenemos nuestros pequeñitos que también están votando, a ver.
3: Hola Nati, no sé mucho de estos artistas, pero por lo que escuché hoy me gusta más Bosé.
1: Ay, qué bueno.
3: Así que mi voto es por Bosé.
2: Qué bello, un saludito. Mi querido Harold también dice: tremendo el registrador de los hermanos Green y la maquinita. Y él dice que su voto es por Miguel Bosé. Nos comparte una foto, mira Miguel Bosé, pero golpeado el pobre.
1: Está noqueado ahí, sí.
2: Está noqueadito. Ahí siguen votando nuestros oyentes. También nos envían saluditos. Dice: un saludo muy especial para Parodi.
1: Saludos.
2: De parte de Rocío Quiñones. Y ella vota por Miguel Bosé. Desde Santa Marta nos está escuchando. También nuestra querida Jennifer dice: yo voto por Emanuel.
1: Muy bien, 8 de la mañana con 6 minutos. Siguen dándose en la jeta esta muñequera de los artistas. Bésame en el top 5 de Guillo: Emanuel versus Miguel Bosé. Miguel Bosé versus Emanuel. 8 con 7 minutos, momento del español. Nacido en la ciudad de Panamá, pero fue criado entre Madrid y Bogotá. Se considera prácticamente español. Luis Miguel González Bosé nació un 3 de abril del año 1956, 70 añitos. Llega Miguel Bosé con Te Iré, Morir de Amor y Si Tú No Vuelves. Sigan votando 320-88-88-88-6.

0: Miguel Dominguín Bosé. Luis Miguel González Bosé, conocido artísticamente como Miguel Bosé, con Te Diré, 8 de la mañana con 10 minutos. Señoras y señores, atención. Boletín preliminar, llega a la Registraduría Nacional del Estado de los Votos por WhatsApp. La maquinita con un boletín preliminar. Ay, no. Ay.
1: Ya rojo.
0: Aquí la maquinita puso a mover el hombro a Nati. Ya estaba hacia abajo perreando Nati.
1: Dándole hasta abajo. Ay, Dios mío.
0: Y la rodilla chueca.
1: Claro. Aquí gozamos con esa maquinita.
0: Ay,
1: que sale
0: sí,
1: con
0: toca,
1: su locura,
0: porque si no, mejor dicho.
1: Dicen así, no, no, eso es mejor dicho. Mi querido Parodi, el marcador sigue aumentando para Emmanuel, que ya suma 60 votos, y Miguel Bosé se queda atrás con 49 votos.
0: Uf, ¿a qué muñequera se está llevando el señor Miguel Bosé? Me repite, por favor.
1: Emmanuel ya va con 60 votos, ¿sí?, y Miguel Bosé 54 votos ya suma.
0: Perfecto, 8 de la mañana con 11 minutos. Sigan votando, 320-88-88-88-6.
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0: Miguel Bosé con Morir de Amor. 8 de la mañana con 15 minutos. Y si no se recupera, pues muere en esta muñequera. La muñequera de los artistas. Bésame en el top 5 de Guillo. Miguel Bosé versus Emmanuel. Emmanuel versus Miguel Bosé. Saluditos de oyentes. Bésame, Minati.
1: Nos envía saluditos Pedro Roa. Dice, firme, siempre fiel oyente con Bésame. Él vota por Miguel Bosé. También sí. Llega por aquí Cristian y dice que él vota por Miguel Bosé. Cristian Mejía, saluditos. Nos envía desde muy temprano mi querido InDriver 758. Dice, enfermito, pero aquí escuchando Bésame, y él vota por Emmanuel. Mi querida Silvana dice, alguien que nos ayude, la maquinita va a explotar, siento que paró de estar nervioso.
0: Estoy asustado, estoy nervioso, por favor, ayuda.
1: Auxilio.
0: Auxilio, socorro.
1: Omar dice también, muy bien. No, por aquí están diciendo que si tienes la ARL activa,
0: sí, Miguel. Sí, por favor, no. Yo, hoy vine con casco, con gafas de protección, porque esta
1: armadura
0: maquinita, sí, toca. Un escudo aquí como el Capitán América y todo, sí.
1: Luisa Chávez nos envía saluditos, dice que vota también por Miguel Bosé. Llegaron por Miguel Bosé las fans. María de Jesús también dice Miguel Bosé desde el barrio Bosque.
0: ¿Será que se recupera Miguel Bosé? ¿O que Manuela le termina de dar un gancho derecha y lo noquea? Señoras y señores, atención, ya se van a cerrar las votaciones, así que aproveche 320-88-88-88-6. La muñequera de los artistas. Bésame, Miguel Bosé versus Emmanuel. Ya venimos con el boletín final.
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0: Miguel Bosé con el Si Tú No Vuelves, 8 de la mañana con 21 minutos. Señoras y señores, atención. Boletín final. Llega a la Registraduría Nacional del Estado de los Votos por WhatsApp, La Maquinita, con el boletín final. No va más. 99.9% de los votos. ¿Quién será el ganador, el señor Emanuel o el señor Miguel Bosé? ¿Se recupera Miguel Bosé? ¿O en definitiva lo noqueó Emanuel? Atención, señoras y señores, llega La Maquinita con el boletín final.
1: Ahí se fue, vamos, Maquinita. Ahí va, ahí va, ahí va, La Maquinita.
0: Ay, no.
1: Ay, se trabó.
2: Oh.
0: Sí,
1: se echamos.
0: Qué poco de humo aquí en la cabina. Uy, no, ya, esa maquinita hoy no va más.
1: No, señor, vamos. Estamos conectados.
0: Por favor.
1: No vamos a encerrar la maquinita. Por favor, agua bendita para la maquinita.
0: Sí, aceite, buen aceite.
1: Mi querido Paro, ya se cerraron las votaciones. ¿Sí? Y siempre le estaba diciendo ahorita a Paro, siempre al final nos sorprenden las votaciones porque empiezan a salir todos los fans a último minuto, sí, a votar. Y bueno, el marcador definitivamente quedó así. ¿Sí? Emanuel es el ganador con 75 votos. Y Miguel Bosé con 73.
0: Ah, bueno, pero
1: casito,
0: no lo cascó tanto.
1: Casito lo alcanza.
0: 75 votos, Emanuel, 72 a Miguel Bosé. Así que el ganador indiscutido de este día, el señor Jesús Emanuel Arturo Hacha Martínez. ¡Emanuel! ¡Muy bien! Alza la mano. Se lleva el cinturón de la muñequera de los artistas Bésame en el Top 5 de Guillo. Agradecemos a La Maquinita, a la Registraduría Nacional del Estado de los Votos por WhatsApp. Buen aceite, una actualización, por favor.
1: Mañana. Mira, aquí están diciendo que ¿sí? Ricardo nos escribe que el miércoles se fundió la maquinita. Sí, total, ahora sí explotó. Total. Por aquí están preocupados que si estás bien tú.
0: Bueno, me cuesta un poco respirar, pero ahí vamos.
1: Mira lo que pasa. Que está quemadito.
0: Eso soy yo,
1: quemadito.
0: El mismo bigote.
1: Ayer enviaron un video de una persona quemadito, tiznado.
0: Así estoy yo en este momento. O sea, mañana vengo con tapaboca, con otras gafas, porque mejor dicho, la maquinita se nos fue por el día de hoy. A descansar, así que agradecemos a la Registraduría Nacional del Estado de los Votos por WhatsApp, La Maquinita, a Nati Montenegro. Llega Camilo con el árbol y con ustedes continúa el registrador de los hermanos Green, el gran Parodi, porque ya viene Pídela cantando en

0: 8 de la mañana con 27 minutos, a martes, bésame 6 de octubre. Hoy se canta con el alma, con pasión, con sentimiento, con romanticismo. Señoras y señores, de nuevo feliz y bendecido día, martes, bésame 6 de octubre. Que este día nos encuentre con ganas de disfrutar, de sonreír y por supuesto de ponerle buena música a cada momento. Iniciamos Pídela cantando, el karaoke más grande del mundo aquí en Bésame Radio, donde usted elige la canción, la pide, la dedica y por supuesto que la canta con nosotros, porque a veces una buena canción es todo lo que necesitamos para cambiar el ánimo, para que el día se ponga sabroso. Recuerde, siempre lo digo, cantar es terapia y siempre hay una razón para cantarle a la vida. Así que canta, aunque no cante, súbase al escenario. Envíe ya su nota de voz 320-88-88-88-6. Que suene la música. Hoy se canta con el alma, con el pulmón herido. 320-88-88-88-6. Iniciamos Pídela cantando en Bésame.
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0: 8:32 pídela cantando, nota de voz 320-88-88-88-6. Buenos días.
1: Feliz y bendecido día, Jesús.
0: Gracias.
1: 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Un abrazo.
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0: De la mañana con 37 minutos, cante aunque no cante, nota de voz 320-88-88-88-6.
1: Hola Parodi, muy buenos días.
0: Buenos días.
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0: Selena con Como la Flor, sal a cambiar el ritmo con Utoto, la experiencia que Mall Plaza trae por primera vez a Latinoamérica. 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

0: Lo más reciente de Pipe Bueno, ¿qué más? 8 de la mañana con 44 minutos. Pídela cantando en Bésame.
1: Buenos días, Parodi.
0: Buenos días. Excelente.
1: Bendiciones.
0: Amén.
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0: con Por Besarte, 8:47. Canta aunque no cante, nota de voz 320-8888-886.
1: Buenos días, Parodi, bendiciones.
0: Buenos días, amén.
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0: 8 de la mañana con 51 minutos. 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
0: Más oyentes en nota de voz. Buenos días, buenos días. Buenos días.
3: Buenos días, Parodi. ¿Me podrías complacer con una canción?
0: Sí.
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1: Josy Cuena con Nuestro Secreto, 9:03 de la mañana, martes, Bésame, cántele a la vida. Canta, aunque no cante, subas al escenario del karaoke más grande del mundo. Nota de voz 320-88-88-88-6. Recuerda cantar un pedacito cortito de la canción.
2: Es el tuyo.
1: Tres oyentes se suben al escenario. Buenos días, buenos días.
3: Oye, Paro, buenos días, mi hermano. Dios te bendiga.
1: Amén.
3: 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Bésame.
1: Muy bien, eso. Excelente, más oyentes. Buenos días, buenos días.
4: Buenos días, para que me complazca con...
1: Sí.
4: 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Bésame.
1: Perfecto, pídela cantando en Bésame.
5: Buenos días, Parodi.
1: Buenos
5: desde
1: días.
5: La panadería del Ipan.
1: Eso.
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0: Hernández con El Hombre Que Yo Amo, 9:08 a.m. Soy un 10 porque elegí el 10 del 10 para hacer mi primera compra en Mercado Libre. 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

0: Los Enanitos Verdes con el Lamento Boliviano, 9 de la mañana con 16 minutos. Más oyentes, buenos días, buenos días.
1: Muy buenos días, Parodi.
0: Hola.
1: Compláceme con esta canción, por favor. Ya no me mandes decir que no me quieres perder. Ahora ya es muy tarde, si quieres volverme a ver, invéntame. Y oblígala a que te ame como yo. Bésame.
0: Muy bien, más oyentes, empídela cantando Bésame.
2: 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Bésame.
0: Excelente, más oyentes, buenos días, buenos días, buenos días.
3: Buenos días, Parodi. Te hola. Habla María acá del barrio El Bosque para que me complazca con la canción que dice: no puede haber, ¿dónde la encontraría otra mujer? Muchas gracias, bendiciones.
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0: Joana Sebastián junto a Alberto Vázquez con Maracas a 9 de la mañana con 28 minutos. Buenos días, buenos días.
1: Buenos días para hoy. De aquí a la panadería Bacalera, los panaderos aquí, los dos Johnny y el Biorrafa.
0: Eso.
1: Para pedirle una canción de Alberto Plazo. No me pidas más de lo que puedo dar. Cada uno tiene su mayor anhelo, bésame.
0: Eso, muy bien, más oyentes, buenos días.
2: Administrador general, le cuento a los hermanos Green, buenos días.
0: Buenos días.
2: Hoy mi hermanito, complacemos una cancioncita ahí, chévere.
0: ¿Con cuál?
2: 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Bésame.
0: Muy bien, más oyentes, en Pídela cantando Bésame.
3: Buenos días, me complace con...
0: ¿Sí?
3: 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Bésame.
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0: 9:42 Nota La Vida en Colores en Johnny Maracas. 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

0: Tiago Navarro Music con Don Bonito Bonito, 9:46. Continuamos cantándola la vida, canta aunque no cante. Nota de voz 320-88-88-88-6.
1: Hola, Parodi, bendiciones.
0: Amén.
1: Dios te guarde y te bendiga. Para que me complazcas con esta canción.
0: Sí.
1: 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Gracias, bésame.
0: Con gusto, más oyentes. Por aquí, buenos días, buenos días.
2: Buenos días, para que me coloquen una cancioncita.
0: ¿Sí? No,
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0: Muy bien, claro que sí, más oyentes. Buenos días, buenos días.
3: Buenos días, paro de mil bendiciones.
0: Amén.
3: Voy a arrancar, soy el chofer. Manejaré en la noche hasta el amanecer. Bésame. Feliz cumpleaños, Estel Carrillo, te amo.

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0: Lo más reciente de Ricardo Arjona lo hace junto al Grupo Firme. Se titula Amor Factura. 10 de la mañana con 4 minutos. Continuamos cantándole a la vida. Canta aunque no cante. Nota de voz 320-88-88-88-6.
1: Buenos días, Parodi.
0: Buenos días.
1: 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Pésame.
0: Muy bien, más oyentes. Buenos días, buenos días.
2: Buenos días, Parodi. Reportándome el trabajo.
0: Eso.
2: Bésame, para que me complacas con la canción.
0: ¿Con cuál?
1: Perdona si te estoy llamando en este momento, pero me hacía falta escuchar de nuevo, aunque sea un instante, tu respiración. Bésame.
0: Muy bien, más oyentes, pídela cantando en Bésame.
3: Buenos días, Bésame.
0: Buenos días.
3: Para que me complazca con esta canción.
0: Sí.
3: 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Bésame.
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0: Tono by Four con Apuro Dolor, 10 de la mañana con 36, con 16 minutos, mejor, más oyentes, buenos días, buenos días.
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0: Muy bien, más oyentes, buenos días, buenos días.
2: Hola Parodi, buenos Hola. Días, bendiciones. Amén. No tengo dinero ni nada que dar, lo único que tengo es amor para amar. Bésame.
0: Muy bien, pídela cantando en Bésame.
3: Mira, me complace con la canción.
0: Sí.
3: Nada.

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0: Alberto Aguilera Valadez, el Divo de Juárez, Juan Gabriel con No Tengo Dinero. Pídela cantando en Bésame.
1: Bendiciones, Parodi.
0: Amén.
1: Para ti y toda tu familia.
0: Gracias.
1: Aprovecho que estoy de vacaciones.
0: Sí.
1: Pero sobre todas las cosas, nunca te olvides de Dios. Bésame.
0: Muy bien, más oyentes. Buenos días, buenos días.
2: Buenos días, Parodi.
0: Hola.
2: Mi cariño te saluda, bendiciones para ti.
0: Amén,
2: y todo
0: gracias.
2: Lo que te rodea.
0: Eso.
2: Por favor, compláceme con esta canción.
0: Sí.
2: Suena.

0: Muy bien, por acá más oyentes.
1: Debe llegar.
0: Sí.
1: Bésame.
0: Perfecto, pídela cantando en Bésame.
2: Buenos días.
0: Buenos días.
2: Brody.
0: Sí.
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0: Ay, no llame, no llame.
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0: Sí. Ay, recuerde, nota de voz 320-88-88-88-86.

0: 10 de la mañana con 32 minutos. 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

0: 10 de la mañana con 42 minutos. Canta aunque no cante, subas al escenario, nota de voz 320-88-88-88-6. Buenos días, buenos días.
1: Buenos días, bésame, bendiciones. Amén. Para todos. Cada vez que yo me voy, llevo un lado de mi piel tu fotografía para verla cada vez. Bésame.
0: Muy bien, más oyentes. Buenos días, buenos días.
2: Hola, Parodis.
0: Hola.
2: Buenos días.
0: Buenos días.
2: Complaceme con esta canción.
0: Sí.
2: Perdóname si te nombro mi muñeco de papel. Bésame.
0: Perfecto, claro que yes. Pídela cantando en Bésame.
3: Buenos días, Parodis.
0: Buenos días.
3: Una mezcla de miel y café, verde, junta por ella, bésame.
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0: 10 de la mañana con 50 minutos. 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

0: Calibre 50 con Mi Problema, 11 de la mañana con 3 minutos. Continuamos cantándole a la vida, canta aunque no cante. Nota de voz 320-88-88-88-6.
1: Hola, Paros, y buenos días.
0: Buenos días.
1: Me complaca con esta canción.
0: Sí.
1: 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Bésame.
0: Muy bien, más oyentes. Buenos días, buenos días.
2: Muy buenos días, bésame.
0: Hola.
2: Regálame, por favor.
0: Sí.
2: Y me complacen.
0: ¿Con cuál?
2: 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Haz lo que tú quieras, bésame.
0: Muy bien, pídela cantando en Bésame.
3: Buenos días.
0: Buenos
3: me
0: días.
3: Con placer con la canción Herida, ¿sí?, de Miriam Hernández. Yo

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Franco De Vita con su canción Cómo Decirte No, 11:41 minutos de la mañana en Bésame Radio 88.6 FM. Esta canción de Cómo Decirte No, que fue lanzada en el año 2002. Cómo pasa el tiempo tan deprisa, pero sus canciones son hermosas. Las letras de sus canciones son inspiradoras. Y hasta ahora les cuento, bueno, buenos días, ya iba a arrancar con un carrito a toda velocidad. Nati Montenegro hasta ahora te acompaña, ya se fue mi querido Parodi, se fue ya a descansar después de esa jornada de Pídela Cantando, donde ustedes, nuestros queridos oyentes, por supuesto, son los protagonistas, ahí disfrutaron, gozaron. Y ahora, bueno, llego yo a acompañarlos junto ahorita también que llega Guillo Escalante con la buena información, cosas que ustedes tienen que saber hasta ahora. Recuerda también tu reporte de sintonía al 320-88-88-88-6 para poderte saludar. No olvides colocar tu nombre, desde dónde nos estás escuchando. Si tienes algún reporte de movilidad, también ahí te vamos a estar leyendo los mensajes y compartiendo con toda nuestra querida audiencia hasta ahora. En Barranquilla hay una temperatura de 32 grados centígrados con una probabilidad de precipitaciones el día de hoy del 31% y tenemos una humedad del 66%. Para el día de hoy se prevé una temperatura máxima de 33 grados centígrados y una nubosidad del 95%, mientras que las ráfagas de viento tendremos de 7.4 kilómetros por hora. Para la noche se espera que la temperatura baje y tengamos una temperatura de 25 grados centígrados y unos vientos de 5.6 kilómetros para las horas de la noche. Eso en cuanto al clima, bueno, ustedes saben que puede ir variando. También les comunico a mis amigos conductores que la mañana de hoy también estuvo un poco complicada en cuanto al tráfico porque hubo un grave accidente de tránsito en la Cordialidad que dejó un motociclista fallecido en la vía Galapa-Barranquilla. El siniestro ocurrió cerca de las horas de la mañana. Hoy, martes 6 de octubre, unidades especializadas se trasladaron hasta el lugar de los hechos para realizar el respectivo levantamiento del cuerpo. De acuerdo a la información, un hombre resultó fallecido, quedando tendido en plena vía junto a su motocicleta. Según testigos, el accidente ocurrió alrededor de las 8 de la mañana y el cuerpo permaneció allí por más de una hora. Tras el siniestro, la vía Galapa-Barranquilla se encuentra totalmente cerrada y alrededor de las 9:20 de la mañana usuarios registraron en redes sociales largas filas de vehículos particulares y buses de transporte público intermunicipal que quedaron atascadas en este trancón. Asimismo, también indicaron que en ese sentido la fila de vehículos llega hasta Villa Olímpica y también varios dijeron que las mulas también se vieron realmente afectadas en este tramo de la vía. Estaremos muy atentos a ver cómo sigue desarrollando este trancón. 11:44, saluditos, reporte de sintonía, llega mi querida Silvana, AC Ever dice muy buenos días, bendiciones, nos alegras que ya estés de regreso, muchísimas gracias por acompañarme desde por la mañanita, están ahí firmes con Bésame. Mi querida Joy Rodríguez también dice que no te estoy ignorando, aquí estoy saludándote y te envío un besote, un abrazo enorme para ti. Reportándose en sintonía desde Galapa está la familia Meriño Campo. De pronto a ustedes que están allá en Galapa y tengan un reporte de qué ha acontecido en cuanto al trancón, si ya va soltando, si ya va aflojando, qué ha pasado. Buenos días, también nos saluda por aquí Chelsea Madeleine Rodríguez en compañía siempre de su familia, dice reportando sintonía. También nos escribe Oliver, dice, hola Nati, buenos días, bendiciones. Amén, gracias. 11:45 y les traigo también recomendaciones porque ya conoces el Tigre Res. 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Y bueno, la música aquí en Bésame no se puede detener.
nunca se va a detener. Así como nuestra compañía siempre está ahí, firme contigo, siempre, pase lo que pase. Llega Miriam Hernández y nos dice, eres Roberto Carlos, dice que será de ti. Ednita Nazario, lo que son las cosas. Luego Cristian Castro con Ángel y Andrés Calamaro con su canción Flaca. 11:46, tú escuchas Bésame Radio.

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1: En Colombia son las 12 del mediodía con 14 minutos. Está revelando el INPEC un informe, además del diario El Tiempo, de la utilización de palomas mensajeras para ingresar elementos a una cárcel. Ese, el hallazgo que ha hecho el día de hoy suena como medio traído de los cabellos, pero es una realidad y es el hallazgo que han hecho las autoridades. Están utilizando entonces palomas mensajeras para ingresar, en este caso, por ejemplo, cables para el cargar celulares. Esto es una técnica que no se conocía muy bien en cómo se estaba utilizando. Se conocía, se tenían algunos hallazgos, hay algunos antecedentes, pero han encontrado esta paloma que ha sido entrenada específicamente para llevar objetos a la cárcel Palo Gordo, en Girón. La paloma, entre otras cosas, que le toman una fotografía bastante particular a la paloma mensajera, que aparece al lado de un letrero que dice Unidad de Policía Judicial, CEPAMS Girón, que nos recuerda un poco cuando capturan a una de las personas y aparece atrás un letrero de la policía. Bueno, la paloma también tiene una igual. Una paloma mensajera fue encontrada por guardianes del INPEC en la cárcel de Palo Gordo, en Girón, Santander. De acuerdo con funcionarios de la entidad, el animal estaba entrenado y se direccionaba directamente a un patio en específico del centro de reclusión. La paloma tenía un arnés, como una especie de chalequito, atado a las alas con una especie de maleta y en el lomo una carga envuelta en plástico o vinipel. Cuando los guardianes del INPEC abrieron la maleta, encontraron cargadores para celular y algunas SIM card, elementos que están prohibidos. Además, teniendo en cuenta que esta es una de las cárceles de alta seguridad que tiene el INPEC y allí se encuentran privados de la libertad peligrosos criminales, detalla de Elder José Arteaga, alias El Costeño, señalado por el homicidio del senador Miguel Uribe. El hallazgo del ave se llevó a cabo el pasado 4 de octubre. Un funcionario del INPEC señaló que se evidenciaba que tenía un amarre en cada ala y en el elemento decomisado se evidencia el bolso que aparece en las imágenes que circulan a través de las redes sociales. La paloma, por el peso, no podía volar y por eso fue capturada la paloma. O sea que la paloma cayó con un paquete gordo. Increíble, pero cierto, lo que denuncia el INPEC.
2: Hasta ahora son las 12 con 16 minutos en Bésame Radio. Más información que ustedes deben saber. Capítulos nuevos para la novela de Shakira y Piqué. La barranquillera y el exfutbolista se vieron las caras nuevamente en los juzgados de Barcelona para definir el futuro y las visitas de sus hijos Milán y Sasha. Se volvieron a encontrar en un juzgado en España para revisar y ajustar el acuerdo de separación que firmaron hace ya 4 años, específicamente en lo que al régimen de visitas con Piqué se refiere. A través de un comunicado, Shakira aclaró que no busca quitarle tiempo a su padre con sus hijos, sino proteger a los niños del agotamiento físico y mental que esto requiere. El artista propuso que en las vacaciones cortas sea Piqué quien viaje a Miami, evitando así que Milán y Sasha tengan que hacer constantes vuelos transatlánticos que solo generan desajustes de horario y afectan su rutina escolar y social. Éxito total en la música ha tenido Shakira también, sigue brillando en su gira por España, donde acaba de anunciar un concierto más en Madrid para el próximo 12 de octubre, un cierre épico que contará con invitados de lujo como Maluma, Belle y Dani Martín. 12 con 18, saludamos hasta ahora también a Oscar, que nos reporta sintonía desde Caribe Verde. Mi querida Miriam Acuña dice bendiciones. Mi hermosa Felicidad Guzmán también se reporta hasta ahora. Luisito dice hola Nati, bendiciones para ti, reportándome desde la zapatería, laborando y escuchando Bésame. También traigo recomendaciones hasta ahora para ustedes en Bésame, porque es ahora. 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Y llega la nueva canción en Bésame de Pipe Bueno. Se trata de ¿Qué más? Luego nos acompaña Nicolás Divari con Sé que beso, sé que fumo. Sé que bebo, sé que fumo. Daniela Roma nos dice quiero amanecer con alguien, vos veis aunque sea poco. Ale Subago dice estar contigo y nosotros te decimos, tú escuchas Bésame Radio, la emisora más romántica y apasionada.

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2: En Colombia son las 12 del mediodía con 36 minutos. ¿Cómo nos tratará el clima por el resto del día? A esta hora tenemos una alta sensación térmica, sin embargo, en algunos sectores de la ciudad de Barranquilla se puede estar evidenciando un descenso de la temperatura, puesto que ha aumentado la probabilidad de lluvia. En este momento hay un tránsito de nubes que viene bordeando el Caribe colombiano y que ha ido ascendiendo desde el centro del territorio hacia el norte del país y, por supuesto, también incide sobre la ciudad de Barranquilla. Esto podría generar lluvias en la próxima media hora. Existe un aumento importante en la probabilidad de lluvia, que alcanza el 63% de probabilidad de lluvia entre la 1 de la tarde y las 3:30 de la tarde. Sobre el final del día tendremos ráfagas de viento que alcanzarán los 17 kilómetros por hora. De momento sí está la predicción climatológica. En este momento, en el Distrito Especial Industrial y Portuario Barranquilla, se registra una temperatura de 31 grados Celsius con una sensación térmica que se eleva hasta los 40 grados Celsius. La sensación térmica a la sombra es de 36 grados Celsius. Tenemos ráfagas de viento de tan solo 7 kilómetros por hora y la humedad está alcanzando el 70%. De momento, así está la situación y continuar el tránsito de estas nubes por el mar Caribe bordeando la costa. En la próxima media hora entonces se podrían presentar algún tipo de precipitaciones, no solamente en la ciudad de Barranquilla, sino en algunos municipios del departamento del Atlántico. Estamos atentos entonces a saber si la dirección del viento continúa impulsando estas nubes sobre el territorio.
1: 12:38, atención a esta información, estudiantes y egresados del Centro Inca, porque nace Inca Trabajo, una nueva agencia oficial de empleo y colocación con servicios 100% gratuitos para conectar talento con las empresas de la región. Centro Inca lanzó oficialmente esta agencia autorizada por el Ministerio del Trabajo para servir de puente directo entre sus estudiantes egresados y el sector empresarial del Atlántico a través de su plataforma digital www.incatrabajo.com. Brinda orientación ocupacional, registro de vacantes y de plazas de prácticas, además de una rigurosa preselección y remisión de candidatos a trabajos. Los usuarios recibirán las ofertas laborales que se ajusten a su perfil directamente a su correo. Las directivas destacaron que esta iniciativa busca fortalecer el vínculo entre la academia y el sector productivo, impulsando así el empleo formal y el crecimiento del talento local de los barranquilleros. 12:39, saluditos y reportes de sintonía, dice hola Nati, en sintonía está Jennifer, Gloria desde Los Olivos, dos bendiciones, Johan y John Alex también trabajando, dicen con mi papá y escuchando Bésame. Y hasta ahora llega la nueva canción de Camilo Echeverry con su nueva canción que se llama El Árbol. Luego nos acompaña Mil Pedazos de Cristina y los Subterráneos. Reni y Reni dicen Desojo la Margarita, Pandora, ¿cómo te va mi amor? Carol Márquez dice Esperaré. 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
2: En Colombia son las 13 horas, 6 minutos, 1 de la tarde, 6 minutos. Colombia dará asistencia jurídica a los mercenarios acusados por el asesinato de Moise. Con información de la agencia EFE desde Bogotá, el presidente de Colombia, Belardo de la Esprilla, ordenó este martes brindar asistencia jurídica a los 17 exmilitares colombianos acusados de participar en el complot para asesinar en 2021 al entonces presidente de Haití, Jovenel Moïse, o Moïse, si usted prefiere. No soy la clase de presidente que abandona a sus héroes cuando enfrentan dificultades. No los voy a dejar solos. Tendrán respaldo para ejercer su defensa y para que toda su situación se aclare, expresó el presidente Abelardo de la Estrella a través de su cuenta en X. Los colombianos forman parte del grupo de 30 personas procesadas en Estados Unidos por el magnicidio de Moïse, que comparecieron el pasado 21 de septiembre ante un tribunal federal de Miami después de ser extraditados desde Haití, donde permanecían detenidos. Durante esa audiencia, la jueza Lisette Reid asignó abogados de oficio a los acusados y fijó las próximas comparecencias del caso. Abro comillas, quiero saber exactamente qué ocurrió y que se esclarezca la responsabilidad individual de cada uno, cierro comillas, agregó el presidente colombiano, quien explicó que la orden fue impartida a sus ministros de defensa, Jorge Eduardo Mora López, y de justicia, Iván Cancino. Los cargos de los imputados afrontan más bien cargos federales que incluyen conspiración para cometer un asesinato, secuestro fuera de Estados Unidos y conspiración para proporcionar apoyo material con resultado de muerte, delitos que pueden acarrear penas hasta de cadena perpetua. Más de 50 personas han sido acusadas en Haití en relación con el magnicidio, entre ellas la viuda de Moïse y los 17 exmilitares colombianos, aunque el proceso permanece estancado debido a la situación de inseguridad que atraviesa el país caribeño.
3: 1:07 p.m. en más información, aprovechando la temporada de receso de descanso de los niños en Barranquilla, se prepara para recibir a más de 48,000 visitantes durante la semana de receso escolar, con una agenda imperdible que mezcla naturaleza, turismo de río, cultura y mucha sabrosura. Por ejemplo, Puerto Mocho estará abierto toda la semana con su tradicional viaje en tren, motocarros y bicicoches, al igual que el Ecoparque Ciénaga de Mallorquín, ideal para caminatas, deportes náuticos y el gran evento mundial de avistamiento de aves, el October Big Day, este sábado 10 de octubre. El Gran Malecón también te espera con sus 5.5 kilómetros, opciones gastronómicas y atracción como la Luna del Río y el Carrusel. Anota esto: Feria del Libro, Poesía, el Encuentro de Danza en Danza en Expresión y los recorridos por los museos a cielo abierto con los murales de Barrio Abajo y Rebolo. Barranquilla está con las puertas abiertas para disfrutar con toda la familia en esta semana de descanso, así que no te pierdas los super planes que hay en la ciudad y en el departamento del Atlántico. 1:09 p.m, saluditos que nos llegan hasta ahora, dicen por acá, señorita Nati, muy buenas tardes, saludos a Guillo, siempre en sintonía está Janio y Rosita en el Concord de Malambo, saluditos. Viviana Polo también nos registra sintonía hasta ahora, y Arcilis también dice buenos días, bendiciones desde el barrio Las Nieves. Y hasta ahora Bésame te trae las mejores recomendaciones. 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La música en Bésame Radio nunca se detiene y nosotros seguimos acompañándote con toda la buena música, la buena actitud, con alegría, porque hoy ya es 6 de octubre, llega Josie Cuen con su nueva canción, se llama Nuestro Secreto. Diego Torres dice, sé que ya no volverás. Luis Miguel, La Mentira. Ana Gabriel dice, simplemente amigos. Y Shaya nos acompaña con Fantasías. 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
2: En Colombia son las 13:29, cosas que usted tiene que saber en Bésame Radio 88.6. Indica el señor presidente de la República, Abelardo de la Esprilla, sobre la tarde de hoy. Está indicando 400 kilos de explosivos fuera de las manos del narcoterrorismo. En el barrio centro de Santander de Quilichao, Cauca, la policía halló dentro de un vehículo aproximadamente 400 kilos de material explosivo preliminarmente identificado como C4. Este hallazgo representa una amenaza de enorme gravedad. De confirmarse que se trata de C4, una detonación de ese volumen en una zona poblada podría causar numerosas víctimas y graves daños a viviendas, comercios e infraestructura. La información inicial indica que era transportado desde Mondomo hacia Cali y que sería utilizado para atacar a la fuerza pública y a la población civil. Se investiga su procedencia y quiénes están detrás de este cargamento. Felicitaciones a nuestros policías por este resultado. Mi orden ha sido clara: cerrarles el paso a los narcoterroristas y proteger la vida de los colombianos. Vamos por todos. Firme por la patria, que viva Cristo Rey, Abelardo de la Estrella. Pero además ha escrito también el día de hoy indica, capturada alias La Morocha, cabecilla de la estructura narcoterrorista Rodrigo Cadete de Calarcá. En Cartagena del Chairá, Caquetá, el ejército y la policía capturaron a Diana Milena Agudelo Salazar, alias La Morocha, junto con dos integrantes de su esquema de seguridad. Se incautaron una pistola y una escopeta. Su papel dentro de la estructura era recaudar recursos criminales y presionar a la población civil para favorecer a esa organización. Registra 3 órdenes de captura por concierto para delinquir agravado y delitos relacionados con armas, municiones y explosivos. Su prontuario incluye reclutamiento forzado de menores, narcotráfico, extorsión, homicidio, secuestro y desplazamiento forzado. También se le atribuye haber promovido la expansión de cultivos ilícitos y el desplazamiento de 6 personas, entre ellas 5 menores, posteriormente rescatadas por el ejército. Golpeamos el mando y las finanzas de esta estructura narcoterrorista. Felicitaciones a nuestros militares y policías. Vamos por todos, ha dicho el señor presidente de la República, Abelardo de la Estrella.
1: 1:31. Agradecemos siempre la fiel sintonía de nuestra querida audiencia internacional que nos escucha a través de www.besame.fm. Más noticias, buena información para la movilidad en el norte de Barranquilla. Habilitan el paso vehicular en la carrera 52 con calle 85 tras finalizar los complejos trabajos de canalización del arroyo. El alcalde de la ciudad confirmó que ya se construyó la tapa de concreto del pozo y se normalizó el tránsito en este importante sector. Quedó habilitada entonces la carrera 52 entre calles 84 y 86 y el tramo de la calle 85 entre carreras 53 y 52, incluyendo de nuevo el tradicional giro a la izquierda hacia la carrera 52. Aunque ya se puede transitar por allí, ojo mis queridos oyentes conductores, porque las labores siguen de manera paralela. Se está trabajando en la ampliación de la calle 85, para que lo tengan presente. El tráfico empieza a fluir en esta zona, pero paciencia, mucha precaución, porque los trabajos complementarios siguen avanzando a toda marcha. Saluditos a Omar Fajardo y a Grace desde Villa Olímpica, que nos reportan sintonía. Mi querida Jennifer está ahí también firme, ya trabajando juiciosa. Nati Guillo, saluditos. John Can en sintonía. Y dicen aquí junto a mi hija nos acompaña María Alexandra Mesa y el señor Odell Mesa, fieles oyentes. Un besote y un abrazo gigante para ustedes.

23 llega Enrique Iglesias a saludarnos hasta ahora, dice Esperanza. Seguido de Carlos Vives, que nos acompaña con Cuando nos volvamos a encontrar. Llega Nick y dice Laura no está. John Secada con Otro día más sin verte. Una cortita pausa. Y llega Santiago Cruz con No te necesito. 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
1: En Colombia son las 2:02 PM. Está reportando nuevamente fuerte aguacero en la ciudad de Bogotá y nuevamente granizo, así que estaremos muy atentos a cualquier determinación que tome la Aerocivil. El día de ayer recordemos que esto afectó la operación aérea. Por otro lado, caída en los servicios informáticos de la DIAN paraliza operaciones de comercio exterior. Piden declarar la contingencia. La Asociación Nacional de Comercio Exterior, ANALDEC, solicitó a la Dirección de Impuestos y Aduanas Nacionales, DIAN, la declaración de contingencia e implementación inmediata del trámite manual tras registrarse una caída generalizada en los servicios informáticos de la entidad que paralizó las operaciones de comercio exterior en el país. Según el gremio, la falla del sistema se presentó este martes 6 de octubre hacia las 11:20 de la mañana. Hago un paréntesis aquí. De hecho, acabo de intentar ingresar y sigue caído el servicio. Sumándose a una serie de intermitencias operativas registradas durante los últimos dos meses y que se agudizaron en la última semana de septiembre. La contingencia afecta el ingreso a la plataforma, la erradicación de documentos, soporte, la aceptación de declaraciones, la actualización de trámites anticipados, las solicitudes de selectividad y generación de recibos de pago. Aunque el sistema había mostrado estabilidad el pasado 5 de octubre, el gremio indicó que los reportes individuales por contact center no son suficientes para atender una falla del alcance nacional. Ante este panorama, el sector exportador e importador pidió la aplicación de los mecanismos reglamentarios vigentes para evitar la parálisis de la carga en los puertos y pasos fronterizos.
2: 2:04 PM en Bésame. Saludos y abrazotes. Gracias por la fiel sintonía con Bésame 88.6. Nuevamente les recuerdo que la alcaldía distrital comenzó la entrega de más de 2.000 tarjetas de Transmetro con pasajes 100% subsidiados para personas con discapacidad severa y sus cuidadores. Gracias a esta estrategia de estímulo social, los beneficiarios podrán contar con hasta 24 pasajes mensuales gratuitos para moverse por todo el sistema de transporte masivo de la ciudad. El beneficio cobija tanto a personas con discapacidad que presenten alta dependencia, como también a sus cuidadores permanentes, reconociendo la labor esencial que realizan todos los días. El objetivo principal es eliminar las barreras económicas para que puedan asistir sin afán a sus citas médicas, terapias de rehabilitación, sus colegios, universidades, en fin. La jornada de entrega de estas tarjetas se viene realizando en el Estadio Edgar Rentería y el último plazo para recoger la tarjeta es el día de mañana, miércoles 7 de octubre. El horario en el Edgar Rentería para la entrega de tarjetas es desde las 8 de la mañana hasta las 4 de la tarde. Esto como parte de una inversión distrital que supera los 740 millones de pesos. Así que los oyentes que están interesados o que conocen de pronto algún familiar que les pueda interesar esta información, nos escriben a través del WhatsApp de Bésame 320-8888-886 y con todo el placer le compartimos esta información. Y antes de decirles lo que sigue de la programación de Bésame Radio, les traigo recomendaciones. 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Y bueno, ahora sí, 2:06 PM. A ver. Llega una de nuestras canciones favoritas aquí en Bésame Radio. Se llama Bonito Bonito, de Tiago Navarro. Luego nos acompaña Ricardo Montaner con ¿A dónde va el amor? Llega Juan Gabriel y nos dice, pero qué necesidad. Enanitos Verdes dice Lamento Boliviano y Shakira llega con Estoy Aquí. 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
1: En Colombia son las 2 de la tarde con 27 minutos en todo el territorio nacional. Gracias a nuestros oyentes, Bésame, allí que siguen conectados con nosotros. Trump está vinculando las protestas estudiantiles en Francia a la inmigración masiva sin control, con información de la agencia EFE desde Washington. El presidente de Estados Unidos, Donald Trump, vinculó este martes las protestas estudiantiles en Francia con la migración masiva sin control y con lo que considera un intento del Islam de apoderarse del país europeo. Lo que está sucediendo en Francia no es otra cosa que una inmigración masiva fuera de control. Esto no tiene que ver con las escuelas, sino con el Islam, que quiere apoderarse de un país que alguna vez fue grande, escribió Trump a través de su plataforma Truth Social. Y por supuesto, esto le da la vuelta al mundo. Debes saber que OpenAI incorporará marcas de agua invisibles en textos generados por ChatGPT en la Unión Europea, con información de la agencia EFE desde Nueva York. La tecnológica OpenAI anunció este lunes que plantea incorporar marcas de agua invisibles en algunos textos generados con sus productos de ChatGPT y Codex para cumplir con la ley de inteligencia artificial de la Unión Europea. Durante las próximas semanas incorporará

0: De hoy, los clientes de su interfaz de programación de aplicaciones API de todo el mundo podrán activar voluntariamente las marcas de agua en textos para determinados modelos. No obstante, la función estará desactivada por defecto en la API para que sus clientes decidan cómo aplicarla en función de sus obligaciones de transparencia. OpenAI dijo que trabaja con proveedores de computación en la nube para poner la marca de agua a disposición de las salidas de los modelos de OpenAI a las que se accede mediante sus servicios durante las próximas semanas, añadió.
1: 2:29 en Bésame Radio 88.6. Sigue la buena información. Atención, porque el SENA abrió más de 40.000 cupos gratuitos en su cuarta convocatoria de formación virtual en programas técnicos y tecnólogos. Son más de 40.000 espacios en modalidad virtual para que colombianos dentro y fuera del país puedan estudiar desde cualquier lugar y organizar sus tiempos. Hay una amplia oferta en áreas de alta demanda como en análisis y desarrollo de software, gestión de negocios y finanzas, coordinación de procesos logísticos, marketing digital y mucho más. Pueden participar los mayores de 14 años. Si quieres aplicar a un programa tecnólogo, debes tener a la mano los resultados de las pruebas ICFES. Las inscripciones están abiertas y van hasta el próximo 9 de octubre a través de la plataforma oficial del SENA. Puedes inscribirte. Las clases comenzarán el 10 de diciembre del 2026, así que apresúrense porque los cupos se acaban enseguida. Esta información la pueden encontrar en la página oficial del SENA. Plazo máximo de inscribirse hasta el próximo 9 de octubre. Así que aprovechen esta oportunidad educativa. 2:30 en sintonía. Nos saluda mi querida Rose. Dice Nati Guillo, Dios los bendiga, siempre en sintonía. Buenas tardes, Karina, desde el barrio Las Nieves, siempre en sintonía también. Y nuestra querida Cheymar dice desde Valledupar, los escucho y los sintonizo todos los días en Bésame. Hasta ahora llega la nueva canción de Ricardo Arjona, quien nos acompaña con su nueva canción que se llama Amor Factura. Luego sigue Ale Cinte con Duele el Amor, Eros Ramazzotti, La Aurora. Proyecto M dice Locos de Remate y Mecano nos acompaña con Me Cuesta Tanto Olvidarte. 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

pensaste que yo era el niño rico, pero te voy a ser sincero, el amor factura. Sí, él factura. Pero es amor a las cosas que usted hace. Por ejemplo, nosotros facturamos un amor a la radio. Entonces, ese amor a la radio factura. Por ejemplo, usted en su trabajo, si usted ama su trabajo de diseñador gráfico, su amor de diseño factura. No precisamente un amor facturón. No. Había dicho eso. No, me hace favor y respeta a Ricardo Arjona porque él no es así. Él es facturón. Oigan, Carito Ferrer te va a acompañar a partir de este momento. Tarde.

parece al carnaval de Barranquilla. Se parece al carnaval de Barranquilla. Vamos a saludarlos. Quiero saludarte al 320-88-88-86. A Luis Poli. Y qué buen día, Guillo. Bueno, oiga, Guillo se fue a dormir hace rato. Bueno, a dormir no. Pero ese es un mensaje que le mandaron a Guillo y le dieron copiar y pegar. ¿Vieron cómo son ustedes? O sea, no, ni me lo mandaron a mí. O sea, no, ni me lo editaron, oye. Hombre, no. Eso duele en el corazón. Y como dice Alex Sintek, duele el amor. Porque le copiaron el mensaje que le mandaron a Guillo y me lo pegaron a mí. O sea, no me lo editaron, por lo menos. Ey, ey, ey. Te pasaste y lo sabes. Carito Ferrer te va a acompañar a partir de este momento.

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Hola, Carito, reportando sintonías de Villa Serena en compañía de mi querida madre Sonia Polo y mi nieto Sebastián. Ruth, Carito, que estoy haciendo tareas con ella. Un saludo a mi hija María Alexandra, que la tengo haciendo refuerzo. Atentamente su papá, buenas tardes, aquí trabajando. Gina Telier, un besote, tremendo aguacero aquí en Malambo. Oiga, llueve en el sur, ¿no? Carito, hola, compláceme. En el norte no está lloviendo por ahora por los nogales, ¿no? Saludos, Carito, besos. El equipo de Lula, también un besote y un abrazo para todos ellos. A Julie.

0: es que me cuesta tanto olvidarte, como dice Mecano en esta muy buena canción. Mire, en Colombia el pollo no es solo comida, es parte de nuestra cultura. 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
24: 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Ya son las 2:59 minutos. Y aquí estamos puntualitos. ¿Llueve o no llueve en la ciudad de Barranquilla? ¿Dónde está lloviendo? Kelly desde el barrio 7 de Abril pintando la casita con mi esposito. Esta ausencia de David Bisbal me están pidiendo por acá. ¿Qué más está en nuestro WhatsApp? 320-88-88-88-6. Es un WhatsApp para dedicar canciones, para decirle a esa persona favorita, ¡ey, te pienso! Oye, te quiero dedicar una canción, o sabes que me gustas. No sé lo que ustedes quieran, pero nuestro WhatsApp está libre y listo para ti.

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0: lobo vestido con piel de oveja, dice esta canción. Vamos a ver qué nos dicen nuestros oyentes a través de nuestro WhatsApp, Bésame.
1: Bueno, para informarle a todos los oyentes, Bésame, hay un trancón bajando los toboganes debido a que un carro de la empresa AAA se ha volcado, por lo tanto el sentido sur-norte subiendo los toboganes está cerrado porque hay unas maquinarias pesadas tratando de levantar el vehículo de la empresa AAA, la que recoge las basuras, que se volcó. Atento ahí a todos los compañeros, Bésame, paciencia.
0: Bueno, paciencia, eso es lo que nos está diciendo el oyente de lo que está sucediendo por los toboganes, ¿ok? Así que si usted va a coger por los toboganes, esto está sucediendo, esto está pasando, para que tenga un poquito de paciencia, ahí en el tema de la 38. 328, que canten los niños, Bésame.

0: ¿Cómo quisiera poder vivir sin aire, como dice Maná con esta muy buena canción?
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0: Durán. De Cartagena a San Juan. 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Me dicen por acá, hola Carito, desde Ibagué, Hugo, en compañía de mi hermosa, Bésame, escuchando Bésame. Y la ciudad de New Orleans se parece a Barranquilla. Ah, es que sin duda.

Anoche, presidente. Recuerden, 320-88-88-88-6. Oiga, a mí me encanta leer estas noticias, verlas y también contárselas. El turismo genera 84 mil empleos y mueve 18 billones en el Atlántico, porque la cadena turística del departamento reúne cerca de 9.500 empresas y registra avances en infraestructura, formación empresarial y también una promoción en destinos. Mire, estas cifras fueron entregadas por la Secretaría de Desarrollo Económico, María Isabela Romero, durante el encuentro Turismo que Transforma, que realizó en la Universidad del Atlántico como cierre de la Semana del Turismo. Este movimiento económico también se refleja en algunos de los principales atractivos del departamento. Por ejemplo, Muelle 1888 recibe en promedio de 50 mil visitantes al mes y genera 200 empleos directos, mientras que Náutica Salinas del registra más de 5 mil visitantes mensuales y por su parte Playas de Sabanilla Country acumula 110 mil visitantes y genera 100 empleos directos. Oiga, qué chévere por el Atlántico. Me dicen, Carito, desde Los Almendros, un besote y un abrazo para todos aquellos que van llegando a la sintonía. Aquí pintando mi habitación, la señora Mora, un besote y un abrazo. Algo de Manuel Mijares, se llama El Privilegio de Amar. Noel con No Veo la Hora. Alejandro con El Poder de los Sueños. Y Menudo con Si Tú No Estás. 3:39.

Ahí está, Menudo. Me dicen buenas tardes. Quiero mandarle un saludo a mi esposito lindo que le amo con todo mi corazón. Leonardo, por favor, algo de Franco de Vita, ¿tú de qué vas? Carito, buenas tardes. Regálame la canción Quiéreme, Marco Antonio Solís. Estoy en sintonía desde el barrio Nuevo Milenio. Marixa Domínguez, bésame. La emisora del amor, me dicen. Por aquí, en el WhatsApp. Calibre 50. Se llama Mi Problema. Bésame.

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Así es nuestro amor en el sexo, como dice el hermoso y lindo Roberto Carlos. Carito, saludos desde New York. Regálame maracas de John Sebastián. Luis Vega en Ciudad Paraíso. Complaceme con algo, nunca cambies. Quiero mandar un saludito a mi esposo Luis Alberto Arrieta Rodríguez, que se encuentra laborando, que le amo un montón y más. Miriam Acuña, un besote y un abrazo también para ti, que vas llegando a la sintonía de Bésame. Gracias por las flores. ¿Se acuerdan que estábamos hablando de las fuentes de el que está en Vía Country? Bueno, recuperaron otras dos fuentes de agua en Barranquilla. En el Parque Sagrado Corazón se avanza en las intervenciones. También se han hecho trabajos en la plazoleta de la Iglesia Inmaculada Concepción. También los distintos parques y espacios públicos de Barranquilla comenzaron a recuperar protagonismo para que sea como una red de refugios climáticos urbanos en lugares que ofrezcan mejores condiciones de sombra, frescura y confort para los ciudadanos, ¿ok? De hecho, la gerente de la ciudad, Ana María Aljure, ha dicho, abro comillas, seguimos trabajando en soluciones urbanas que ayuden a refrescar y mejorar el microclima de nuestros espacios públicos. Fuentes, aspersores, chorritos y nebulizadores hacen parte de una red de refugios climáticos que estamos consolidando para el bienestar de nuestra gente. Buenísimo. Llega Karina y esta canción se llama Cómo Olvidar. Alberto Plaza, con No Seas Cruel, decidiste dejarme, Camila. Jorge, te seguiré y fuera de este mundo de Franco de Vita. Bésame.

0: Franco Atilio de Vita de Vito, y esta canción se llama Fuera de este Mundo. Muy buen tema, Carito. Me dicen hoy esos chistes. No, a mí me gustan los chistes. Edith Padilla en sintonía, algo de Cani, porfa. Me das una mano, la que usted quiera, se lo regalo. Ok, 320-88-88-88-6. Seguimos disfrutando, seguimos cantando. Si pueden, por favor, me ayudan. ¿Cómo va el trancón ahí por los Nogales? ¿Qué ha pasado? ¿Qué ha sucedido? ¿Quién me cuenta si ya pues pudieron solucionar el percance que hubo con un camión volteado? La verdad, se los agradecería mucho, y los oyentes también, porque ellos se evitarían coger por ahí y se encontrarían con el trancón. Así que donde estés y con quien estés, voy a agradecerte que me digas cómo está la ciudad de Barranquilla en el flujo vehicular.
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1: 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En Colombia son las 4 de la tarde con 42 minutos, cosas que usted tiene que saber. El SENA abre más de 40.000 cupos de formación virtual en tecnología, comercio, finanzas y más. Del 7 al 9 de octubre, el SENA tendrá abiertas las inscripciones en programas técnicos y tecnólogos. Las personas interesadas pueden consultar los requisitos y realizar su inscripción a través de un sitio web que nos pueden consultar a través de nuestro WhatsApp. Nos escribe SENA en este momento a través del 320-88-88-88-6. El SENA prepara la cuarta convocatoria de formación virtual con más de 40.000 cupos gratuitos para colombianos interesados en desarrollar competencias en los niveles técnico y tecnólogo. Las inscripciones abiertas del 7 al 9 de octubre de 2026. La oferta académica reúne alternativas en diferentes áreas de conocimiento. Algunas de las opciones disponibles son análisis y desarrollo de software, gestión de negocios y finanzas, coordinación de procesos logísticos, gestión agroempresarial, marketing digital para el sistema, moda, ventas de productos en línea, atención integral al cliente, entre otras opciones. La modalidad virtual permite que los aprendices desarrollen sus actividades académicas desde cualquier lugar del país e incluso desde el exterior. De esta manera, los participantes organizan su tiempo de acuerdo con sus responsabilidades, siempre teniendo en cuenta el calendario de entregas establecido por el SENA. Jessy Torres, vocero de la Dirección de Formación Profesional, recuerda que esta oportunidad está dirigida a colombianos dentro y fuera del país. Mayores de 14 años, quienes aspiren a un programa tecnólogo, deberán cumplir además con el requisito de presentar los resultados de las pruebas ICFES. A través de nuestro WhatsApp en el 320-8888-886 nos escribe la palabra SENA y le enviamos el link.
2: Llega Pepe Aguilar, se llama Por Mujeres Como Tú, Los Prisioneros con Tren al Sur, Pipe Bueno con ¿Qué Más? Y muchas canciones más que nos acompañan en esta tarde de Bésame Radio.
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0: En Colombia son las 5 de la tarde con 7 minutos. Ordenan traslado de Olmedo López y Sneider Pinilla a la cárcel La Picota de Bogotá. Con información de nuestros colegas de Caracol Radio. El Instituto Nacional de Penitenciario y Carcelario, INPEC, ordenó el traslado de Olmedo López y Sneider Pinilla, protagonistas del desfalco de la Unidad Nacional para la Gestión del Riesgo de Desastres y quienes se encontraban en guarniciones militares a la cárcel La Picota en la capital. Por su parte, la defensa de Sneider Pinilla se pronunció en redes sociales al respecto, solicitando que sea dejada sin efectos la decisión del INPEC, que ordena su traslado a ese centro carcelario, argumentando que existe una orden judicial vigente que dispone que Pinilla permanezca en un centro de reclusión militar. En ese sentido, el abogado Luis Gustavo Moreno, defensor de Pinilla, señaló que, abro comillas, existe una orden judicial vigente que dispone que nuestro representado permanezca en un centro de reclusión militar, cierro comillas. Añadió que, abro comillas, las decisiones de los jueces de la República deben ser respetadas y cumplidas, cierro comillas, afirmó el abogado. Además, el apoderado de Pinilla insistió en que, abro comillas, Sneider Pinilla es un testigo que ha decidido colaborar con la justicia. Su vida e integridad deben ser protegidas y las garantías otorgadas dentro de su proceso de cooperación deben ser efectivas, cierro comillas. Agregó en el pronunciamiento que, abro comillas, no se pueden desconocer las decisiones judiciales ni poner en riesgo las garantías de quienes han decidido colaborar con la justicia, cierro comillas. Sobre Olmedo López. El abogado José Moreno, apoderado de López, quien confesó que participó en la planificación y ejecución del saqueo de la Unidad Nacional para la Gestión del Riesgo de Desastres, entidad que dirigió, se sumó al rechazo de la decisión del INPEC que cobija a su cliente. En su cuenta oficial de X, el abogado Moreno señaló que, abro comillas, existe una orden judicial que dispuso su reclusión en el Cantón Militar Caldas, cierro comillas. Añadió que, abro comillas, la propia fiscalía reconoció por escrito que su riesgo se incrementó por colaborar con la justicia. Afirmó que esa situación no ha mejorado y solicitó expresamente que no fuera trasladado, cierro comillas. El abogado dijo que el pasado 3 de octubre, la misma fiscalía certificó que López será testigo de cargo en procesos judiciales que se adelantan ante la rama judicial. Abro comillas. A pesar de todo ello, el INPEC pretende trasladarlo a un entorno donde puede quedar expuesto a personas, redes o intereses afectados por sus declaraciones. Ejecutar esta decisión sin que el juez competente modifique su orden podría constituir su incumplimiento y dar lugar a investigaciones disciplinarias y demás responsabilidades legales. No estamos pidiendo su libertad, cierro comillas, señaló Moreno. Agregó que, abro comillas, estamos exigiendo que se protejan su vida, su colaboración y la verdad del caso. Unidad Nacional para la Gestión del Riesgo de Desastres, cierro comillas. Finalmente, abro comillas, solicitamos la suspensión inmediata del traslado y la intervención urgente del juez, la Fiscalía y la Procuraduría. El Estado conoce el riesgo, la Fiscalía lo dejó por escrito, ninguna autoridad podrá decir después que no fue advertida, cierro comillas.
1: Hola Guillo, me gustaría escuchar una canción, Pies Descalzos, Sueños Blancos, eres genial, eres el mejor, saludos desde Bogotá, Medellín, por acá me dicen. Hola, buenas tardes, por favor, algo la agradecería la información del SENA. Guillo, se acabó todas las comillas. Claro que sí. Ok, 5:10. Compláceme con la canción A Marte es genial. Es Bésame.

0: En Colombia son las 5 de la tarde con 29 minutos y cosas que usted tiene que saber en BSM Radio 88.6 FM, por eso con toda responsabilidad, con sus respectivas comillas y demás, porque es reacción del señor presidente de la República, que acaba de indicar a través de su cuenta en X, y dada la responsabilidad sobre el tema, indica, señor presidente de la República, Abelardo Oresprella, se acabó la guachafita y se acabaron los privilegios, di la orden y hoy se cumplió. Olmedo López y Sneider Pinilla fueron trasladados a la picota. Estamos hablando de plata que era para llevar agua, donde había una gota, alimentar niños, ayudar a familias que lo habían perdido todo y atender emergencias. Los involucrados en ese escándalo hoy responden ante la justicia y no van a tener privilegios mientras enfrentan sus procesos. Que quede claro, en mi gobierno no hay cárceles VIP, pabellones a la medida ni privilegios. No importa cuánto dinero, poder, influencias o amigos tenga alguien. Aquí nadie tiene corona y nadie está por encima de la ley. La plata pública es sagrada. Quien la toque tendrá que responder ante la justicia y quien esté privado de la libertad estará donde legalmente corresponda. Aquí no hay intocables. Aquí no hay coronas. Aquí la ley se cumple. Firme por la patria, viva Cristo Rey, Abelardo de Oresprella escribió a través de su cuenta en X.
1: Son las 5:30 minutos. Se llama Nuestro Secreto. Yo sí, Cuenas. Esta canción es Bésame.

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0: En Colombia son las 5:49. La máxima autoridad del Distrito Especial Industrial y Portuario de Barranquilla, señor Alejandro Chalcuba, a través de su cuenta en X, ha escrito: Puerta Dorada tendrá su propio intercambiador vial. Hoy colocamos la primera piedra de esta mega obra que mejorará la entrada y salida de Puerta Dorada y beneficiará a miles de familias de 7 de abril, 20 de julio, Santa María, Villa San Carlos y toda la comunidad metropolitana. Además de mejorar la movilidad, contará con un puente peatonal para que nuestra gente pueda transitar de manera segura. Será el resultado del trabajo público-privado por nuestra gente. Una alianza con Marval para seguir acompañando el crecimiento de este sector. Este intercambiador se suma a las grandes obras viales que estamos construyendo sobre la Circunvalar, a la altura de Alameda del Río y con el nuevo deprimido del Caribe Verde, para seguir conectando a Barranquilla. Vamos a cambiarle la vida a este sector. Hoy empieza una nueva Puerta Dorada, escribió la máxima autoridad del Distrito Especial Industrial y Portuario de Barranquilla, señor Alejandro Chalcub.
1: Me dicen por acá: hola Carito, buenas tardes, deseo saber si aún no cancelan el adulto mayor, por favor, información por acá. Mi nombre es Ramiro Patrón, reportándome en sintonía para que por favor compláceme con Te Amo de Franco De Vita para Alexandra Ortega. Carito, Guillo, bendiciones, regálame el link del curso del SENA, claro que sí. Carito Ferrer, Guillo, mi querido amigo Abel, en sintonía de Última Edición, por favor, bésame a la emisora que enamora, Felicidad Guzmán. Y por acá José Navarro nos acompaña a esta hora. Es ahora. 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

0: 6:16 PM y mientras el mundo está atento a la despedida de Cristiano Ronaldo, de Leo Messi, hay declaraciones de Cristiano Ronaldo. El seleccionador había incumplido su palabra. Con información de la agencia EFE desde Lisboa, Cristiano Ronaldo acusó este martes al seleccionador de Portugal, Jorge Jesús, de haber incumplido su palabra por no alinearlo en Oslo tras haber calentado durante media hora, y culpó al técnico de una agresividad que no se merece, pero se mostró disponible para volver a jugar con la selección. En un extenso comunicado difundido por la prensa portuguesa, Cristiano, que abandonó la concentración de la selección portuguesa el pasado miércoles, afirmó que le habían dicho que jugaría 30 minutos contra Noruega, algo que finalmente no ocurrió. El resto ya lo saben todos, estuve calentando desde el descanso, vi cómo pasaban los minutos y no me llamaron. El seleccionador no había cumplido con su palabra, escribió. Un momento muy intenso. Tras ese partido, Cristiano Ronaldo, Jesús y Simão Coutinho, director deportivo de su club, el Al Nassr Saudí, mantuvieron una reunión marcada por un momento intenso, muy directo, sin ningún tipo de filtro, en la que, según el jugador, se acordó que Jorge Jesús zanjaría el tema en la rueda de prensa diciendo la verdad. Jesús diría que nunca pedí jugar ni un solo minuto, que fue el seleccionador y nadie más quien me propuso el plan para esta concentración, y que fue un error hacerme calentar para luego no sacarme al campo, y que si volviera a ocurrir no lo haría, afirmó. Sin embargo, la actitud mostrada no tuvo nada que ver con nuestra reunión. Escuché expresiones y una agresividad que considero que no merezco, una actitud de quiero, puedo y mando que nunca me había mostrado, ni de lejos ni de cerca en privado la vida. Espera, continuó. Según el escrito, se elaboró un documento que el propio jugador validó y que se entregó al seleccionador para que lo leyera durante dicha rueda de prensa con 8 puntos, lo que finalmente no ocurrió. Entre esos puntos, añade Jesús, iba a decir que Cristiano fue ejemplar, leal y profesional, e iba a destacar lo mucho que vive y ama la selección y el peso que tiene en el mundo, más aún el peso y la influencia positiva que ha tenido en la selección durante 24 años consecutivos. Me equivoqué al hacer calentar a alguien de la talla de Pelé o Maradona para luego no alinearlo. Me equivoqué al hacer calentar a alguien de la talla de Pelé o Maradona para luego no alinearlo. Si fuera hoy, no lo haría. Era otra de las frases según el comunicado. Tras ese hecho, el capitán portugués decidió abandonar la concentración sin esperar que se incumpliera ninguna otra promesa. Para mí, la verdad sigue siendo lo más importante en la relación entre las personas. Por mucho que duela, que me digan la verdad, opinó. Nunca me he entrometido en ninguna decisión técnica, nunca en ningún momento me he entrometido en ninguna decisión técnica o táctica de ningún entrenador o seleccionador en casi 25 años de carrera. Acepto para bien o para mal lo que me proponen hacer, respeto la decisión y cuando no cumplen su palabra, siento que mi lugar no está allí, añadió. Cristiano asimismo pidió disculpas a sus compañeros de la selección de Portugal, a pesar de la absoluta falta de confianza en la palabra del seleccionador, como podrán atestiguar quienes asistieron a estas conversaciones, no debería haberlo hecho, la responsabilidad es exclusivamente mía. Además agregó, pido perdón a los portugueses una vez más, pero el incumplimiento de la palabra tiene para mí un impacto decisivo, sentí que a partir de ahí mi permanencia solo perjudicaría al grupo de trabajo e hice lo que siempre dije que haría si no me sentía útil. Hice las maletas y me fui. Cristiano también se mostró abierto a una posible sanción. No soy un jugador cualquiera, soy el capitán del equipo y eso constituye una circunstancia agravante. Ya he pedido perdón, pero sé que las actitudes deben tener consecuencias. Afirmó que tras esa posible sanción, si se encuentra bien físicamente, estará disponible para competir y ganar con Portugal. Esta es, creedme, la más pura de las verdades, concluye el comunicado firmado por Cristiano Ronaldo, que por cierto está en inglés, lo puede leer completito. Son 11 slides o 11 diapositivas o 11 imágenes que ha dejado a través de su cuenta en Instagram.
1: Llega Ricardo Arjona, se llama Amor Factura, es lo más reciente de este gran artista. 6:20 PM, bésame.
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0: Ya son las 6:40 minutos en esto que se llama
1: última edición.
0: Bésame, ¿cómo está?
1: Muy bien, carito, gracias a Dios. Entusiasmado, con mucha energía, con mucho positivismo. Encantado de estar aquí con usted, compartiendo con los oyentes a esta hora.
0: Me alegra muchísimo, la verdad.
1: ¿Usted cómo ha estado? ¿Cómo ha estado la tarde? ¿Se ha movido?
0: Súper bien, la verdad, sí.
1: Qué bueno, me alegro mucho, mi carito Ferrer. ¿Qué me tiene? ¿Qué, dígame, ¿usted tiene chistes
0: por ahí? No, amigo, yo no...
1: ¿Usted no?
0: Yo no vengo a veces a hacer chistes.
1: ¿No?
0: No.
1: ¿Y qué tiene de malo echar chistes?
0: No, nada.
1: ¿Tiene algo de malo?
0: Yo no he hecho chiste.
1: Ah, bueno, está bien.
0: Yo locuto, yo
1: educo, tiene chiste, no se sabe.
0: Yo presento, ¿no?
1: Ah, está bien, mi querida
0: Simata. ¿Es que usted me ve cara chistosa?
1: No, pero una mujer interesante que quizá pueda alegrarme la tarde echándome chistes.
0: ¿Que soy una mujer qué?
1: Interesante.
0: Gracias.
1: Claro, sí, Glenn.
0: Oiga, mire, otra vez el mal comportamiento de los hinchas. Abelito del Medellín empañó el desarrollo de la liga. Daniel Torres, que es uno de los referentes de Santa Fe, jugador, fue agredido con un objeto lanzado desde la tribuna occidental del Estadio Metropolitano de Itagüí. Esto sucedió en el minuto 76, cuando el jugador pues sale de la cancha para el ingreso de otro. Mientras el mediocampista saludaba pues a la tribuna, fue impactado en el rostro, al parecer con un monedazo. El partido estuvo suspendido durante un par de minutos mientras el departamento médico de Santa Fe atendía a Torres, quien tenía un corte y emanaba sangre. Una moneda.
1: Anda.
0: Estaba 0-0 en el momento de la agresión a Torres. Finalmente los visitantes ganaron 1-0 con un gol de otro exjugador del Medellín. Y bueno, eso es lo que han dicho. Mire, Daniel Torres, jugador de Santa Fe, fue agredido por un hincha del Medellín. Las cosas no deben de pasar, ¿cierto?
1: Terrible, terrible. Tiene que haber, me imagino, una sanción a todo el equipo del contrario. Creo que fue el equipo del Medellín, si no estoy mal, agredió a Daniel Torres, que es del Santa Fe.
0: No,
1: ¿cierto?
0: El equipo no, la hinchada.
1: La hinchada del equipo del Medellín. Entonces la hinchada del equipo de Medellín va a tener que atenerse a las consecuencias porque eso no está bien. Imagínense, inclusive le hicieron daño al jugador, o sea, lograron pegarle en la cabeza.
0: Una falta de respeto, la verdad.
1: No, terrible. Yo le cuento, carito, que ya se está preparando la selección para jugar contra Perú. La selección Colombia en unos minutos en Miami tiene el cierre de su gira de amistosos por Estados Unidos. Este partido se presenta como la última gran prueba para el proceso de renovación promovido por Néstor Lorenzo, que ha traído varias caras nuevas a la tricolor. El duelo se disputará en Fort Lauderdale, Florida, y será el tercer compromiso de Colombia durante esta ventana. Lorenzo tendrá una nueva oportunidad para realizar variantes y sacar conclusiones. El antecedente más reciente entre colombianos y peruanos terminó sin goles con la igualdad 0-0 el 6 de junio de 2025 en el Estadio Metropolitano de Barranquilla por las eliminatorias sudamericanas. Colombia versus Perú se jugará este martes 6 de octubre, o sea hoy, a partir de las 6:45, o sea, en dos minuticos la selección entra a la cancha contra los peruanos. Esperamos que le vaya muy bien a la selección Colombia. Oiga, ¿y sabe qué? Que vamos a disfrutar de unas eliminatorias, las siguientes, en tremendo estadio, ¿yo?
0: Sí.
1: Tremendo estadio, el Metropolitano, bueno, quedó de bonito. Usted me lo mostró con las pantallas y todos.
0: Bueno, y imagínese cuando esté ya listo.
1: Uy, qué cosa tan deliciosa. Oiga, mire, le tengo el siguiente bloque musical. A continuación, Loco, Felipe Peláez, Te Amaré, Miguel Bosé, Kiara, Qué Bello, llega Kiara con Qué Bello, Todo el Año, Ovy Bermúdez y Nuki de Chucky Town. Pero antes hay una información importante que usted tiene que saber. 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Quédate que ya regresamos con más de Última Edición.
0: Beso.
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